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1: Solo sé que desde que tenía 17 años y hasta la mañana de hoy no he hecho cosa distinta que levantarme temprano todos los días, sentarme frente a un teclado para llenar una página en blanco o una pantalla vacía del computador con la única misión de escribir una historia aún no contada por nadie que le haga más feliz la vida a un lector inexistente.
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2: Posado en los pastos altos, en algún arbusto o alambrado, como una postal de Liberá, encontramos al yetapá de collar. Este pajarito mide unos 30 centímetros de largo, de los cuales casi 20 pertenecen a su cola alargada en forma de tijera. Debido a la drástica reducción de su población, estimada en 6.000 individuos, está considerada en peligro de extinción a nivel local. En 2020 fue declarado Monumento Natural en Corrientes.
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2: El tordo amarillo es una verdadera perla en el pastizal de los esteros de Liberá. Es un colorido y llamativo pájaro. El macho tiene la parte dorsal y la cola negra, mientras que el resto de su cuerpo es de amarillo oro. Debido al tráfico ilegal y a la pérdida de hábitat, se estima que hay alrededor de 600 individuos en el país. Está catalogada localmente como en peligro crítico de extinción.
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1: Vos sabés, calavera, cómo gira el mar y el sol. 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
3: Posado en los pastos altos, en algún arbusto o alambrado, como una postal de Liberá, encontramos al yetapá de collar. 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Debido a la drástica reducción de su población, estimada en 6.000 individuos, está considerada en peligro de extinción a nivel local. En 2020 fue declarado Monumento Natural en Corrientes.
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0: Bueno, bien, bien, bien, arrancamos la jornada, arrancamos la mañana, le decimos buen día, buen inicio de este día miércoles, estamos bien a mitad de semana, hoy es 9 de septiembre de este 2026, nosotros como todos los días los acompañamos para repasar los principales títulos y lo que sucede en la provincia de Corrientes, la región y el país. Ya está con nosotros el equipo completo, estamos todos, el señor Marcelo Fabián Urrelli en la producción, Pablo Ariel Zambrana está en operación técnica, está Sergio de la Cruz también a cargo del streaming, Diego Sena, parte del equipo técnico también en la jornada de hoy, así que lo mandamos un saludo que está del otro lado, está también Roberto Obregón en exteriores, Facundo Gaona en el Chaco, Guadalupe Ortellado en la mesa y quien les habla, Francisco Villanueva. ¿Cómo le va, Guadalupe? ¿Cómo anda? ¿Cómo está arrancando ese día?
1: ¿Cómo está, Francisco? Buen día, buena mañana.
0: Bien, buena
1: para
0: mañana.
1: Vos, para el equipo y, por supuesto, para la audiencia de la 99.7, aquellos que se empiezan a levantar, aquellos que ya están en sus lugares de trabajo también, circulando por la ciudad. Muy buenos días. Si les decimos también a través de www.medios.une.edu.ar y en nuestro canal de streaming, también saliendo en vivo a través de YouTube, nos buscan como Radio Uni. De la misma forma nos pueden contactar y enviar sus mensajes a través del Instagram y a través de nuestra cuenta oficial de EXA.
0: Bueno, muchos títulos por repasar en la mañana de hoy, pero antes contarles que ya la mínima no es la misma de estos últimos días, de hecho ya sube un poco más la temperatura a partir de la jornada de hoy, ¿no?
1: Así es, se empieza a tornar agradable la temperatura, fíjate que estamos arrancando con 14 grados una décima, un cielo ligeramente nublado es lo que dice el servicio meteorológico, una humedad del 72%, la presión es de 1.004 hectopascales, vientos del este a 15 kilómetros por hora, visibilidad óptima de 10 kilómetros y la máxima para hoy, Francisco, llegaría a los 24 grados. 24 grados será la máxima para hoy, pero también con anuncio de tormenta. Tormentas aisladas para la noche. Sí, esto podría suceder hoy a la noche, aunque con bajo porcentaje, entre un 10 y un 40%. Lo decíamos, ¿no? Desde comienzos de esta semana, que a partir del miércoles tendríamos jornadas inestables, ¿sí? Una inestabilidad que quizás nos acompañe hasta el viernes, ¿sí? Según lo que se está indicando a través del servicio meteorológico, se habla de un jueves también, pasado por tormentas aisladas, con bajo porcentaje, entre un 10 y un 40%. Y un viernes también ya con tormentas, pero con un poco más arriba, si el porcentaje entre un 40 y un 70%.
0: Bueno, así estamos entonces respecto al clima, las temperaturas a partir de hoy que empiezan a elevarse un poco más, sí. Pero predomina la inestabilidad. Por ahora, el cielo despejado. Sí. La mañana se va a presentar soleada, linda jornada, ya no tenemos una térmica de 3 o 4 grados, ya estamos arrancando con la mañana de 14 grados.
1: Sí, acordate que el lunes arrancamos, sí. Es cierto, con 3 grados de sensación, ya estamos en 14 grados la actual, sí, y también la máxima que hoy va a marcar 24 y mañana va a marcar 26. Sí, 26 será la máxima del jueves, más allá de que se pronostican algunas tormentas aisladas para esta parte del país.
0: Bueno, por allí pasa un poco la noticia del día de hoy. También respecto a cómo arrancamos y, a ver, mucho cuidado con el tránsito, siempre decimos esto. Hoy, por ejemplo, entré por calle Roca y vos sabés que sí. Me encuentro con una calle, una arteria al ingreso del casco céntrico de la capital, bastante colapsada,
1: ¿ah, che? Sí.
0: Me llamó la atención. Uh-huh. Y viste, hablando del tema de los corredores viales, yo no sé, creo que España no es corredor vial, pero debería ser, por ejemplo, un corredor vial tranquilamente el ingreso a la capital de Corrientes.
1: Es cierto, sí, sí.
0: Pero se nota que ya...
1: El tránsito es rápido en esa zona, en esa calle.
0: ¿En dónde
1: España, decís? En España.
0: Sí, la verdad que es una bastante rápido, sí, pero se congestiona mucho ya llegando a Rivadavia, porque uh-huh. Se nota que no es... un corredor vial. ¿Qué claro. significa corredor vial? Que la gente no puede estacionar. Uh-huh. Y como hay vehículos estacionados, es mucho más angosto la calle, ¿viste? Y cuesta la salida cuando quiere colapsar.
1: Claro.
0: Lo que pasa es que hay muchas motos, demasiadas motos.
1: Demasiadas.
0: Y eso dificulta aún más el tránsito, entre los vehículos, la moto, los autos. En definitiva, me parece que se debería ir pensando en eso. Después el otro, por ejemplo, es... Bueno, Roca me sorprendió. Al estilo uh-huh. España, ¿viste? Cuando entras...
1: Claro.
0: También me preguntaba, ¿no?, que sería oportuno, por ejemplo, hacer corredores viales por lo menos la primer cuadra o las primeras dos cuadras.
1: Sí, está bueno. Sí,
0: hasta
1: sí,
0: que después se te congestione un poco más.
1: Sí, fíjate que hasta ahora los corredores viales sí tienen que ver con el paso del colectivo. Sí, no sé si por esa calle...
0: No entra, claro, tenés razón.
1: Sí, sí. Pero está bueno eso de por lo menos las dos primeras cuadras.
0: Claro,
1: sí.
0: Bueno, fíjate que, por ejemplo, Córdoba es un corredor vial y no pasan, creo, colectivos por ahí. Uh-huh. Córdoba, vos llegando al Hospital Escuela, sí, ¿viste? Ya la última cuadra de entre Rivadavia,
1: sí, cierto,
0: y 3 de Abril es corredor vial.
1: Uh-huh. Sí.
0: No pueden estacionar, digamos.
1: Claro.
0: Si no me equivoco, Salta también, pero Salta sí, ya pasan los colectivos.
1: Sí, sí.
0: Pero bueno, digo, para el ordenamiento del tránsito en la mañana y lo que se torna complicadísimo poder cruzar esas zonas, ¿no?
1: Claro.
0: Bueno, una docente de la Universidad Nacional de Nordeste recibió el premio Conex. Se trata de Carolina Gandulfo, título hoy de los diarios. Es un orgullo realmente para la comunidad universitaria. Bueno, dar esta información, quien recibió el premio Conex, el diploma al mérito 2026 por su trayectoria y su aporte para la revaloración del guaraní de Corrientes, aquí en la provincia de Corrientes, la difusión, la propagación de la lengua del guaraní. Bueno, dicen que este miércoles será nuevamente reconocida por la Embajada del Paraguay. Sí. Si no me equivoco, anoche la entregaron. El premio Conex.
1: El premio, sí, la distinción.
0: Conex. La distinción.
1: Sí.
0: La docente investigadora de la Universidad Nacional de Nordeste, Carolina Gandulfo, recibió anoche, ayer martes, el premio Conex, diploma al mérito 2026, en su reconocimiento a la trayectoria y su aporte al estudio, la enseñanza y la revitalización del guaraní en la provincia de Corrientes. La distinción fue entregada durante una ceremonia realizada en la Facultad de Derecho de la Universidad de Buenos Aires, donde fueron reconocidas 100 figuras destacadas de las humanidades argentinas de la última década. El reconocimiento distingue especialmente los 25 años de trabajo de Gandulfo sobre el bilingüismo guaraní-castellano en Corrientes. Durante ese tiempo, la investigadora desarrolló una línea de estudio que trascendió el ámbito académico y generó herramientas para la transmisión de la lengua, entre ellas el libro Entiendo, pero no hablo, y distintos materiales didácticos que incorporan el guaraní correntino. Bueno, sí, importante información para, ¿qué te parece? Arrancar de esta manera y reconocer, ¿no?
1: Claro.
0: También, digo, la trayectoria de Gandulfo en lo que es la investigación, el desarrollo, la difusión y la propagación del guaraní.
1: Es así, también, ¿no?, el trabajo que ha realizado en el Centro de Estudios Etnográficos, sí, en colabor con la Facultad de Humanidades de la UNE, y aparte a todo esto también destacar la creación de la Cátedra Libre de Guaraní de nuestra querida Universidad Nacional del Nordeste, ¿no? Todos estos trabajos impulsados por esta profesora Gandulfo, ¿no?, que ha recibido justamente el premio Conex en la jornada de ayer y que hoy se apresta para recibir otra distinción ya en el Paraguay. Hoy a las 18 horas, ¿sí?, en el Centro Cultural República del Paraguay, contará justamente con la presencia de Graciela Clotilde Riquelme, quien es investigadora principal del CONICET. ¿Sí?
0: Bueno, recordemos que la provincia de Corrientes en sí es bilingüe porque, si no me equivoco, principio del 2004-2005 se aprobó una ley en la cual establece que el guaraní es el idioma oficial alternativo,
1: sí,
0: de la provincia de Corrientes y cooficial junto al español desde aquel tiempo del 2004-2005, sancionada por la legislatura de la provincia de Corrientes.
1: Es así.
0: Así que bueno, viene bien mencionarlo. También lo que es seguramente la didáctica en los establecimientos educativos. Así que bueno, viene bien, vuelvo a repetir, mencionarlo a esta hora de la mañana.
1: Así es.
0: Muchos títulos por repasar en la mañana de hoy, tapa de los principales diarios, y yo me quiero meter en el avance del juicio por la causa de Loan Danilo Peña, Guadalupe Ortellado, porque ayer finalmente declaró la Udelina,
1: sí,
0: la tía del menor. Recordemos que Loan desaparece de el Algarrobal, que es un paraje de la localidad del 9 de julio. Desde allí no se sabe más absolutamente nada de él. Dice el diario Época Hoy: los que saben de Loa son Ramírez, Millapi y Benítez. Lo dijo la Udelina Peña. Y acá me quiero detener porque ayer justamente yo mencionaba esto fuera del aire, lo charlamos, Guadalupe, ¿vos te acordás? Que me parece que estamos entrando en una etapa donde hay que prestar atención en las declaraciones. Sí. Porque comienzan a surgir algunos comentarios e involucrar a una que otra persona, y hay que ver esto cómo repercute en la causa judicial, digo, en las declaraciones. Porque ayer la Audelina Peña, que es una de las principales acusadas, recordemos, la justicia, la fiscalía en sí la mira y la observa detenidamente, yo creo, ¿no? Y habló de Ramírez, Millapi y Benítez sobre qué pasó. Sí. Con Loan Danilo Peña, ¿no?
1: Es así, es el título, ¿no?, de esta jornada, sin lugar a dudas, no solamente para los medios locales, sino también nacionales, que se están haciendo eco de la cobertura, sí, de lo que es este juicio, sí, muy complejo por estas dos causas, ¿no? Por un lado, el tema de la sustracción y ocultamiento del menor, sí, que es justamente la figura que pesa sobre la Audelina, sí, Peña, y sobre otros 6 imputados más, y también la otra figura que tiene que ver justamente con el entorpecimiento a la investigación, sí, realizada por estas personas que llegaron de Buenos Aires, sí, bajo esta supuesta figura de Fundación Dupuy. Eso es algo que se tiene que confirmar también, si tienen o no vínculo con esta fundación, sí, en las próximas jornadas de audiencia. Esta semana tendrá 3 días, ayer pasó el primer día de audiencia, continúa hoy y prosigue mañana, sí. Y el título lo deja justamente la Audelina Peña, y bien lo decía Francisco y comentábamos ayer, que lo que se espera es que alguno se quiebre. Sí. Sí, y justamente las miradas están puestas en lo que pueda llegar a decir, sobre todo los principales implicados. Sí, en su momento ya ha hablado, sí, el americano, sí, que es uno de los que ha entorpecido, ¿no?, en materia de investigación, las primeras semanas de la búsqueda del menor, ya ha hablado, sí, no ha dado más detalles como para conocer dónde está Loan, qué pasó con Loan, simplemente comentó, sí, cuál fue su trabajo, su participación, sí, y más allá de eso, hoy, o por lo menos desde ayer, sí, los medios apuntan hacia la Audelina Peña con respecto a las declaraciones. La Audelina Peña que pidió declarar, sí, en la jornada de ayer, y arrancó diciendo: pido perdón. Así comenzó: pido perdón por las mentiras que me dijo, sí, que me hizo decir el abogado Codazzi, sí, este abogado que también está bajo la lupa de la justicia, sí, por otra causa.
0: Hay muchas muchas cosas que no cierran.
1: Claro, claro.
0: Que te dejan a pensar, o que uno queda pensando en realidad, que estuvo todo premeditado, la llegada de un grupo de personas a 9 de julio, ¿no? Quienes se instalaron para, en teoría investigar como una fundación, que es la falsa fundación, esta figura de Codazzi, ¿no?, abogado, quien hoy está vinculado a otra causa judicial también, hace poco fue noticia, vos recordarás.
1: Sí, sí, muy complicado, sí.
0: De un niño que desapareció de su hogar, que, bueno, fue trasladado en teoría por su padre, después fue encontrado en una zona rural.
1: Sí.
0: El niño y el padre.
1: Tal cual.
0: Una persona oriunda de Brasil, que se iban hacia Brasil en teoría. Varias cuestiones a tener en cuenta. Y bueno, esto de la Audelina, lo que vos hacías mención, ¿no? Que como que le diagramaron en teoría todo lo que tenía que decir para mentir.
1: Claro, fíjate que ayer por lo menos declaró durante más de una hora. Sí, durante más de una hora fue muy detallista, sí, en cuanto a la cronología de los hechos, cómo fue que ella llegó a la casa de la abuela Catalina, que es su madre, ¿no? Sí. Donde se realizó este almuerzo, del cual desaparece el pequeño Loan Danilo Peña, ¿sí? Fue muy detallista. Es como que si hubiera estudiado, ¿sí?, con lujos de detalles lo que tenía que decir.
0: Porque,
1: ¿sí?,
0: no, dice el diario Época que ella pidió no hablar con quiénes, no hablar con la defensa.
1: Exacto, no responder a las preguntas de la defensa.
0: No va a hablar con la defensa ayer, sí va a hablar con las preguntas de la fiscalía, ¿no? Fiscalía y el tribunal.
1: Es así, tal cual. Sí, para que no se desvíe justamente las respuestas que ella ya tenía ensayadas prácticamente.
0: Para hablar.
1: Mira, fíjate que se quebró en distintos momentos, es decir, lloró en ciertos momentos. No sé si por nervios, no sé si porque hay un niño perdido, sí, que es nada más y nada menos que su sobrino, sí, y si lloró también por la situación que está atravesando ella, ¿no? La verdad que hubo varios momentos, sí, varias declaraciones. Por un lado, sí, esto de decir de que fue obligada a mentir por este abogado Codazzi, ¿sí? Y por el otro lado, decir de que no tiene nada que ver con el botín, ¿sí? Que ella no vio ningún accidente, que ella no tocó el botín, ¿sí? El botín que aparece de Loan, que aparece al día siguiente.
0: Claro, botín de fútbol.
1: Exactamente, sí. Que ella no tiene nada que ver, que ella no lo encontró, ¿sí? Trató de despegarse. Y bueno, son declaraciones bastante polémicas, porque también se refirió a la figura de Walter Maciel, ¿sí? Quien fue comisario, sí, ex comisario de la localidad de 9 de Julio, quien también está imputado por el ocultamiento y la sustracción del menor, sí, y que esta semana tiene que hablar, sí, tiene que hablar, claro. Mañana está previsto que hable este ex comisario. Y la Odelina dijo de que este comisario durante las primeras horas se tomó con total frialdad la búsqueda del menor.
0: Claro.
1: Sí, directamente, digamos que este comisario hablaba de otras cosas, preguntaba otras cosas, cuando en realidad tendría que estar buscándolo al niño. Dice que hablaba con la abuela sobre el equipo de fútbol, ¿sí? ¿Cuál es tu equipo de fútbol preferido? ¿Cuál es tu santo? ¿Sí? Hablaba de cualquier otro tema cuando estaban todos desesperados buscándole al menor, ¿no? Así que fue clave, ¿sí? ¿Sí? Lo que dijo con respecto a Codazzi, lo que dijo con respecto también al ex comisario, del cual también dijo, vos sabés, Francisco, de que no quiso tomar la denuncia. Le dijo, hay que esperar, ¿sí?, para activar todo lo que tiene que ver con las denuncias. Ya va a aparecer, porque era lo que también suponía el entorno cercano de este pequeño, claro, que estaban en ese almuerzo.
0: Qué locura, ¿no?
1: ¿No?
0: Sí. Bueno, todos involucrados.
1: Muchos nombres.
0: Recordemos la figura de Ramírez Millapi y Benítez. La pareja aquí era Millapi y Benítez, ¿no?
1: Sí.
0: ¿Eran
1: sí,
0: pareja sí. ellos? ¿Él es perfecto?
1: ¿Benítez? No. Millapi y Ramírez son amigos, sí, amigos vecinos. Justamente de la familia Benítez, vecino, que se acercaron a almorzar ese día, ese 13 de junio sí. del 2024.
0: Y
1: los involucró a ellos, sí, sí, los involucró a ellos porque fueron los que se fueron hacia el Naranjal con los menores. Sí, y que serían los últimos que lo vieron al claro. pequeño Loan. Sí, Benítez es el ex marido, ¿no? Quien fuera pareja de la Odelina Peña, Benítez. Y Millapi y Ramírez es un matrimonio de amigos, sí, de Benítez, que también claro. estuvieron invitados en este almuerzo, ¿no?
0: Ellos tres lo llevan a Loan entonces, hacia el Naranjal.
1: Sí. A Loan y a otros niños.
0: Y a otros niños. Sí. Y ahí es donde desaparece, y por eso dice la Odelina que ellos saben qué pasó con Loan. Sí. Bueno, ahí está el tema. Los títulos a esta hora de la mañana, la tapa de los principales matutinos. Por otro lado, recordemos que ayer habíamos contado una noticia de un menor que fue apuñalado en el barrio San Benito cuando sí. iba hacia el colegio, 6:30 a.m. Le intentaron robar, o creo que le robaron la mochila.
1: La mochila.
0: Y le asestaron varias puñaladas. Finalmente los detenidos por los supuestos involucrados o quienes cometieron el delito fueron liberados en las últimas horas. Uh-huh. Dice otro de los matutinos hoy, el fiscal cuestionó a los policías y bueno, dejaría en libertad ese potencial de que en teoría, bueno, en las próximas horas lo dejarían en libertad.
1: Sí.
0: Y esta cuestión de esta situación de la delincuencia, ¿no? De que muchos ingresan y luego salen. La policía, yo creo que ya sabe quiénes son los más picantes del barrio.
1: Claro, sí.
0: Suponte vos.
1: Tenía antecedentes,
0: sí. Pero por el brutal ataque a puñaladas contra un estudiante que esperaba el colectivo para ir al colegio, que ocurrió este día lunes, bueno, tuvo por la noche de ese mismo día dos detenidos directamente relacionados con el caso. Pero la fiscal Sonia Mesa cuestionó todo el proceder de la policía y anuló o podría anular el arresto de los menores, porque dicen que faltan las pruebas.
1: Uh-huh. Claro.
0: Vuelvo a insistir con esto, es muy probable, por supuesto, faltan pruebas, hay una cuestión que hay que tener en cuenta, pero me parece que también el accionar de los policías hay que mirar detenidamente porque lo hacen, comúnmente ellos ya saben el movimiento del barrio.
1: Claro.
0: ¿Viste? Los policías de cada barrio, de cada comisaría, saben
1: sí.
0: un poco por dónde vienen, quiénes son los que tienen más antecedentes. Pero bueno, dijo que no se ajustarían a lo que ordena la nueva o el nuevo Código de Procedimiento Penal en Corrientes. Uh-huh. Dijo la fiscal.
1: La fiscal.
0: Sonia Mesa. Al referirse a estos jóvenes detenidos.
1: Sí.
0: A ver, recordemos también, Guadalupe, que hemos tenido detenidos, involucrados en hechos delictivos que finalmente no tuvieron nada que ver,
1: claro,
0: con la causa.
1: Claro, sí, sí, sí. Bueno, fíjate que este caso hace mucho ruido, incluso para los mismos damnificados, sí. Porque según sostienen, hay cámaras, hay videos, sí, que los involucran a estas personas que están actualmente detenidos, pero que se está estudiando si los liberan o no, sí, según justamente la determinación de la fiscal Sonia Mesa, se está estudiando eso, pero más allá de eso, hay ruido porque este menor, sí, este estudiante que ha sido atacado por estos delincuentes cuando tenía que ir para el colegio esperando el colectivo, sí, 6:30 de la mañana, sí, los identificó. Él y el padre los identificaron a esta persona. Sí, sí, sí, sí. Por eso es que hay mucho ruido y veremos también qué dice justamente la justicia, porque es ahí donde se arma, ¿no?, la polémica entre el accionar de la policía y entre el accionar de la justicia.
0: Claro.
1: Si se respetan o no los procedimientos, claro, como deben ser las detenciones.
0: Pasa,
1: ¿no?
0: ¿Qué vas a hacer con los menores que se salen libertad? Yo escuchaba la semana pasada en un barrio Santa Marta, creo que es cerca del Juan 23, no, porque los dos pibes que salieron en libertad ahora son jodidos.
1: Sí.
0: Está en libertad fulano y mengano, por ejemplo, tengan cuidado, ¿viste? Me parece que los vecinos están como cansados de eso también.
1: Claro, ¿viste? Claro.
0: Y recordemos que entró también en vigencia la nueva ley, el nuevo código,
1: sí,
0: ¿no? En Corrientes y a nivel nacional también, que se adapta a esta cuestión de los menores de 16 y 17 años para que finalmente la justicia los pueda procesar, juzgar, y bueno, y hay todo también un centro, un instituto de contención ante esta situación, pero hay que empezar a mirar de cerca también estos cuestionamientos, ¿no?
1: Es así.
0: La fiscal hace su trabajo, dice que hay falta de prueba, que no corresponde. Bueno, habría que ver entonces también más en profundidad un poco sobre esta situación. Vecinos que están, sin lugar a dudas, cansados. Imagínate un joven que se iba a la escuela, menor de edad, fue apuñalado,
1: sí,
0: ¿no?, por delincuentes.
1: Pero imagínate también el miedo, sí, de ese menor, de la familia, de que estas personas terminen libres. Sí, o sea, ¿con qué tranquilidad salen hoy a la calle? ¿Con qué tranquilidad ese chico vuelve a la escuela, por ejemplo?
0: Claro.
1: ¿O con qué tranquilidad vuelve a tomar el colectivo? ¿No? O sea, sabiendo de que estas personas estarían libres. Así que hay, claro, muchas preguntas por resolver todavía, me parece.
0: Bueno, tenemos muchos títulos por repasar ya. Tenemos, a ver qué hora es, 34 minutos de las 7 de la mañana. Muchos temas centrales, tapa de los principales diarios. Dentro de un rato vamos a hablar un poco. Tengo datos del crédito hipotecario.
1: Bien.
0: Ya decíamos que son 13 los bancos que finalmente, en medio de la licitación, han quedado. De 18 quedaron 13. Ahora te voy a contar un poquito la letra chica. ¿Cuánto hay que ganar y cuáles son las alternativas para ingresar al crédito hipotecario que anunció el gobierno ahora?
1: Bien.
0: Sí, con tasas un poquito más preferencial, y vamos a mirar un poco qué es lo que están pidiendo, de cuánto hay que llevar y blanquear de ingreso familiar. Nos vamos a quedar con un poco de música,
1: sí,
0: ¿te parece?
1: Sí,
0: 14
1: sí,
0: grados
1: sí,
0: la temperatura, ¿no?
1: 14 grados es la temperatura, la máxima prevista para hoy será de 24 grados y anuncio de tormentas aisladas para la noche entre un 10 y un 40%.
0: Hasta las 9 de la mañana estamos aquí en la radio de la Universidad Nacional del Nordeste.
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0: Bueno, 43 minutos ya de las 7 de la mañana. Le decimos buen día. ¿Cómo están? ¿Cómo les va? ¿Les cuesta levantarse hoy? Aprovechen. Está linda la mañana, el cielo totalmente despejado. La térmica o la temperatura ya no es tan baja como ayer. 14 grados a esta hora de la mañana.
1: Es así. Y la máxima, Francisco, va a estar más que buena porque va a llegar a los 24 grados para hoy. El 78% es la humedad. La presión es de 1.005 hectopascales. Vientos del sudeste a 10 kilómetros por hora y la visibilidad óptima.
0: ¿No te pasa que no sé, Guadalupe, aprovechás día a día que tenemos estas jornadas soleadas de cielo despejado? Porque después, viste, que se ve la lluvia, el mal tiempo y se quiere quedar para varios días, viste. Sí. Inestabilidad, frío, bajas temperaturas, humedad. Y ahora con esto del fenómeno del Niño también, que no sabemos cómo será el escenario, ya que vamos a tener un fenómeno climático muy fuerte, dicen los especialistas.
1: Es así tal cual, ¿no? Y algunos incluso también advierten de que podría extenderse hasta el año que viene, comienzo del año que viene, y hay quienes también sostienen que podría extenderse el fenómeno del Niño hasta el invierno del 2027. Sí, con lluvias torrenciales, copiosas, ya para finales de año, a partir de noviembre. Sí, pero de que la presencia del Niño, sí, de este fenómeno climático está con nosotros, está. El tema es que se va a consolidar, sí, se va a fortalecer ya para la primavera, ¿no? Así que bueno, son cuestiones que vamos a ir siguiendo y compartiendo también a través de Radio UNE.
0: Hay una actualización que realizó el Servicio Meteorológico Nacional que está publicado ya desde ayer y que ahora más tarde vamos a comentarle un poco qué dice esa actualización respecto a el fenómeno climático del Niño. Bueno, habrá una charla virtual hoy a la noche, a las 20 horas, la semana que viene, miércoles 16, lo voy a decir bien, ¿viste? 20 horas sobre prevención y primeros auxilios en pacientes quemados pediátricos. Qué interesante el tema, digo, para abordarlo. Sumamente interesante para también contar un poco de qué se trata y a quiénes estará dirigido esta charla virtual. Alicia Flores es licenciada en enfermería, instructora del servicio de quemados del hospital pediátrico. Licenciada, ¿cómo le va? Muchas gracias por atendernos. Está Guadalupe Ortellado en la mesa. Los saluda Francisco Villanueva. ¿Cómo anda usted? ¿Cómo le va?
2: Hola, buen día. ¿Cómo están?
1: Buen día.
0: Muchas gracias por atendernos. Bueno, cuéntenos un poco de qué se trata esta charla virtual y a quién estarán dirigidos.
2: Sí, es una charla que va dirigida a la comunidad para hablar sobre prevención y qué hacer cuando nos quemamos. Crear una conciencia en el padre, en la familia, digamos, y modificar algunas conductas que están arraigadas, digamos, en el hogar. Por ejemplo, que a la quemadura se le coloca crema dental, se coloca clara de huevo. Entonces, esta charla es para explicarle, educar a la familia sobre qué hacer cuando nos quemamos, qué tenemos que hacer en primera medida y cómo prevenir esas quemaduras, porque son accidentes prevenibles.
0: Mire usted, claro. Ahora, licenciada, ¿por qué surge la charla hacia la comunidad? Digo, hay muchos casos. Cuéntenos un poco.
2: Sí, en estos últimos años, yo particularmente he visto muchos chicos quemados por líquidos calientes, que es lo que más se da, en un 90%, por vapor de agua. Entonces, la idea es llegar a la familia y tratar de que eso sea

0: eléctrica cerca, muy sobre el borde, la sartén, cuando cocinamos, no dejar el manguito hacia afuera, sino dejarlo hacia adentro. Claro. Que el chico no esté en la cocina, generalmente ocurre más en los chicos que gatea, que empieza a caminar, sí. Que él curiosea, digamos, su entorno, y que el chico no sabe el peligro, digamos, que conlleva eso, digamos.
1: Claro. Licenciada, ¿hay diferentes curaciones o tratamientos de acuerdo al tipo de quemadura que tienen en los niños?
0: Sí, sí. Uh-huh. Depende de la quemadura, se hace el tratamiento. Uh-huh. Algunas son quemaduras, digamos, superficiales, otras son más profundas. Y después están las que son verdaderamente graves, que todo lleva su tiempo de curación, de cicatrización.
1: Claro.
0: Y bueno, eso se evalúa, digamos, cuando llega la consulta.
1: Claro, claro. Lo importante es la prevención, es muy cierto,
0: exacto,
1: ¿no? Pero, ¿qué hacemos si el niño se quema, ¿no?, dentro del hogar? ¿Qué hacer? ¿Qué es lo que primero tiene que hacer la mamá, el papá, ¿no? Más allá de ir urgente, ¿no?, a un centro médico, un centro,
0: exacto,
1: de salud.
0: Exacto. Y bueno, si quemamos con líquido caliente.
1: Sí.
0: Y hay que, algo tan simple, porque vemos muchos casos que llegan, que le colocan colino, que le colocan clara de huevo. Hay muchas cosas que nosotros vemos que está mal, digamos, que colocan los padres. Simplemente agua de la canilla, agua a temperatura ambiente. Uh-huh.
1: No hielo.
0: Porque ese va a hacer que la quemadura se profundice más. Pero sí agua de la canilla, que es temperatura ambiente.
2: Claro.
0: Con eso nosotros estamos ya aliviando mucho el dolor y lo que es la quemadura en sí.
2: Claro.
0: Y después, si tenemos un paño limpio, que tiene que ser limpio, no hace falta que sea estéril ni nada, limpio, lo cubrimos y consultamos a ver si un SAP, un CAPS, sí, hospital, lo que tenga más cercano, digamos, a su casa.
2: Sí. Los accidentes domésticos suelen pasar muchas veces, no digo es recurrente, por ahí no le damos tanta importancia, pero es uno de los principales también motivos, ¿no?, de por allí de ingreso a los hospitales.
0: Sí, sí. Sobre todo en la edad ya le digo, de que empiezan a gatear, a caminar, hasta más o menos los 5 años, son los que más frecuentes se ve, digamos, la quemadura. Y bueno, esta charla es para que el padre sepa qué hacer, la familia, y que sepa también que son accidentes que se previenen.
1: Claro,
0: sí. Que sería lo mejor, digamos, que se no llegar a que el chico se queme, digamos.
1: Claro. Ahora, el tema, si el chico se quema con aceite, por ejemplo, también el procedimiento de aplicarle
0: agua
1: es el mismo. Ajá, bien.
0: Sí, sí. Bien. Sí, porque entra dentro del líquido caliente.
1: Claro, claro.
2: Usted recién al principio decía los mitos de la crema dental, huevo. ¿Por qué no, digamos, tiene algún efecto contrario?
0: Primero que eso. No hace nada, digamos, no tiene ni un nada científico, nada. Y segundo, como es una quemadura, se infecta la quemadura.
2: Bien, bien. Claro.
0: Las quemaduras son muy infecciosas, entonces no hay que agregar nada que haga que eso se infecte, porque si no va a retardar más la cicatrización.
1: Claro.
0: Entonces, lo ideal es agua, cubrir, consultar al médico, y bueno, ahí le indicarán el tópico, que generalmente suele ser la rufadiazina de plata, y bueno, y ahí le cubrirán con alguna venda, que lo ideal es que la quemadura se cubra, obviamente.
1: Claro.
0: Para evitar justamente las infecciones.
1: Claro. La charla, licenciada, es la semana que viene, es virtual, sí. ¿Cómo hay que inscribirse?
0: Es virtual, sí. El 16 de septiembre, uh-huh, a las 20 horas. No tienen que irse a ningún lado, solamente conectarse desde su casa y escuchar la charla. Y bueno, espero que se prendan a la charla.
1: Sí.

0: tienen que entrar al Zoom con el código que está en el flyer, digamos.
1: Sí.
0: Y desde ahí damos la charla, digamos.
2: Bien.
1: Perfecto.
2: Bueno, la verdad que le agradecemos mucho, licenciada, la charla con nosotros, bueno, y el diálogo. Que esté bien.
0: Muchas gracias.
2: Que esté bien, hasta luego. Alicia Flores, licenciada en enfermería, charlaba con nosotros. Volvemos a repetir esto entonces.
1: Es el miércoles, sí, 16 de septiembre a las 20 horas. Sí, esta charla que está organizada por el Ministerio de Salud Pública de la provincia de Corrientes. Este flyer, sí, este folleto digital que mencionaba justamente la licenciada, está en las redes sociales oficiales, justamente del Ministerio de Salud Pública, donde uno puede justamente anotar o inscribirse, sí, a través del código de reunión, porque es virtual, Francisco, así que cualquiera puede participar, sí, siempre y cuando, sí, tenga en cuenta que es la semana que viene, el miércoles 16 a las 20 horas, prevención y primeros auxilios en pacientes quemados pediátricos.
2: Bueno, murió Chiche Helmlung, ¿eh? Sí. Este título a esta hora de la mañana, tenía 82 años, murió en las últimas horas, estaba internado el hombre. Polémico, periodista, ¿no?, muy reconocido por su trayectoria, periodista de gráfica, radio, televisión. 82 años tenía entonces Chiche Helmlung, y bueno, es lo que están anunciando ahora en este momento los distintos medios de comunicación, los diarios de Tirada, sí, Nacional también.
1: Referente del periodismo argentino, ¿no? A mediados de mayo, Francisco había sido internado en terapia, sí, intensiva en el sanatorio de Los Arcos tras sufrir una trombosis en el tobillo. Durante su hospitalización, lo que se puede saber por estas horas, le habían realizado un stent, sí, en una de sus piernas. Sí. Antes de este cuadro había tenido una caída hace más de 2 semanas a la que no le habría prestado atención, según lo que se está informando, sí, a través de los medios nacionales, ¿no?
2: Bueno, bien, título también de último momento a esta hora de la mañana. Yo recién te adelantaba qué está pasando con los créditos hipotecarios. Sí. Se licitaron ya, son 13 los bancos que van a ofrecer.
1: Que ya están los requisitos, ¿no?
2: Que ya están, sí, no todavía. No están los requisitos de manera oficial, pero ya se fueron conociendo algunos datos que podrían ofrecer los bancos.
1: Bien.
2: ¿Sí? Por lo menos, ¿qué es lo que se está esperando? Contempla préstamos de hasta 150.000 UVA con plazos de hasta 30 años, como mucho, es lo que te van a prestar, pero hay distintos escenarios. Fíjate, acá yo te doy una opción. Vos, sí, me decís, ¿querés, dale, un préstamo con... con una entrega, parte de entrega, 25% suponte vos, o un préstamo que te financie en el total? ¿Cuál elegís?
1: Que me financie en el total.
2: El total, bueno. Un préstamo que te financie en el total, por ejemplo, el programa establece un plazo mínimo de 15 años y un plazo máximo de pagar la cuota 15, a, sí, 30 años, ¿sí?
1: Bien.
2: La tasa máxima que te van a cobrar es UVA más 7,5%. A partir de ahí, cada banco puede ofrecer la alternativa que se les ocurra.
1: Sí.
2: Eso es lo que el Banco Central les solicita a las 13 entidades bancarias que van a ofrecer el crédito hipotecario. Las cuotas iniciales para financiar el 100% de la propiedad quedarían de la siguiente manera: si vos solicitás un préstamo de $75.000, uh-huh, y tenés, no tenés nada para financiar,
1: sí,
2: querés 100%, entonces, a ver, ¿qué es lo que dice? 20 años vas a pagar el crédito, vas a tener una cuota inicial de $889.000, un poquito, uh-huh, más, ¿sí? ¿Sí? O un ingreso de $3.558.000. Después tenés la otra opción: 20 años más UVA, una cuota de $924.000, un poquito más, e ingresos de $3.690.000. Después, por ejemplo, si te querés ir a ese con una tasa, el que te dije, el segundo, es una tasa de UVA más 7,5.
1: Uno puede elegir, ¿no?
2: Estas puedes elegir las opciones. Sí, sí, sí.
1: Bien.
2: Después, por ejemplo, tenés el crédito a pagar a 30 años más una tasa de UVA más 7%, una cuota de $763.000. Y el ingreso familiar ya baja un poco más, ahí tiene que ser de $3.053.000, pero te fuiste ya a 30 años.
1: Claro.
2: ¿Viste? Después tenés 30 años más UVA y 7,5% de tasa, una cuota de 802 mil pesos y un ingreso de 3.209.000 pesos. Bien. Ahora, ¿qué pasa? 30
1: años. En 30 años jubilados todos acá. No sé si nos va a dar. Sí. No sé si nos va a dar, ¿no? Pero bueno, está bien. Sí, sí, son alternativas, fíjate.
2: Claro, son alternativas. Sí. Que te da 20, 15 años el mínimo. Pero sí, tu cuota va a ser mucho más elevada.
1: Claro.
2: ¿Sí? Ahora, si el banco financia solamente el 75% del crédito, acá cambia la cosa. Sí. Si vos venís y me decís, mirá, tengo el 25% del préstamo.
1: Bien.
2: ¿Sí? Te hago una entrega. ¿Y cómo me financias? Bueno, acá cambia el tema. Porque vos decís, quiero pagar a 20 años y ahí te van a dar la opción de UVA más 7%. Uh-huh. La cuota inicial es de 667 mil pesos.
1: Sí.
2: Sí, inicial. Siempre estamos hablando de inicial. Y el ingreso promedio es de 2.668.000 pesos. Uh-huh. O sea que todo se te va a hacer más fácil si venís con plata encima.
1: Claro. Sí.
2: Del total del préstamo. Después te ofrecen 20 años más UVA 7,5, la tasa un poquito más arriba, y ahí el ingreso es de 693 mil pesos y el ingreso familiar, la cuota es de 669.
1: Sí. Inicial, sí.
2: Y el ingreso del banco que te puede pedir es de 2.773.000 pesos. Si te vas a 30 años, sí, más UVA y 7% de tasa, la cuota ya se te baja a 572 mil pesos.
1: Claro.
2: ¿Viste? La cosa cambia mucho si tenés plata para entrar. Si no, ahí sí ya tenés que ir pensando una cuota de 800 mil pesos, 900 mil.
1: Claro.
2: Este es un poco el, por lo menos el parámetro o el reglamento que tienen que tener en cuenta los bancos para ofrecerte. Ahora, vuelvo a repetir, son 13 bancos. Van a competir uno al lado del otro. ¿Quién te ofrece mejor alternativa?
1: Claro,
2: y vayan
1: caso,
2: a recorrer. Pues sí. Vayan a recorrer, recorran. Si tienen el ingreso ese y tienen una platita ahí, vendieron el auto, ¿viste? Uh-huh. Vendiste el auto, claro. No sé. Por ahí de repente estabas pagando un terreno, vendiste el terreno, no sé, tenés un ahorro, ¿viste? Tenés los dólares debajo del colchón, como dice Caputo, ¿viste? Y claro, querés invertir, bueno, vas juntando ahí y te conviene mucho más hacer la entrega del 25% y ahí recién poner los papeles sobre la mesa y hago una cuota, ¿viste? Acorde a...
1: Claro.
2: Y ahí sí te puedo creer que...
1: Y en menos años también, ¿no?
2: Y en... No, los años son lo mismo.
1: Ah, los mismos.
2: ¿Viste? Yo te decía 20 y 30 años.
1: Sí.
2: Lo que... Si son menos años, ya sabes que la cuota se te va a ir mucho más arriba. ¿Viste? Así que bueno, por acá pasa un poco la noticia también en el día de hoy, ya de lo que hablan los distintos medios de comunicación. Sí. Rápido, también te menciono, muy rapidito para cerrar este bloque, que se conoció la inflación de la ciudad de Buenos Aires, Guadalupe.
1: Sí, estamos esperando la nacional que se va a dar a conocer mañana, ¿no?
2: Mañana.
1: A las 16.
2: Sí. Ayer se conoció la inflación de la ciudad autónoma de Buenos Aires y decimos nosotros, ¿y qué tenemos que ver con la ciudad de Buenos Aires?
1: Uh-huh.
2: ¿Viste?
1: Claro.
2: Pero es una inflación que te marca un poco la cancha de lo que podría pasar en el país. La inflación de Buenos Aires cayó mucho de julio a agosto.
1: Sí.
2: ¿Sí? Fue del, ya tengo por acá, 1,7%, sí, ¿no?
1: 1,7.
2: Qué loco.
1: Sí. Y acumuló 21,5, sí, en lo que va de este año también.
2: Una inflación de 1,7 frente a una inflación de julio, un mes a otro, de 2,9. Fíjate todo lo que bajó.
1: Uh-huh.
2: Bueno, también acá por acá pasa el dato de la mañana de hoy, rapidito, así como para contarlo. Y veremos mañana qué pasa, la inflación del mes de agosto
1: a nivel nacional y a nivel NEA también, sí, ¿no? Expectantes de eso, porque los principales impulsores justamente de la inflación siguen siendo vivienda, alimentos, salud y transporte, sobre todo para CABA, ¿sí? Que estamos mirando, estamos repasando lo que ha dejado el mes de agosto en la Ciudad Autónoma de Buenos Aires, ¿no? Según también los datos oficiales que se empiezan a compartir y que, bueno, mañana estamos pendientes de lo que sucede a nivel nacional, ¿no?
2: Bueno, nos quedamos con un poco de música, nos identificamos, 2 minutos ya de las 8 de la mañana, estamos en la radio de la Universidad Nacional del Nordeste.
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0: Bueno, bien, 8 minutos ya de las 8 de la mañana. Estamos en la radio de la Universidad Nacional del Nordeste. La contadora Belén Herrera ya está en contacto con nosotros. Vamos a hablar con ella, ¿eh? Sí. Un poco el tema del endeudamiento, la morosidad, esto que es noticia permanentemente. Pero parece que está bajando un poco la morosidad, en el sentido de que hay algunas familias que están reestructurando sus deudas, otras no tanto, otras directamente ya no pueden acceder a un crédito, se van a tener que olvidar por un par de años.
1: Claro, pero el título sigue siendo de que 6 de cada 10 argentinos aseguraron que su economía está empeorando.
0: Claro, sí. Al margen de toda esta situación. Contadora, ¿cómo le va? Es un placer dialogar con usted. Aquí en la mesa de Radio Universidad está Guadalupe Ortellado, lo saluda Francisco Villanueva. ¿Cómo anda?
2: Hola, buenos días. Buenos días, Francisco y Guadalupe.
0: Muchas gracias por atendernos.
2: Gracias a ustedes. La verdad que un placer enorme siempre compartir con ustedes y, bueno, conversar de estos temas que nos tocan a todos, la economía.
0: Yo le quiero llevar por el siguiente lado, contadora. Hay muchas familias que están preocupadas, muchas que la primera vez que entraron en morosidad no saben lo que es la morosidad. La inflación, el costo de vida les comió vivo a las familias y tuvieron que, terminaron sumamente endeudadas, ni hablar de aquellos que tenían algún crédito hipotecario o algún crédito UVA o se sientan en el banco, van a reestructurar la deuda. ¿Qué tienen que tener en cuenta para decir, no, estoy pagando 3 veces más, 2 veces más, por ejemplo? ¿Qué deben entender en esa letra chica, contadora?
2: Bien, bueno. Sí, estamos en un contexto en el que tenemos mucha... al principio decías que se estaba siendo difícil acceder a créditos. Sí, bueno, a créditos con tasas convenientes está siendo muy difícil. ¿Por qué? Porque hay otros créditos que nos aparecen todo el tiempo, muy fáciles de acceder, que son tasas muy, muy altas. Entonces, eso sí es lo que nos lleva a las familias o a las pymes a meternos en una rueda muy grande, porque por una necesidad momentánea de necesitar el efectivo, de necesitar la disponibilidad de plata, en el momento nos metemos. Y ahí es donde nos confunde el tema de las tasas. Sí. Tenemos la tasa, siempre nos van a decir la tasa nominal anual, que es la más baja, que esa es la que se muestra, pero en realidad no es la que efectivamente se cobra. Siempre hay muchos otros costos financieros que hacen que sea el doble o el triple, mucho más alto. Entonces, antes de tomar créditos, las familias tenemos que aprender a identificar estos valores, a leer la letra chica, a proyectar. Bueno, acá en esto que hablaban de la encuesta que me habían enviado, de 6 de cada 10 argentinos aseguran de que su economía está empeorando, que hablaba recién Guadalupe. Sí. Bueno, está todo relacionado. ¿Por qué? Acá, de los artículos, de los datos de esta encuesta, dicen que el 60%, más de 6 de cada 10, sienten que están empeorando. Pero acá está la clave, sienten, perciben. ¿Y qué es esto de percibir, sentir? No sin invalidar lo que sentimos, porque eso siempre es importante, pero empezar a bajar en números, a entender de qué estamos hablando. Sacar ya, siempre le digo, ¿cómo te va en el negocio? ¿Cómo te va en tu vida? Y más o menos, y bien, creo que esta vez me fue bien. El creo ya nos está diciendo que estamos viviendo por intuición, que estamos viviendo por sensaciones. Y eso es lo que nos lleva a la deuda, que nos lleva a caer en estructura, que se nos caiga la estructura cuando cualquier cosa en la macroeconomía sucede, nos impacta derecho en nuestra economía. Entonces, antes de pensar en si las políticas del gobierno están bien, están mal, bueno, qué está pasando a nivel macroeconómico, tenemos que ver qué está pasando en nuestra economía. Y para eso tenemos que empezar a amigarnos con los números y dejar de verlos como enemigos o como no quiero ver porque me voy a angustiar, porque eso es justamente lo que nos lleva a la deuda, lo que nos lleva a que nuestra economía empeore. Entonces, el amigarnos con los números, el dejar de pensar de que yo no soy buena para esto, que yo no entiendo nada, porque si podés, siempre jugaste con números, siempre estuvieron alrededor tuyos, y le encontrás la vuelta y lo empezás a entender.
0: Claro.
2: Entonces, de esa forma, es que cada decisión que tengamos que tomar respecto a números, nos la tomemos desde otro lado.
0: Ahora, contadora, recién yo contaba un poco el tema de los créditos hipotecarios, sí, que lanzó el gobierno, pero una familia ya con morosidad, comprometido en el Banco Central, en situación 2 ya, ya no accede más a estos créditos, ¿no? Ya no puede acceder más a ningún tipo de crédito bancario, ¿no?
2: En crédito específicamente de ese tipo, yo no me especializo, no te puedo dar la información porque no es un tema que yo esté trabajando actualmente, pero sí te puedo decir que en todos los que yo me especializo más que todo en los profesionales independientes, en que tienen ingresos variables o en las pymes, que hoy, todo este año, tuvieron que acceder a créditos para poder comprar la mercadería, las cosas básicas. Y ahí sí, esto de poder obtener créditos, pero créditos que tengan tasas que sean favorables, o sea, tasas que sean, que no sean, que no nos endeuden mucho más porque es muy alta, eso es lo más difícil. Y sí, cuando uno ya tiene una situación, el banco ya no nos permite.
0: Ahora,
2: pero sí hay muchas otras fuera del banco que nos complican mucho más. Entonces ahí es donde hay que tener mucho ojo.
0: Sí.
2: Tanto a nivel familiar como empresarial.
0: Ahora, contadora, una persona, ¿no? Con un ingreso promedio, con un recibo de sueldo, por ejemplo, se sienta, ¿no? Con usted, por ejemplo, con alguna contadora o contador, y le dice, bueno, mira, quiero hacer el caminito para poder calificar en ciertos préstamos, ¿no? ¿Se puede hacer eso? ¿Un contador, le puede guiar a esa persona cómo cuidar sus finanzas y cómo tener un buen score, digamos, para acceder a un crédito en un banco? ¿Cuál es ese proceso que debe seguir? ¿Se puede hacer eso o no?
2: Sí, primero, siempre antes de sacar un préstamo, es muy importante mirar nuestros números internos, tanto de la profesión como los números personales. Separemos siempre esos dos. ¿Para qué es el crédito? ¿Es personal o profesional? Por ejemplo, es personal porque, bueno, me mencionabas recién de comprar una casa. Ok, ¿cuál es la estructura de mis costos? Bueno, tengo tantos costos fijos, tantos costos variables. Bueno, ¿cuánto necesito para vivir? ¿Cuánto estoy hoy recibiendo? Esto que estoy recibiendo hoy, ¿es un sueldo en relación de dependencia o independiente? Porque si es independiente, es mucho más variable. Entonces, esta cuota la voy a poder mantener y empezar a proyectar de acá hasta que termine el crédito. ¿Cuánto pienso yo que voy a ganar? ¿Cuánto pienso que voy a tener de costos? ¿Cuánto pienso que voy a poder pagar esta cuota? Es empezar a jugar así como con casillero y decir, ok, septiembre va a ser esto, octubre, noviembre, diciembre, ¿me va a alcanzar o no me va a alcanzar? Esto a nivel estructura interna. Ahora, a nivel de los papeles que necesito para el banco y todo eso, bueno, ahí está cómo puedo yo demostrar mis ingresos. Porque la cuota del crédito no puede ser mayor al 30% de mis ingresos. Y eso impacta mucho en que hay muchos ingresos informales. Entonces, si no tengo el registro de mis ingresos, el banco no va a poder darme un préstamo. El banco, bueno, acá hablando a nivel bancario, ¿no?
0: Sí.
2: Entonces, muchas veces no queremos ponernos en monotributo porque no queremos pagar, lo que sale, 30, 40, 50, depende de la categoría del monotributo. O pensamos que, trabajar de esa forma nos beneficia. Pero en realidad, al momento de querer acceder a cualquier préstamo, querer comprarnos un vehículo o lo que sea de nuestra vida económica, digamos, fuera de la casa, tenemos que demostrar cuáles son nuestros ingresos. Entonces, eso es lo que tienen que también ver como familia, como pareja, como, depende cómo viva uno, qué ingresos pueden demostrar ante estas situaciones para acceder a préstamos, planes y, bueno, cualquier cosa que sea para implementar nuestro patrimonio.
1: Claro. Contadora, le consulto, ¿no? Porque me llamó poderosamente la atención cuando usted se refirió a la percepción que existe en las familias respecto a la situación, y mucho tiene que ver con lo que usted decía, ¿no? La falta de organización que tenemos, ¿no? Ya sea una familia tipo o ya sea una pyme, ¿no? Pero más allá de esto, que debemos ajustar todos, ¿no? Desde la educación financiera, esto de controlar los gastos, ¿sí? Los ingresos, los egresos, que es sumamente importante y es algo que nos recomiendan constantemente el profesional con el que hablemos, es lo que nos recomienda de base, ¿no? Más allá de esto, ¿usted cree que existen ciertos indicadores que está esperando justamente la sociedad a nivel país, a nivel gobierno, en cuanto a políticas económicas? ¿Falta alguno que ajustar, alguno algo que debería darse y que todavía no se está dando?
2: Yo creo que hay muchos cambios que están pasando y que se están ajustando, pero desde nuestra percepción no lo estamos pudiendo evaluar. Nosotros, digamos, no somos economistas y nos guiamos muchas veces por las noticias, por lo que dice, hay un trasfondo mucho más fuerte que no lo entendemos nosotros como ciudadanos normales, digamos, sí. Que no somos economistas ni políticos. Entonces nos guiamos mucho por eso, y eso hace que también nosotros nos frustremos, nos sintamos mal, sentimos que no vamos a mejorar. Y en realidad es parte de, digo, parte del show, digamos. Uh-huh. Uno no debe guiarse por eso, porque la política va a cambiar siempre, sino sí. Guiarse por lo que uno puede hacer, que es su economía propia. Claro. Y poder uno, con el contexto como cambie, poder sostener y mejorar su economía. Seguramente sí, a nivel macroeconómico hay un montón de cosas que pasan, que se hicieron bien, que se hicieron mal, o que están en proceso de mejorar, que llevan su tiempo. Y para uno lo va a percibir ahora en esta encuesta que hablamos particularmente. Se percibe que 6 de cada 10 sienten que están empeorando. Sí. Pero también hay un 30% que siente que está mejorando. Entonces, y hay otro porcentaje que siente que está empeorando, pero no impacta en su vida. Va por un lado los indicadores macroeconómicos y por el otro lado también la sensación interna de cada familia, que puede ir de la mano o no, porque a lo mejor podemos estar mejorando a nivel macroeconómico, pero si la familia no sabe generar sus ingresos, se endeuda, no sabe manejar deuda, no sabe proyectar, no sabe ahorrar, no hay macroeconomía que le alcance, claro. que le esté bien. Entonces, sí. De ahí parte mi visión y es lo que trabajamos todas las semanas en mi membresía, en las clases gratuitas con los profesionales independientes.
0: Perfecto. Bueno, contadora, vamos a compartir su perfil de redes sociales, ¿le parece? Para la gente que la quiera seguir, sí, que quiere participar en su charla, ¿sí?
2: Sí, yo doy clases todos los miércoles, doy clases gratuitas. Me pueden encontrar en Soy Belu Herrera. Y bueno, mi idea siempre es bajar estos números y no ser contable, sino ser mucho más amigable para que entendamos los números, nos amiguemos y podamos llevarlo a nuestras vidas para tener un mejor futuro nosotros como personas, como profesionales y como país.
0: Bien. Que tenga buena jornada. Muchas gracias.
2: Gracias a ustedes. Buena jornada.
0: Belén Herrera es contadora, dialogaba con nosotros respecto al nivel de endeudamiento, las familias que cada vez están más endeudadas, y bueno, sí. Es por lo menos lo que indica el informe también, que recién hacíamos mención, y bueno, contándonos un poco cómo tratar de salir de ese panorama, ¿no?
1: Claro. Bueno, a nivel nacional, y tiene que ver con esto, Francisco, ¿sí? Hoy comienza a hablarse de la morosidad en el Congreso de la Nación. Es importante el título, el tema pasa por ahí, ¿sí? La agenda del día pasa por lo que suceda en la Cámara de Diputados de la Nación, porque justamente lo que van a realizar los diputados hoy tiene que ver con la votación de los emplazamientos a las comisiones. Es decir, se van a conformar comisiones para obligar justamente a los legisladores, a los diputados nacionales, a dictaminar sobre los proyectos, ¿sí?, que existen, que hoy tenemos que hablar que son 50 textos presentados que hablan, ¿sí?, de posibles alternativas para la salida de la morosidad de las familias. ¿Sí? Esto es lo que comienza justamente a trabajarse en la jornada de hoy. Está previsto que sesionen, ¿sí?, a partir de las 12 del mediodía. ¿Sí? Sin lugar a dudas será una jornada polémica. Recordemos que hubo mucha resistencia, sobre todo del oficialismo, de tratar la morosidad, porque también así lo han planteado los funcionarios nacionales, que se trata para ellos de un problema privado, cuando en realidad estamos hablando que más del 30% de las familias están endeudadas, ¿no? 20 millones de argentinos están endeudados, es lo que dice también el dato oficial del Banco Central de la República Argentina, y con respecto a eso es que se están analizando, se van a empezar a analizar más de 50 textos. Va a comenzar por diputados, ¿sí?, hoy al mediodía, y tienen previsto justamente continuar en las próximas semanas con diferentes audiencias, ¿sí?, para entender, conocer, ¿no?, por dónde van las posibles salidas, ayudas económicas, ¿sí?, asistencia para estas familias endeudadas del país, ¿no?
0: Bueno, nos vamos a quedar con un poco de música, ¿te parece?
1: Sí.
0: ¿Sí? Vamos a actualizar los datos del tiempo, el clima que nos indica el Servicio Meteorológico Nacional.
1: Bueno, a esta hora, aquí en la ciudad de Corrientes, la temperatura actual sigue en 14 grados, el cielo está completamente despejado, la máxima prevista para hoy llegaría a los 24 grados y hay anuncio de tormentas para la noche, entre un 10 y un 40%.
0: Bueno, nos quedamos con un poco de música, estamos hasta las 9 de la mañana.

0: Bueno, 33 minutos ya de las 8 de la mañana. Gracias, colegas, del otro lado, equipo completo como todos los días. Diego Sena hoy a cargo de parte nuestro del equipo técnico, sí, de Radio Universidad. Pablo Ariel Zambrana del otro lado. El Puma Barreto ya en su lugar allí también con la agenda de todos los días. Luli Peselato, Marcelo, Fabián Urrelli. Sí, como todas las mañanas les
1: preparando todos los temas, ¿no? Las entrevistas que continuarán a esto que es Café Cortado, lógicamente con buena música a través de la 99.7 y también a través de nuestro canal de streaming en YouTube. 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
0: Para que arranquen el gimnasio, sí. El box. Que arranquen a hacer alguna actividad física. No, no los quiero encontrar a todos en diciembre, todos juntos así.
1: Sí.
0: En el gimnasio, por favor, le pido. Claro. Estamos en septiembre, están a tiempo, vayan.
1: Sí. Pero a partir de ahora, viste que los gimnasios empiezan
0: ahora,
1: a saturarse.
0: Vayan ahora, también. Estamos entrando en la primavera, no los quiero encontrar a todos ahí, ¿viste?
1: Enloquecido.
0: Pagando la cuota, enloquecido, sí. Queriendo hacer todas las series completas en el mismo momento.
1: Sí, a la siesta con 45 de térmica, por ejemplo.
0: ¿Viste? Claro. Exactamente, porque te pasa, ¿viste?
1: Sí.
0: ¿Qué estás haciendo? Le digo, estaba haciendo pecho, pierna, todo junto, el mismo día.
1: Claro, claro.
0: Todo estaba haciendo, ¿viste? Sí, sí. Ya lo vamos a escuchar a Roberto Bregona y ya nos estamos poniendo en contacto con él, pero te voy a contar algo porque la UNE, el CONICET, INTA, Defensa Civil, todas las áreas se reúnen para hacer un encuentro para abordar el tema del niño. Va a ser el 14 de septiembre, modalidad híbrida, FACENA, la Facultad de Ciencias Exactas de la Universidad Nacional del Nordeste, está organizando una jornada de divulgación científica para analizar las consecuencias climáticas, productivas, sanitarias y operativas del fenómeno climático del Niño en la región y lo que puede pasar los próximos meses. El 14 de septiembre se va a realizar de manera híbrida y se debe realizar una inscripción previa para poder participar de este encuentro.
1: Uh-huh. En el lunes marco, que viene, ¿eh?
0: El lunes que viene, bien. En el marco del ciclo de charlas de actualización y divulgación científica, tecnológica y de innovación organizada por la Secretaría de Investigación y Posgrado de la Facultad de Ciencias Exactas de la Universidad Nacional del Nordeste, se llevará a cabo el panel El Niño Llega al NEA, Ciencia, Territorio y Comunidad. La actividad se va a desarrollar el próximo lunes 14 de septiembre de 9:30 a 11:30 de la mañana bajo la modalidad híbrida, combinando la asistencia presencial al aula de posgrado de la sede del campus Deodoro Roca con transmisión en vivo para garantizar el acceso desde distintos puntos de la región y también del país.
1: Bien,
0: así que bueno, la invitación ya está hecha para aquellas personas que quieran participar de este encuentro con la ciencia, donde se va a abordar desde todos los ángulos el fenómeno climático del Niño. Son 2 horas de actividad, se junta la UNE, el CONICET, el INTA y también Defensa Civil, entiendo yo que de la provincia de Corrientes.
1: Sí.
0: Defensa Civil. Ya está Roberto Bregón, si te parece, lo vamos a buscar.
1: Dale.
0: A esta hora de la mañana.
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0: ¿Cómo le va, señor? ¿Cómo anda? Buen día.
3: Hola, ¿qué tal, Francisco? Buen día para vos, buen día para todos. Espléndida mañana en la capital correntina, cielo despejado, el sol arriba. Ya se siente que la temperatura no es tan fría como la jornada de ayer. Esas son las condiciones del tiempo que puedo comentarte desde Exteriores. Algunas novedades que tienen que ver con el gobierno provincial. Ayer el gobernador estuvo en Capital Federal, estuvo en un foro organizado por el diario Clarín, donde concurrieron algunos otros gobernadores también, hablando de desarrollo y de las oportunidades que tienen las provincias para con las empresas. Dijo el gobernador que la carga tributaria que tiene la provincia de Corrientes favorece mucho la radicación de las empresas que están abiertos en la provincia de Corrientes para recibir a los capitales, y dijo: tenemos que ser competitivos, pero tenemos que tener logística. Anunció que el litio que se produce en Jujuy va a llegar hasta la provincia de Corrientes y desde el puerto de Corrientes va a partir hacia otros lugares del mundo. Pero hete aquí una situación. También en esa exposición el gobernador hizo referencia a lo que les está pasando a las provincias de toda la República Argentina. La red vial hoy está destruida. Y con el concepto no hay plata, Milei no ha puesto un centavo o puso poca plata en la reparación de algunas rutas. Recién entregó algunos tramos de ruta muy transitados en la República Argentina este año a nuevos concesionarios. Seguramente esos concesionarios podrán reparar en un corto tiempo, pero la carga de camiones y de logística de transporte que transita por las rutas argentinas va a hacer que se necesiten más rutas más allá de los 44.000 kilómetros que tiene la red vial en toda la República Argentina. De alguna forma, dijo, tenemos oportunidades como provincia, a veces conseguimos capitales para que vengan a invertir, pero necesitamos el aval de nación para que esos capitales finalmente desembolsen sus dineros en los territorios provinciales. Así es hoy la ley financiera en la República Argentina. Cuando vos conseguís un capital importante, necesitas la garantía de nación para que ese capital que viene a invertir en tu provincia tenga un reaseguro de lo que significa la inversión propiamente dicha. Y por eso, ayer en la exposición de estas oportunidades que tienen las provincias de la República Argentina para con capitales, le mandó un reclamo en clave política al gobierno nacional. Necesitamos logística, necesitamos reparación de las rutas. Pero también, después en otro contacto con la prensa, Juan Pablo Valdés dijo, si no se aprueba la ley de zonas cálidas y que tienen que ver con las tarifas diferenciadas que propician algunas provincias para con sí. el consumo de energía y de gas, si esa ley de zonas cálidas y muy cálidas no es aprobada, no vamos a prestar nosotros nuestro voto y nuestros senadores para el consenso de algunas leyes que necesita el gobierno. Recuerdo que en la provincia de Misiones, Santilli hizo referencia a que en poco tiempo, ahora en agosto, se aprobaba la ley de zonas cálidas y muy cálidas. Eso no sucedió. Hoy hay una intrincada importante en el Congreso de la Nación, cuando la oposición, si consigue los números, puede tratar la declaración de la emergencia en discapacidad y alguna otra cuestión que le molesta al gobierno, como son la situación de los deudores en la República Argentina. Fuerte declaración también de Juan Pablo Valdés diciendo, si no se aprueba la ley de zonas cálidas y muy cálidas, no vamos a prestar nuestro voto ni nuestros consensos para algunas otras leyes que está reclamando el gobierno nacional. Más allá de la buena relación que existe entre gobierno provincial y gobierno nacional, lo que les está diciendo Juan Pablo Valdés, al igual que otros gobernadores al gobierno nacional, es: ustedes nos prometieron cosas, nosotros hemos prestado el consenso y los votos para que salgan unas leyes y sin embargo no estamos viendo la retribución que nos habían prometido. Se planta de esta forma el gobernador con zonas cálidas y muy cálidas y le dice al gobierno nacional, si no se aprueba esa ley, nosotros no vamos a hacer lo propio con otras leyes que necesita el gobierno nacional. Es clave esto porque el gobierno nacional no está en condiciones legislativas de poder timonear o sortear una sesión de estas características y por eso necesita siempre de los gobernadores. Habrá que ver qué ingeniería política pone de manifiesto el gobierno nacional para corregir esta situación. Así es que no es menor esto, seguramente vamos a ampliar durante la mañana de hoy toda esta situación porque se transforma en uno de los títulos de la jornada. Y otro de los títulos de la jornada, tanto de ayer como de hoy, es la declaración de Laudelina. Ayer en el juicio, en la audiencia que se sigue por la desaparición de Loan Peña aquí en el Escuadrón 48, nosotros ya estamos en este lugar. Ayer declaró Laudelina, complicó otra vez al comisario Maciel, complica al abogado Codazzi y cuando arrancaba, me parece que el principio y el final de la declaración de Laudelina fue clave, porque cuando arrancaba dijo: pido perdón, no tengo nada que ver con el botín y tampoco con el accidente. Recuerden que Laudelina dijo en su oportunidad, cuando lo trajo Codazzi aquí a Corrientes, a declarar a medianoche, que fue un accidente, y todos lo catalogaban a ella como que si ella encontró el botín. Pero en realidad ayer dijo encontró Macarena, su hija, con quien fueron a recorrer parte del campo. Eso fue al principio de la declaración. Sí. Y al final de la declaración le pregunta, ¿dónde está Loan? Le dice el fiscal. Y le dice, la verdad que no sé, le dice Laudelina. Bueno, pues usted entiende que puede aportar algo. Y le dice, pregúnteselo a quienes estuvieron con los niños. A Millapi, a Benítez y a Ramírez, que fueron los tres mayores que acompañaron a los chicos al Naranjal. Pregúnteselos sí. a ellos. Como desenmarcándose de toda responsabilidad que le puede caber a esta señora, que para la fiscalía es el gran nexo entre dos grupos, los que fueron al Naranjal y los que quedaron en la casa de la abuela Catalina. Entre esos dos grupos, la coordinadora habría sido, según la fiscalía, Laudelina, y gracias a esos llamados, que ayer también explicó de qué se tratan esos llamados Laudelina, coordinó la sustracción y desaparición de Loan Peña. ¿Ayer aportó algo Laudelina para la desaparición o respecto al tema que nos convoca aquí, que es la desaparición sí. de Loan Peña? ¿Dónde está Loan Peña? No. Fue hiperdescriptiva, sí. a mi entender, y esto me hago cargo de lo que digo. Estaba muy guionado, claro. muy coacheado. La verdad, yo pensé que no le daba para poder declarar durante tanto tiempo. Fue sumamente detallista, habló con lujo de detalles. Yo pensé que los recursos con los que contaba para expresarse no eran suficientes para poder soportar 3 horas y un poco más de declaración. No estoy diciendo que no esté capacitada para hacerlo, pero con los testimonios que hemos escuchado de esas personas que residen en aquel lugar de la provincia, son ciertamente cerrados en sus formas de expresarse, y por eso entendía que Laudelina no iba a colaborar demasiado. Sin embargo, ayer, debo decir la verdad, me sorprendió con todo lo que dijo. Y después declararon 2 personas más que no aportaron demasiado, diríamos. Fueron más detalles de los que ya conocemos respecto de situaciones que ya están, en cierta forma, no digo agotadas, pero sí muy claras en el juicio que se sigue por la desaparición de Loan Peña. Los despido aquí, les mando un abrazo cordial, nos encontramos en minutos con más novedades y seguramente ampliando esto que les presentaba del gobernador Juan Pablo Valdés en las últimas horas ayer después de haber estado en Capital Federal.
0: Bien. Roberto Obregón, muchas gracias, un abrazo. Nuestro colega en contacto con nosotros a esta hora de la mañana. 46 minutos ya de las 8 en todo el país. Estamos en la radio de la Universidad Nacional del Nordeste.
1: Sí, estamos a través de www.medios.une.edu.ar, sumando noticias, títulos también a esta hora de la mañana con respecto a lo que hacía mención nuestro compañero Roberto, ¿no? Después de esta reunión, después de este encuentro en el cual participó Juan Pablo Valdés, en el cual también, ¿no?, se refirió, dio un tirón de orejas al gobierno nacional para que apruebe prontamente lo que tiene que ver con las tarifas diferenciales, ¿sí?, para las zonas cálidas, sobre todo considerando el verano que se nos viene, ¿no?, las temperaturas extremas. Todavía eso no está pasando, y lo que sucede es que el gobierno nacional necesita de los gobernadores, necesita sí. de los legisladores, ¿sí?, de los senadores, para ciertos proyectos que están todavía en danza. Hoy decíamos que va a comenzar a hablarse sobre la morosidad, sí, en la Cámara de Diputados de la Nación. También tienen previsto justamente hablar sobre la extensión de lo que es la ley de emergencia en la discapacidad. Sí. También es un tema clave.
0: Tema de agenda hoy.
1: De agenda, exactamente. Sí. Y lo otro que se viene tiene que ver con la reforma electoral, sí. La reforma electoral que empieza a tratarse la semana que viene, el 15 tiene fecha. Sí. El 15 de septiembre tiene fecha justamente de tratamiento de la reforma electoral, y el gobierno nacional necesita de los gobernadores, ¿sí? Necesita tener justamente la aprobación, el

0: ¿Hacer eso?
1: Se le están acortando los plazos, sí, fue una acordada la que ayer emitió justamente la Cámara Nacional Electoral, sí, realizando esta advertencia para que si van a cambiar algo, que se apuren.
0: Sí.
1: Que se apuren porque hay ciertas observaciones en materia internacional. Fíjate, estamos repasando ahora el diario La República, que justamente menciona sobre este detalle del manual para la observación de sistemas de justicia electoral de la OEA, sí, de la Organización de los Estados Americanos. Y el plazo idóneo, ¿sí?, para introducir cambios es de entre 6 y 3 meses antes del inicio formal del proceso.
0: Claro.
1: Eso es lo que recomiendan.
0: Sí.
1: Y aparte también hay otro código que se está analizando de cerca, la Cámara Nacional Electoral está analizando de cerca, que tiene que ver con un estándar más exigente todavía, que es el Código de Buenas Prácticas en Materia Electoral de la Comisión de Venecia. ¿Y qué establece esto? Establece un plazo mínimo de 1 año. ¿Sí? 1 año, ¿sí?, de cara a las elecciones, ¿sí?, es el plazo que se establece para cambiar o modificar, ¿sí?, lo que tiene que ver con el sistema electoral. Así que ya es una especie de aviso, ¿sí?, alerta para justamente el gobierno, que pretende cambiar todo el sistema electoral o por lo menos empezar a tratarlo el 15 de septiembre.
0: Sí.
1: Así que también tema de agenda.
0: Bueno, yo por otro lado te voy a contar algo que está pasando a esta hora de la mañana, la noticia de estos últimos minutos, tiene que ver con el barril del petróleo, porque de acuerdo a lo que se registra en los mercados internacionales, vuelve a subir, porque volvió nuevamente el conflicto en el estrecho de Hormuz. Recordemos que es el estrecho donde pasa un porcentaje importante del barril de los petróleos o del petróleo en realidad, que se distribuye en el mundo. Ya está por encima de los $100 el barril, se vuelve a poner o a colocar en este valor luego ya de varios meses de tregua, recordemos, y esto complica aún más la distribución del barril al mundo. Entonces, cuando se genera un conflicto bélico como el que está pasando en el estrecho de Hormuz, la situación tensa aún más para todo el mundo. ¿Por qué? Porque se paga un barril aún más caro. La cotización del crudo Brent vuelve a subir ante el endurecimiento y también la situación y la tensión en Medio Oriente. El petróleo acelera las subas hoy miércoles y la cotiza al crudo del Brent arriba de los $100. Específicamente está en los $100.60. Así supera el umbral de lo que venían teniendo. De la semana pasada subió 20%, porque yo creo que se había ubicado en torno a los $75 y $80 el barril, que es el precio, el valor normal del cual se venía ofreciendo hace bastante tiempo, digamos. Y después del conflicto de Israel, Estados Unidos contra Irán, ese trío, digamos, ahí de conflicto en Medio Oriente, y específicamente el estrecho de Hormuz fue el protagonista, ¿no? Como principal vínculo comercial del mundo.
1: Sí.
0: Y está todo relacionado con todo, ¿viste? El pedido del petróleo, de la no explotación de petróleos y cuestiones como estas. Porque hoy ya el estrecho de Hormuz es un lugar de pleno conflicto. Hay que ver todo esto cómo le repercute al presidente de los Estados Unidos en las elecciones de medio término, ahora fin de año,
1: ante
0: esta situación,
1: ¿no?
0: Claro, porque no pudo controlar justamente esta situación, no pudo manejarlo con el enfrentamiento de Israel, Estados Unidos ante Irán, ¿no?
1: Sí.
0: Bueno, por aquí pasa un poco la información también. Rápido te voy a contar que el riesgo país en Argentina bajó y está bajando día a día. Estaba, recordemos, en torno a los 530 puntos. Bajó a los 490 puntos, 497 la semana pasada. Y ayer martes volvió a bajar y quedó en 494 puntos. ¿Sí? Por acá también pasa un poco la información en el día de hoy. El dólar se mantiene estable en 1.530 pesos para la venta en Argentina.
1: Bien.
0: Así está el tipo de cambio hoy.
1: Bien, otro dato útil.
0: Bien, dale, sí,
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0: Bueno, tenemos cronograma de pagos,
1: sí.
0: ¿Les parece antes del cierre? Pablo Ariel San Brana, vamos hacia allí. ¿Quiénes están cobrando hoy?
1: Bueno, vamos a arrancar por...

0: Por lo local, sí, como siempre, porque hoy comienza el pago del plus para los agentes municipales. Arranca para los trabajadores de planta, contrato y los agentes NEIKE bancarizados. Los que no están bancarizados cobran en la Caja Municipal de Préstamos, que está en la calle Brasil 1269, de 7:30 a 12:30 y de 16 a 20 horas. Aquellos que no tienen la tarjeta todavía tienen que cobrar por la ventanilla del Banco de Corrientes de la sucursal de Avenida Teniente Ibáñez 1826, y hoy corresponde a los documentos terminados en 0, 1, 2, 3 y 4. Esto es plus para los agentes municipales. Y de aquí a lo provincial, porque también continúa el pago del plus unificado para los trabajadores provinciales activos y jubilados. Activos y pasivos de la provincia hoy está cobrando los documentos terminados en 2 y 3. Plus unificado de la provincia hoy, documentos terminados en 2 y 3. Y de aquí nos vamos directamente a lo nacional. Abrimos la página de anses.gov.ar para repasar el calendario de pagos, y vamos a arrancar por los jubilados y pensionados que no superan la mínima. Hoy están cobrando los documentos terminados en 1. Seguimos con la asignación familiar por hijo y asignación universal por hijo, hoy documentos terminados en 1. Por otro lado, también sí, ya arrancó el pago de las asignaciones de pago único, que son las de matrimonio, adopción y nacimiento. Se está pagando el mes de septiembre a todos los documentos, la primera quincena. Esto arranca en la jornada de hoy y tienen tiempo de cobrar hasta el 9 de octubre. Asignaciones de pago único, que son las de matrimonio, adopción y nacimiento. Por otro lado, también se pagan las pensiones no contributivas. El mes a cobrar es el mes en curso y hoy corresponde a los documentos terminados en 2 y 3. Continúa el pago de las asignaciones familiares de pensiones no contributivas. Todas las terminaciones de DNI tienen tiempo de cobrar hasta el 9 de octubre. Y con esta información cerramos todos nuestros calendarios de pagos.
1: Bueno, estoy mirando en el mapa del Servicio del Clima y prácticamente tenemos lindo día en todo el país, ¿eh?
0: Sí.
1: De punta a punta. Cielo despejado, día soleado, Corrientes no es la excepción, cielo totalmente despejado a esta hora de la mañana.
0: Sí.
1: Sí, sí, sí.
0: Aunque la temperatura sigue ahí, fíjate, vamos a actualizar.
1: Claro,
0: hoy habíamos arrancado con 14 grados, seguimos en 14 grados, El cielo está despejado, la humedad es del 79%, los vientos soplan del sudeste a 10 kilómetros por hora, buena visibilidad y máxima para hoy de 24 grados.
1: Bueno, mañana es jueves, mañana sí ya hay lluvia, precipitaciones, ¿eh?
0: Sí, es lo que se anuncia al menos desde esta noche. Sí. Veremos si pasa, ¿no? Porque es bajo el porcentaje de todas formas, entre un 10 y un 40%.
1: Tormentas aisladas por la madrugada, por la tarde, noche también, la mañana quizás pare un poquito, dice el Servicio del Clima, 26 grados de máxima para mañana. El día viernes también hay pronóstico de lluvia, el viernes más, ¿eh?
0: Más.
1: 40 y 70% de probabilidad de lluvia, 25 grados de máxima para el viernes.
0: Sí. Lo bueno es que el viernes los chicos no van a la escuela, ¿no? Es el día del maestro.
1: El día del maestro el viernes,
0: claro, el 11 de septiembre. Ya está decretado a través de la
1: resolución, ¿no? Ministerial. Sí, exactamente, Guadalupe. Y el viernes, sábado y domingo te digo que va a estar lindo el fin de semana. Algo nublado, pero
0: fresquito el fin de que viene.
1: A ver.
0: Este fin de. Fíjate, el sábado máxima de 14, es decir, lo que tenemos ahora en este momento. Pero va a estar despejado, eso es lo bueno, eso es lo positivo, que no va a llover el fin de.
1: Aprovechen estos días hermosos, lindos que tenemos, porque ya después tenemos lluvia otra vez de nuevo, ¿eh? Que tengan linda jornada, no se vayan. Están ellos, equipo completo de las 9 de la mañana, Ciudad Invisible.
0: Sí, Marcelo Fabián Urrelli, Luli Peselato y el Puma Barreto.
1: Que tengan linda jornada, nos encontramos mañana. Chau, chau.
0: Buen miércoles.

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0: Muy bien, 17 minutos pasaron de las 9 de la mañana. Bienvenida, bienvenido. Estamos comenzando nosotros una nueva edición de Ciudad Invisible hasta las 12 en la radio de la Universidad Nacional del Nordeste.
1: Así es. Buen día, Marce. ¿Cómo estás?
0: Buen día, Luli. Bien, ¿y vos?
1: Muy bien. Bienvenido a toda la audiencia, a todos los que se están prendiendo a la radio de la UNE en este horario, a los 18 minutos de las 9 de la mañana.
0: Estamos en esa época en las redes sociales donde la gente está buscando esos filtros para tener ese vaquero nevado, ese peinado Savage. Y esa camperita retro, ¿vos también estás en esa movida, Peselato Lourdes?
1: No estoy en esa movida, pero
0: antes
1: me estoy moviendo un poquito
0: así,
1: más.
0: Luli, yo por ejemplo, no sé, no hace mucho me compré mi primer Heans.
1: ¿Tu primero qué?
0: Jeans.
1: Ah.
0: Idiomas.
1: Ok.
0: Pero siempre usé vaquero. Vaquero.
1: Claro, sí.
0: Y bueno,
1: sí,
0: y de esa época es todo. Por ejemplo, Guada Ortellado, nuestra compañera y conductora de la primera mañana, ya tiene su en su Instagram su cómo se ve Guada en los 80.
1: Ah,
0: fanática,
1: claro,
0: de Flashdance.
1: Claro, estás hablando de
0: Guada, fanática de Footloose.
1: Ay,
0: ¿conoces?
1: Sí,
0: Footloose.
1: Sí, conozco. De los 80, claro, porque lo que se está viendo ahora a través de las redes sociales es que cada uno está implementando como esta modalidad de subir una foto y el Instagram te transforma en una foto de cómo te veías, digamos, en los 80.
0: Qué bárbaro. Uno cuando es chiquito no quiere ser grande, cuando uno es grande quiere volver a ser chiquito.
1: Yo no caí en
0: cuando,
1: esa,
0: ¿verdad? No sabés, en el 2026 van a volar los autos y ahora resulta que añoramos los 80.
1: Claro.
0: Bueno, y así somos, una incoherencia. Caminando.
1: De alguna manera siempre extrañamos el pasado, ¿no?
0: Mirá, vos que estás... qué fuerte lo que dijiste, ¿eh? Esto es para la profesional de la psicología. Mirá vos, ¿qué estás extrañando de ese pasado, Lourdes? Contanos.
1: Y no sé, creo que actualmente, si bien yo nací con la tecnología, hoy en día nos abruma la tecnología.
0: O sea, vos ya sos una beba que nació con el teléfono ahí. Selfie, selfie.
1: No, nací con el teléfono, pero...
0: Pero sos más o menos...
1: Sí, ponele que a los 4 o 5 años ya se empezó a usar el teléfono.
0: ¿Vos jugaste con el yo-yo?
1: Sí.
0: Sí, entonces, ¿al elástico?
1: También.
0: ¿A la escondida, a brujar los colores, la
1: también tuve esa etapa, digamos, de transición entre jugar afuera y demás, y cuando ya en la plaza, claramente, con mis compañeros, y cuando se empezó a usar el teléfono. Hoy en día, por ejemplo, vos vas a un consultorio o estás, por ejemplo, tomando mate con tu amiga, con un grupo de amigas, y sí o sí, alguien está con el celular. Ya no nos miramos a la cara. Eso es lo que extraño.
0: Una barbaridad, sí.
1: Realmente eso es lo que extraño.
0: Yo extraño a mi chupita que le ponía en la rueda trasera de la bici y era el motor de la bici.
1: Sí.
0: Y le puse un canastito y un muñeco que tenía y era ET. Estaba de moda ET. ¿Viste ET?
1: Sí.
0: Te recomiendo que lo veas con Javier, ET. Extraterrestre.
1: Sí, lo vi.
0: Y siempre quise volar así en la luna. Mi bici nunca despegó.
1: Claro.
0: Mis hermanos me alentaban para que yo, porque yo decía, y si me arrojo así y voy hacia la luna, mis hermanos, que lo haga. No sé por qué, hoy tengo 43.
1: ¿Por qué te alentaban?
0: Siempre.
1: Por algo, ¿no?
0: Porque
1: ¿a qué edad fue eso, Marce?
0: ¿Qué?
1: ¿A qué edad fue eso?
0: El año pasado.
1: Ah.
0: Sí, yo estoy ahora muy en la movida de volver a la infancia.
1: Sí.
0: ¿Te conté que estoy coleccionando autitos?
1: Sí,
0: Vintage,
1: contaste,
0: me dijo que se llama. Ayer hablé con un, ¿cómo se llama? Coleccionista.
1: Bueno, es una forma de acercarte a tu pasado, a tu infancia, digamos.
0: Me dijo mi profesional, es una forma de evadir muchas veces el presente. Y quiero volver a ser niño. Quiero jugar con mi autito. ¿Qué? ¿No puedo jugar con mi autito?
1: Claro.
0: ¿En mi piso? ¿Ayer salgo una carrerita?
1: Pero yo creo que nunca tenemos que perder eso. El niño, la niña que tenemos dentro, ¿no?
0: Yo creo que es lo que nos salva.
1: Aburridos.
0: Y además, el niño o niña es aquel que se sigue sorprendiendo. Es aquel que todavía es curioso.
1: Exacto.
0: Es aquel que dice, mira qué lindo. Y
1: que
0: es un
1: pregunta
0: atardecer.
1: Todo.
0: Correcto.
1: Claro.
0: Correcto.
1: Nosotros seguimos preguntando igual, ¿eh?
0: Bueno, hablando de pregunta todo,
1: sí.
0: Eso tiene mucho que ver, según los que saben,
1: sí,
0: con el perfil que tiene una profesional del periodismo, un profesional en el mundo de los medios. Y hablando de periodismo y mundo de los medios, hace un rato se conoció la noticia del fallecimiento del gran Chiche Hellblum.
1: Así es.
0: Samuel Chiche Hellblum,
1: sí,
0: que falleció a los 82 años después de un problema de salud y varias internaciones, digo bien,
1: sí,
0: este año. Chiche Hellblum, periodista, conductor argentino, radio, televisión, fotógrafo, corresponsal de guerra, jefe de redacción.
1: Sí.
0: Una amplia trayectoria, claramente, y que, bueno, lamentablemente Falleció a los 82 años en el sanatorio Mater Dei.
1: Así es. Bueno, justamente lo habían internado por un agravamiento de una afección respiratoria y a mediados de mayo ya había sido internado en terapia intensiva en el sanatorio de Los Arcos tras sufrir una trombosis en el tobillo. Durante su hospitalización le habían realizado un stent en sus piernas y antes del cuadro había tenido una caída hace más de 2 semanas a la que no le habría prestado atención, según informó Pia Shaw, que es una de las periodistas del espectáculo. Cuando recibió el alta, él siguió, incluso trabajando.
0: Sí,
1: dijo,
0: sí.
1: Estoy cansado, pero me vine a trabajar igual, no tengo más remedio, estoy perfecto. El reposo siempre es bueno, pero siempre hay que trabajar lo menos posible, pero igual vengo.
0: Bueno, esa marca registrada, sí, con su estilo, Chiche Helbloum, entonces.
1: Así es.
0: Bueno,
1: él mezclaba mucho la investigación periodística.
0: Sí, me acuerdo del programa, el clásico de él, yo lo conocí recién con Memoria.
1: Sí. Sí,
0: que era un programa clásico de, bueno, hacían unos informes más que interesantes.
1: Sí, además, también, bueno, empezó el periodismo desde chico, ¿no? A los 20 años, cuando trabajó en Revista Gente de Editorial Atlántida, donde comenzó a formarse como periodista, ¿no? Y a los 25 años cubrió la Guerra de los 6 días, experiencia que marcó su formación profesional. Luego llegó a ser jefe de redacción de Gente y desarrolló una extensa trayectoria en periodismo gráfico, radio y televisión. De igual manera, siempre dijo que le gustó más el periodismo gráfico, ¿no? Fue reconocido por un estilo provocador, irónico y mordaz, además de su capacidad para generar temas de fuerte impacto.
0: Bueno, el gran Chiche Helbloum. Bueno, damos vuelta a la página,
1: sí,
0: ¿te parece, Luli?
1: Dale.
0: Perfecto. Acá me manda muchas gracias al señor productor, mi primer auto. Mirá lo que es la imaginación. Hablame de creatividad.
1: Tal cual.
0: Es una máquina de coser, ponele Singer. Y en todo ese aparato, en toda esa estructura de un mueble, más que
1: sí,
0: tenías pedales, tenías una suerte de volante, y con eso vos ya simulabas, insisto con esto, con la imaginación.
1: Exacto.
0: Y con la creatividad, y jugabas que era directamente un auto.
1: Así es, tal cual.
0: Y pasaba todo un buen tiempo ahí abajo. ¿Te puedes correr un poquito? Tengo que surcir, coser tal cosa, decía la abuela.
1: Tenías esa creatividad, ¿no? Cuando eras chico. Más que nada, bueno, yo también tenía esta máquina de coser, ¿no? Y siempre lo usábamos, por ejemplo, con mi prima cuando venía a casa para hacer carpas.
0: ¿Viste?
1: Y como recrear el escenario de que estábamos en un campamento y ahí jugábamos con que nos atacaba un dinosaurio. Pero porque en esa época veíamos Jurassic Park.
0: ¿Vivo? Claro, no. Qué momento.
1: Pero no hay que perder nunca la imaginación.
0: No,
1: creo
0: nunca.
1: Que eso tal vez se estaba perdiendo un poco con los teléfonos, ¿no?
0: ¿Sabes qué coleccionaba? Los muñequitos de fútbol que se utilizaba para poner arriba de las tortas en los cumpleaños.
1: Sí, sí.
0: Entonces vos le ponías, tiene un nombre, los cositos que simulaban ser el pastito en la torta, los arquitos, las...
1: Grajeas.
0: ¿Cómo me decís?
1: Grajeas.
0: No, de nada. Gracias.
1: Así se llamaba.
0: Ah, grajeas.
1: Sí.
0: Ah, gracias. Me pensé que
1: cuando vos comías la torta era como duro.
0: Sí. Y ahí iba el arquito y todo lo demás. Bueno, y jugaba con esos muñequitos. Frazada verde arriba de la mesa.
1: Sí.
0: El packaging de las pastas dentales era toda la publicidad del campo de juego.
1: Re.
0: ¿Te imaginas? Toda la publicidad del campo de juego. Y tenía mi primer radiograbadorcito. Y ahí le mandaba las grabaciones, informa la voz del estadio.
1: Me encanta.
0: Encima vivía en el Verón de Astrada, tenía toda la temporada de Huracán en primera. Bastante grandecito ya el muchacho. Y escuchaba todo lo de la voz del estadio. Mirá lo que es la imaginación.
1: Sí, tal cual. Bueno, yo me acuerdo.
0: Cambio. Todo grabado.
1: Cuando tuve mi primera radiocita, las chiquititas que se compraban,
0: sí,
1: recuerdo que me subía a los árboles de mi casa.
0: Se venden todavía, ¿sabes?
1: Sí,
0: la popular radio, sí, con las pilitas, sí, algunas 4, otros llevan 2. Radio más grande, pila más grande, la
1: sí,
0: antena, el dial, no digital, el dial, la agujita que tenés que ir buscando,
1: claro,
0: la frecuencia.
1: Sí, sí, sí.
0: Qué
1: bueno,
0: barato.
1: Yo me subía a los árboles, no sé por qué, y me ponía a escuchar la música y imaginaba todo tipo de situaciones, ¿no?
0: De momento. Bueno, entonces autito acá no, me están diciendo que cómo vas a querer autito. Bueno, medios.une.edu.ar, a través de la página nos podés escuchar, estamos ahí y en una medios tenés toda la información de la Universidad Nacional del Nordeste, 99.7 del dial, si querés con tu radiocita ahí, buscá, sintonizar.
1: Sí. Bueno, hay gente que todavía busca esas radios. Por ejemplo, sí, yo tenía una radio, bueno, mi papá, por ejemplo.
0: La Spica.
1: Sí, mi papá tenía una radio muy antigua, ¿no? que tenía a veces problemas de señal y demás, pero siempre, no sé, elegía, tenía la posibilidad también de escuchar a través de, por ejemplo, las páginas web, pero siempre elegía como lo tradicional, ¿no? Uh-huh. Y recuerdo que cuando yo vine a estudiar, no esa, porque esa es como una reliquia, pero traje la otra radiocita también a pila, ¿no?
0: Mirá, qué lindo. Sí. ¿Tenés? ¿Lo tenés con...?
1: Sí, la tengo, la tengo.
0: Qué lindo. A mí me hubiese gustado tener alguna de esas radios. Imagínate que tenía esa, las que se prendían para que se caliente. Y ahí recién escuchar al gigante del nordeste. Imagínese hacer uno de esas. Bueno, muy bien, vamos a contar por dónde pasa, porque en un rato ya tenemos nuestra primera comunicación telefónica. Aquí estamos arrancando Ciudad Invisible. Gracias por estar con nosotros. Hola Pablo, buen día. ¿Cómo te va, Diego Fernando? Que está ahí nuestro amigo ahí responsable de nuestra transmisión vía streaming. Y el señor Fernando Barreto, que está en la producción. Por aquí pasa Ciudad Invisible. En un ratito vamos a estar hablando con quien es economista y analista de datos en Argentinos por la Educación, PISA 2025. En Argentina, 8 de cada 10 estudiantes no logran niveles básicos en matemática, dice la información. Lucía Vallejo estará contándonos más al respecto.
1: También vamos a estar en comunicación con Julieta Repeto, quien es arquitecta magíster y profesora en la Facultad de Arquitectura de la UNE, porque estudiantes de la UNE proyectan, bueno, distintas actividades y alternativas en el espacio de memoria del Regimiento número 9 de Corrientes. Vamos a preguntar cómo es la convocatoria, qué proyectos van a realizar, bueno, en minutos nada más.
0: Vamos a recibir a Ramón Venancio Martínez, es médico cardiólogo de ISUNE. Y es que ISUNE puso en marcha dos nuevos programas, tanto en Corrientes como en Resistencia. Y él nos estará contando acerca de la unidad de prevención cardiometabólica del Instituto de Servicios Sociales de la UNE. Además, ISUNE va a participar también de la Kermés de la UNE del viernes. Mucha información, también estaremos con este contenido en el programa de hoy.
1: Bueno, y por supuesto también tendremos a nuestros drones de ciudad en Corrientes y en Resistencia con Roberto Obregón y Facundo Gaona, actualizando todo lo que pasa en las calles, como así también la información local que tenés que saber.
0: Sí. ¿Qué les gustaría volver a tener que lo perdieron? Y que hoy sería un tesoro para ustedes. ¿Sabés que tenía, por ejemplo, yo un póster que era de Mandiyú, que estaba un monito recostado en un palo? Un chimpancé. Uh-huh. Sí, ese póster lo tenía. Y bien, ¿vos no sabés dónde está?
1: No, ni idea, Marcelo.
0: Sí, eso también nos pasa a nosotros.
1: Yo, por ejemplo, si creo que tiene que volver algo, es de alguna manera mirarnos más a la cara, conversar, dejar de lado tal vez los celulares. Por otra parte, me parece que se tiene que poner de moda también los juegos de mesa, que antes compartíamos un montón.
0: Es verdad.
1: Y en tercer lugar, extraño mucho las revistas.
0: Las revistas, sí.
1: Sí, sí, sí. La posibilidad de, por ejemplo, ir a comprar a la revistería del barrio, tener todo ese proceso, ¿no? No solamente abrir la computadora y ya tener...
0: Ir a la revista y corre, hablar porque con amigos que sí, se sí, agotan. Sí. Bueno, muy bien.
1: Así es.
0: Exactamente.
1: Y, por supuesto, bueno, yo, por ejemplo, cuando en mi adolescencia compraba las para ti, TKM, ¿no? Y siempre te traían póster y demás, que eran las que vos pegabas en la pared.
0: Billiken, muy interesante, Teleclick, semanario, sí. Cara gente caras. Bueno, muy bien, vamos a empezar esta audición musicalmente. En un ratito ya tenemos nuestra primera comunicación telefónica. Si vos de pronto tenías algo en algún pasado no muy lejano y hoy sería un tesoro para vos, ¿qué sería? Que puede ser algo material o no, porque también de pronto uno le gustaría tener algo de pasado que hoy le gustaría, qué sé yo, revivir. Uh-huh. Volver a experimentar, no necesariamente que sea tangible, ¿no? Bueno, lo dejamos a tu criterio.
1: ¿Sabes algo que también extraño un montón?
0: Bailar lambada. Ya habré bailado.
1: Sentarme en la vereda de la casa de mi abuela a tomar mates y solamente mirar gente como.
0: Pero estaban sin silleta, ¿por qué se sentaban en el piso?
1: No, sacaban una silleta.
0: Ah, una forma de. Pensé
1: salir
0: que
1: salir a la vereda, claro, con la silleta a tomar mates, a hablar.
0: Eso igual en el interior se ve mucho, se estila.
1: Sí, sí.
0: Tardecita ya, si es verano, el tereré. De agua con
1: se
0: mucho
1: reúne.
0: Yuyo.
1: Nosotros, por ejemplo, en mis primos somos como, no sé, como 30, 40 personas, y cuando llegábamos a la casa de mi abuela, nos íbamos justamente a la vereda y era increíble, no podíamos, no dejábamos pasar a la gente de la cantidad, la ronda que hacíamos de mate.
0: Bloqueaban
1: almada. ¿Los quién? Ese lato también se suena un montón. Almada.
0: Almada, ¿no? Eran los que... Ahí están los bloqueadores de vereda. ¿Quiénes? Los Almada, mirá. Sí. Qué momento. Sí, sí. ¿Y mucho tiempo trabajaron en la Muni?
1: ¿Cómo?
0: Porque no. bloqueaban la calle. No, ¿con qué no, autorización, no. Almadas?
1: Vos sabés que también me contaban, por ejemplo, que sí. antes, en la época de mi abuela, que mi bisabuela, digamos, que nació en el 18... 1918, antes se estilaba mucho, por ejemplo, hacer las fiestas de año, o sea, las Navidades y Año Nuevo en el barrio. Es como que era una fiesta comunitaria. Mira. Entre todos compartían algo, ponían... Claro, entre los vecinos, sí. ponían una mesa larga ahí en esa cuadra y caían todos los vecinos, los primos, el que venía.
0: Mamá
1: recién.
0: Siempre hablaba de la familia y de la mesa larga, y mamá siempre, hasta hoy lo dice, ¿eh?
1: Sí.
0: Porque nosotros somos muy unidos.
1: Sí, tal cual.
0: Un nido víbora. Así nos dice mamá en general a
1: también,
0: la familia.
1: Aparte.
0: Sí, muy expresiva, sí. mamá. Bueno, vamos a empezar entonces música. Es cortita, queda cada vez la mesa. Hoy estamos en una mesita de luz compartiendo. Vamos entonces con un poquito de música y seguimos hasta las 12 con Ciudad Invisible.

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1: Seguimos acompañándote aquí en la radio de la Universidad Nacional del Nordeste. Vamos a establecer, Luli, comunicación con quien es economista y analista de datos de Argentinos por la Educación. PISA 2025 en Argentina, 8 de cada 10 estudiantes no logran niveles básicos, según la información. Lucía Vallejo tiene la gentileza de atendernos y compartir el aire con nosotros. Bienvenida, Lucía, a la radio de la Universidad Nacional del Nordeste. Aquí está Luli, Marcelo es mi nombre. Un gusto, buen día.
2: Hola, buen día. Muchas gracias por la invitación.
1: Gracias a vos. Esperamos que estés muy bien. Nos gustaría una primera reflexión teniendo en cuenta este resultado, este porcentaje, esta información y que da cuenta de la educación y en la República Argentina datos llamativos, preocupantes, ¿por qué no? Teniendo en cuenta sobre todo los resultados en matemática, lectura y ciencias, ¿no?
2: Exactamente. En este último informe que hicimos desde Argentinos por la Educación, la idea era observar, bueno, cómo había dado la foto de las pruebas PISA para el año 2025 en esas tres asignaturas y sobre todo para los países de América Latina. Y lo que observamos, bueno, primero un poco hablando a nivel regional, vemos que en promedio han caído los puntajes en estas tres asignaturas, incluso para países que lideran el ranking dentro de América Latina como Chile y Uruguay. Incluso en esos países es donde se ve un deterioro de los puntajes promedios en estas tres asignaturas, y en el caso de Argentina particularmente vemos que desde 2022 hasta 2025, es decir, en estas dos ediciones de PISA, observamos que Argentina se mantiene en el octavo puesto en lo que es lectura y matemática y desciende de el séptimo puesto al octavo puesto en ciencias en el año 2025. Ahora, cuando nosotros pasamos y ponemos una lupa sobre cada una de estas asignaturas en el caso de Argentina, observamos que tanto en lectura como en ciencias, el 59% de los alumnos no llega con los conocimientos básicos en estas dos materias. Es un monto que de 2022 a 2025 ha aumentado en lectura y en ciencias. Estamos hablando de 6 de cada 10 chicos no tienen los conocimientos básicos de estas dos materias. Y en el caso de matemática, la situación se agrava, porque observamos que de 2022 a 2025 aumenta la proporción de alumnos que no tienen los conocimientos básicos en matemática y aumenta al 76%. Estamos hablando de casi 8 de cada 10 alumnos son los que no tienen estos conocimientos básicos. Entonces, en definitiva, lo que estamos observando es una situación bastante crítica, sobre todo en matemática, que viene desde el año en que se empezaron a hacer las pruebas PISA, el año 2000 y 2006. Sí. Observamos que matemática aumenta estrictamente la proporción de alumnos que no llegan con estos conocimientos mínimos, ¿sí?, de las pruebas PISA en esta asignatura. Entonces, esto la verdad es que es dramático, es alarmante y propone un desafío a tener en cuenta, es decir, algo para poner en agenda, que es la situación de lo que actualmente sucede con matemática, que cada vez son más chicos los que no tienen los conocimientos básicos, y no solamente en el caso de las pruebas PISA, donde evaluamos a personas que están en la secundaria, o sea, chicos de 15 años de la secundaria, sino también en el caso de la primaria, que podemos observar en las pruebas PISA, vemos que hay una situación que se está agravando ahí y ver de qué manera podemos traer alguna solución.
3: Lucía, ¿cómo estás? Luli Peselato te saluda. Te quería preguntar, ¿no? Más allá de los números, preguntarte en relación a ¿por qué crees que fallamos y cuáles fueron los factores que influyeron en que nosotros estemos en el octavo puesto, ¿no?
2: Bien, bueno, en el caso de lectura, lo que nosotros inferimos es que la corte que fue ahora analizada en las pruebas PISA es la misma corte que se analizó en el año 2019 en las pruebas CERCE, que son unas pruebas estandarizadas que realiza la UNESCO, y en esas pruebas en tercer grado primaria se observó que uno de cada dos chicos no entiende lo que lee. O sea, esa misma corte que en 2019 inferimos que es la misma que se estaba evaluando en las pruebas PISA. Por ende, es donde observamos, bueno, esta misma corte que estaba teniendo mal en comprensión lectora, efectivamente le sigue dando mal en lectura. No obstante, igualmente nosotros a partir de esos datos de tercer grado de primaria, es donde a partir de ahí que empezaron los planes de alfabetización en Argentina, que sabemos que tiene un efecto positivo de las últimas pruebas de aprender, en lo que tiene que ver con lectura, han tenido resultados positivos en comprensión lectora, pero sí, esto es efectos posteriores, digo, efectos que se van a ver recién capaz más adelante, pero que nosotros estimamos que va a pasar. No obstante, bueno, claramente esos chicos que en ese momento tenían ese problema de comprensión lectora, digo, el plan vino después para los años anteriores, entonces es muy probable que estemos viendo a estos mismos chicos que tenían ese problema de comprensión lectora. Ahora, en el caso de matemática, la realidad es que no tenemos un motivo particular para saber por qué ha estado pasando esto, pero lo que sí notamos, y es evidente lo que nos muestran los datos, es que la situación cada vez se agrava más. Es decir, tenemos cada vez más porcentajes de chicos que no llegan a esos conocimientos o lógica de pensamiento que uno esperaría que a esa edad y nivel académico y nivel educativo tengan. Entonces, en ese sentido, la verdad es que es llamativo, nos gustaría entender más por qué esto es así, pero bueno, también otro problema que nosotros inferimos que puede estar afectando al aprendizaje es el tema del ausentismo, que en el caso de Argentina, nosotros con algunos datos que pudieron liberar algunas provincias, como por ejemplo la provincia de Buenos Aires o Mendoza, observamos y estimamos que en promedio un chico pasa 30 días a la escuela. Es decir, es un porcentaje, es una cantidad de días muy alto, y eso nos llevó a nosotros a pensar, bueno, realmente en Argentina no tenemos un sistema de datos nominales que nos permita seguir las trayectorias de cada uno de los alumnos en el tiempo. ¿Y por qué esto es tan importante? Porque si nosotros queremos saber si el chico está faltando reiteradamente, es decir, presenta un síntoma de abandono, o sea, está a punto de abandonar, o si repite, o si tiene algún problema en su trayectoria académica, es mucho más fácil adaptarlo y entender qué es lo que está pasando por detrás de esos malos aprendizajes. Entonces, para mí, un poco el problema viene por ese lado, pero bueno, claramente no tenemos un motivo sólido que explique este tema de los aprendizajes.
1: Sin lugar a dudas, los especialistas conocerán mucho más al respecto, pero no hablamos de un tema presente solamente, sino que esto tiene una consecuencia a futuro que lo padecen hoy, ¿no?
2: Exactamente. Hoy, esto como les mencionaba recién, en el caso de matemáticas, si bien en ciencias y lectura

0: como fuera de la escuela. Por eso, cuando nosotros hablamos de un estudiante que está por debajo del nivel 2, considera PISA como el nivel 2 es a partir del momento en que se aprueba, y el nivel debajo del nivel 2 es que ya no tenemos esos conocimientos mínimos. Estamos hablando de que el alumno tiene dificultades para aplicar esos conocimientos en situaciones que se consideran básicas para el general. Entonces, en ese sentido, sí, vemos una tendencia que está creciendo, y si no se controla, si no se toman las cartas en el asunto, vamos a terminar en una situación peor en las próximas pruebas.
1: Claro. Lucía, pensaba, ¿no?, esto de que claramente los chicos que están por un periodo de adaptación en la escuela, que están transitando, son el futuro, digamos, de este país. No puedo dejar de pensar, por ejemplo, en cómo la tecnología, en este caso, en este último tiempo, la IA, influye también en los procesos cognitivos y de aprendizaje, ¿no? Entonces, en ese sentido, te quería preguntar, ¿de alguna manera influye al momento de, por ejemplo, leer un texto o por ejemplo, en la atención, dado que hoy en día nosotros, constantemente estamos con el celular, incluso los chicos, ¿no? Y la atención es más limitada, y la forma de comprender alguna situación y un hecho también.
0: Sí, exactamente. Bueno, en el caso está muy buena la pregunta que haces. En el caso, voy a contestar por parte. Primero, sí. En el caso de los celulares, sabemos que no, actualmente no hay mucha evidencia contundente respecto a qué impacto tienen dentro del aula y en cuanto a los aprendizajes. Nosotros nos dedicamos a, cuando suelen aparecer estos fenómenos, nos dedicamos a revisar tanto la literatura nacional como internacional sobre qué investigaciones se han hecho al respecto actualmente sobre este campo, y es decir, bueno, ver qué efectos o qué impacto tiene el celular en el aprendizaje de los chicos. Y actualmente lo que vemos es que las investigaciones no han reportado resultados significativos, es decir, no han encontrado un efecto que sea significativo en el impacto que deja los celulares en el aprendizaje de los chicos. Lo que sí sabemos es que aumenta la distracción de los alumnos, pero no todavía no se han encontrado efectos fuertes en lo que tiene que ver con aprendizaje. No obstante, eso no quiere decir que sea un tema resuelto. Creo que es un tema que se debería seguir investigando, y el cual necesitamos cada vez más datos para poder capturar qué efectos tienen, porque en la Argentina 6 de cada 10 chicos son los que usan celular, y que probablemente en el futuro sean 10 de cada 10. Entonces, en ese sentido, tenemos que estar alerta frente a esto, porque claramente deben tener algún efecto dentro del aula y en los aprendizajes, y también es importante contar con evidencia. Después, respecto a lo que tiene que ver con la inteligencia artificial, y un poco de la mano con el panelismo de las investigaciones, la inteligencia artificial, si bien nos parece ya como un poco nueva corriente, la realidad es un tema súper nuevo que todavía se está investigando qué impacto tienen los aprendizajes. Y en ese sentido, nosotros estamos siempre alerta a qué estudios pueden haber respecto a cómo impacta la inteligencia artificial y estas teorías generativas en el aprendizaje de los chicos. Pero bueno, es muy probable, como hipótesis, antes de saber lo que puede estar pasando, y probablemente nosotros es un tema que nos llama mucho la atención y que nuestro objetivo es investigarlo siempre y cuando tengamos los datos disponibles para eso, es ver esto, qué efectos tienen. Sí, la realidad es un tema que todavía es algo nuevo, todavía no está muy estudiado, pero sí observamos, y creo que probablemente, si bien puedan tener capaz algún efecto negativo, la realidad es que creo que también puede haber un problema más estructural, por lo que nos dicen los datos que está teniendo en el año 2006, todavía no teníamos inteligencia artificial, sí. En chat, y en ese sentido, bueno, no entraba en ese momento, pero igual ya teníamos problemas de aprendizaje. Entonces creo que por ahí capaz me da la intuición en los datos de que puede haber un problema también más estructural, más allá de los celulares y de la inteligencia artificial.
1: Lucía, te quería preguntarnos si de alguna manera estos resultados llegaron a Capital Humano y se planifica o se piensa, por ejemplo, en una estrategia metodológica desde las escuelas, ¿no? Porque, bueno, ahora hablábamos, por ejemplo, de los celulares o la inteligencia artificial, pero supongo que más allá del dispositivo en sí electrónico, esto tiene que estar acompañado desde una manera de transmitir en el aula que se

0: pueda utilizar la tecnología, pero que los alumnos o los chicos puedan razonar. No que la inteligencia o las redes lo solucionen, sino pensar o analizar desde una metodología diferente para acompañar estos procesos cognitivos.
1: Bueno, la verdad que no sabemos cuál será la educación de capital humano en base a los resultados de la estadística, pero lo que sí sabemos es que bueno, la ministra de Ciudad de Buenos Aires había hablado acerca de los celulares, de cómo empezaban las aulas, y que era bueno, un tema del que había que hacer citado, así que sabemos que bueno, tienen eso en mente, pero entonces, bueno, respecto a bueno, a este tema de los aprendizajes, la verdad es que tenemos que esperar a ver qué dirá el Ministerio de Capital Humano respecto a esta situación.
2: Bien. Lucía, gracias por el tiempo y la amabilidad de compartir el aire con nosotros. ¿Dónde podemos encontrar el informe para ver en detalle, con más profundidad, incluso conocer los datos a nivel porcentajes, por ejemplo?
1: En la página de argentinosporlaeducacion.org, ahí pueden encontrar todos nuestros informes.
2: Gracias, Lucía. Buena jornada. Muy amable.
1: Muchas gracias a ustedes y que tengan un buen día.
2: Igualmente. Muchísimas gracias.
0: Muchas gracias.
2: Lucía Vallejo, desde Argentinos por la Educación, considerando algunos datos, y es que Argentina empeoró su desempeño en las PISA. Las PISA son evaluaciones internacionales.
0: Sí.
2: Se toman en todo el país y en un número de estudiantes y un grupo de instituciones.
0: Sí.
2: Ahora, varias cosas, por ejemplo, ¿no? Seguramente este gobierno nacional, los que han pasado y los que vendrán, cada gobierno tiene mucho para hacer a nivel educación, en otros ámbitos también, pero estamos hablando en el educativo, ¿no? Tienen muchas cosas para hacer. No porque son el futuro, pues son el presente. Entonces, en eso que hay para hacer, entre otras cosas, viene la actualización y seguramente es gradual, no es de un día para el otro. ¿A qué me refiero con actualización? Se me hace, diría el chavo sin querer queriendo, como que estamos en otro escenario y en otro mundo. No sé si mejor o peor, pero me parece que algunas cosas tienen que cambiar, varias. Pues nosotros podemos hablar de inteligencia artificial y hay chicos que no comen. Entonces nosotros podemos hablar que yo tengo una supercomputadora, pero no tengo ni internet. Entonces, ¿está mal la tecnología? No. Pero lo que es interesante es que lea y tenga criterio propio y pueda razonar y comprender un texto. Claro. Diría alguien por ahí, se me ocurre, insisto, los especialistas deben conocer mucho más, primero lo primero. Ahora, si estamos en un mundo cambiante, con incertidumbre, más competitivo y globalizado que nunca, con la tecnología a la orden del día y una actualización que es segundo a segundo, ni siquiera diaria, momento a momento, me parece que tienen que estar barajando otras herramientas, otros saberes para el mundo que está en desarrollo. Uh-huh. Pero no quita eso lugar a cosas que son imprescindibles. Lengua, matemática, en el caso de ciencias también ahora. Porque esas cosas son fundamentales.
0: Claro.
2: Pero no por la nota y por la libreta o por estar en la bandera.
0: No.
2: Porque necesitamos de esa. Todos, ¿eh? Y los niños, niñas, ni te cuento. Se necesita de eso para poder tener un desenvolvimiento que te permita tener dignidad y una calidad de vida y que te permita investigar, estudiar, crecer, proyectar, soñar, entre otras cosas. Poder estar en la conversación, por decirlo de alguna manera. Ahora, si yo estoy con algo que se mantiene en los años para un mundo nuevo, es como que yo quiera jugar a un juego donde cambiaron las reglas, pierdo siempre.
0: Claro. Lo que te quería comentar y que estaba buscando, ¿no? Los informes más recientes de las pruebas PISA confirman que el rendimiento de los estudiantes en Argentina retrocedió a niveles similares o inferiores a los registrados en 2006. Esto te da la pauta y te invita a pensar qué pasó en estos 20 años que descendió el rendimiento justamente de los alumnos al quedar Argentina en el octavo puesto, ¿no? Y si bien
2: Argentina quedó en el octavo puesto, sí, en ese ranking, y sí, si mirás a nivel global de los 91, creo que está en el 78.
0: En el 75.
2: Ok, listo. En el 70, ponele. Pésimo.
0: Claro, se analizó en relación a las áreas matemáticas, ciencias y lectura. Y Argentina quedó en el puesto 75 en matemáticas de 91 países que se analizaron.
2: Fíjate todo, la movilidad, la disposición, los mobiliarios, las formas, las maneras, los estilos, los matices, las problemáticas actuales que se potencian, las situaciones varias, los horarios. vamos a algo más, sí, al perfil de cada niño, niña, de cada estudiante. ¿Con qué perfil? ¿Un perfil para ser empleado y obedecer? ¿O ya tengo también otro perfil, como hablamos acá con el profe Marco Suárez? Uh-huh. Con, además de poder tener una posibilidad laboral y ser empleado o empleada, ¿también tengo un perfil emprendedor? ¿Tengo un perfil empresarial? ¿Tengo 9 en matemática o sé de educación financiera para no estar viendo y buscándole la vuelta a la tarjeta?
0: Claro.
2: Eso arranca, sí, en la niñez.
0: Sí.
2: Que se sepa administrar. Quiero 20 caramelos. ¿Vos tenés la plata para los 20 caramelos? Yo quiero 20 caramelos. Y repito, no estamos escuchando. ¿Tenés la plata para los 20 caramelos? No. Bueno, ¿cómo se hace para tener los 20? ¿Cuánto sale eso? Porque después uno crece y está en el, ¿cómo se llama este? En el país de las maravillas.
0: Claro.
2: A mí me da, los caramelos. Vos dame caramelos, porque a mí siempre me dieron caramelos. Y eso va zafando de niño, pero después de grande, no, nadie te da, lo tenés que conseguir. Cranealo, te dicen. Uh-huh. Peina, ¿qué significa cranearlo? Tengo que pensar, analizar, crear, imaginar en esta vida todo eso. ¿Quién me enseñó eso?
0: Claramente lo que mencionás, Marce, es multicausal, ¿no? Porque se requiere también de un factor económico para que el alumno justamente tenga las condiciones necesarias justamente para poder aprender. Pero por otra parte también me parece interesante, más allá de la tecnología y la IA, que hoy, está en auge y que a veces obstruye, digamos, el aprendizaje, me parece que lo que tiene que ver con, por ejemplo, el procesamiento, el razonamiento, sí, el procedimiento, por ejemplo, en matemática, no solamente se tiene que enseñar como para que la persona memorice o sepa o estudie disciplinariamente, sino que se tiene que generar un aprendizaje significativo. No es que de alguna manera, no, o sea, me parece que desde la docencia, digamos, tenemos que generar ese vínculo con el alumno, en el sentido de, no tenés que venir a tal clase solamente aprendiendo sobre determinada situación, sino cómo a vos este tema que estás estudiando te repercute o te favorece o te enriquece. A mí me parece que desde ese lugar realmente se aprende, desde el aprendizaje significativo, y es justamente cuando te aporta a vos, cuando ese conocimiento llega al alumno como para poder tener algún tipo de repercusión, digamos, en tu vida, ¿no?
2: Claro.
0: Yo, por ejemplo, estamos a nada.
2: Que uno le encuentre sentido a lo que está estudiando para aplicarlo en el mundo.
0: Claro, no estudiar por estudiar.
2: Y no.
0: No estudiar para
2: de sacar, memoria, para tener la foto en la bandera.
0: Claro, y allí me parece que está el vínculo entre el docente y el alumno de generar, digamos, ese choque, esa chispa, donde no solamente el alumno tenga la motivación para estudiar, sino que lo lleve a cabo en su vida cotidiana, ¿no?
2: Vos imaginate que sirva. Se dice, el docente no debe tener todas las respuestas, sino saber hacer buenas preguntas para que el estudiante pueda pensar, razonar y buscar respuestas. Digo, que no le den tampoco todo servido. Ahora, está bien todo ponerlo en palabras, puede ser fácil decirlo.
0: Sí.
2: El docente tiene que ganar mucho más, tiene que tener constantemente una actualización,
0: claro,
2: de contar con más
0: herramientas.
2: La otra, que también, sí, es fundamental porque está en el aula, la familia tiene que tener otro compromiso de involucrarse en ese trabajo en equipo, ponerle entre la institución educativa y la casa, porque si no, como que hay una pata floja y se cae la mesa. ¿Y cuándo nos damos cuenta que la mesa se cayó? En este tipo de evaluaciones donde resulta que octavo, puesto 70, sí, de cosas básicas estamos hablando, ¿eh? Lectura, matemática y ciencia. No, sí, estamos tampoco un tema, no sé.
0: Según esta información, ¿no? 3 de cada 4 chicos no resuelven matemática básica. El país empeora en matemática de forma sostenida desde 2009, ¿no? ¿Y cuántos llegan al piso? Bueno, el no alcanza, por ejemplo, en matemática un 76% no entiende un procedimiento. En lectura, un texto no comprende el 68%. Y en ciencia, el 59% de los chicos, ¿no? Y bueno, este informe se presentó justamente los niveles más altos de indisciplina de la región y uno de los mayores índices de impuntualidad. El 58% de los alumnos afirmó que el ruido, el desorden, interrumpen también en clase. El 47% indicó que sus compañeros habitualmente no escuchan al docente. Y acá también se refiere a la tecnología, que a veces también distrae los procesos, ¿no? Y esta cuestión de que, por ejemplo, tenemos todo más fácil en el teléfono, o como que estamos en un mundo donde todo es acelerado, entonces necesitamos la respuesta básica y rápida, y a veces no prestamos atención al docente, ¿no?
2: Nos quedamos con un poco de música. En un ratito ya vamos a buscar al dron de Ciudad. Y por supuesto, gracias por estar con nosotros. Hasta las 12, Ciudad Invisible.
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0: Quiero autito y me gustan los autitos. Quiero autito y me gustan los autitos. Y Marta, un saludo grande, manda una imagen de un autito, que ahí lo pueden ver quienes están en YouTube Radio UNE. Gracias, Marta. Marta me escucha, Marta comprendió y Marta me está mostrando, mirá lo que es este autito, y lo pueden ver ahí en pantalla. Estamos viendo autito, autito, autito, ahí está. Bueno. Elaborado con creatividad e imaginación, esa infancia. ¿Vamos a buscar al dron?
1: Sí, vamos a buscar dónde está el dron de ciudad.
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0: Roberto.
3: ¿Cómo andan, chicos? Buen día para todos. Me saqué la campera porque salí abrigadito hoy.
0: Sí.
3: Y la verdad, estoy teniendo un poquito de calor.
1: Temprano estuvo fresquito. Digo yo que vine en bici y sentí. Sentía como que me tenía que poner una campera más.
3: Exacto, estuvo fresquito, pero bueno, ahora empezó a calentar el solcito, así que está linda la mañana, el cielo está despejado, no hay nubes en superficie y a mí me agarró un resfrío el fin de semana, así que
1: claro,
3: estoy ahí con un poquito de congestión, ¿sí? Hay que cuidarse. Aprovecho para decirles, Marce, a la gente que quiera vacunarse, Plaza Cabral, en la estación saludable que está ahí por Junín Peatonal, ahí en la misma plaza, hay una estructura, diríamos, que está bien identificada, puedes vacunarte desde las 8 de la mañana hasta las 12:30 y desde las 16 hasta las 20:30. ¿Sí? Y también al hospital de campaña, si vas, puedes acceder por la zona de emergencia. Allí también puedes acceder a la vacuna. Digo porque a mí yo creo que me agarró la supergripe esa que pega fuerte, ¿no?
0: Sí.
3: Y yo tenía la vacuna, ¿sí? Ya me había vacunado, lo cual demuestra que no estás exento a que te agarre la gripe, así que vale la recomendación.
0: Acá me pide el productor, señor Roberto, disculpe,
3: diga,
0: que se cuide, por favor. Dice que se cuide y que no lo veamos el sábado en el Cocomarola, me dice acá.
3: No, no, imposible.
0: ¿Qué es lo que
3: ya, saqué la entrada a las 6 de la tarde, estoy convocado ahí.
0: ¿Nos recrea, por favor, el evento en ese
3: lugar? Sí, toca La Renga, una de las bandas más emblemáticas del rock.
0: Uh-huh. ¿Y usted es un fanático?
3: Yo soy un fan de la música en vivo. De todo lo que sea en vivo, voy.
0: En vivo. Después. Bien. Perfecto. Bueno, pero ya va a estar bien, ya va a estar bien, ya se está recuperando.
3: Si Dios quiere, y si no, a base de té voy a estar.
0: Rengo, rengo, pero vengo.
3: Usted lo dijo muy bien. No me puedo perder porque yo creo que
0: ya apagó
3: la digo entrada. Que sea uno de los últimos, no digo que sea uno de los últimos recitales, pero los muchachos están grandecitos.
1: Claro.
3: La banda de la Paternal está grande. ¿Sí? Así que escuchar a Chizo siempre es un placer. Así que ahí vamos a estar, ¿sabe?
0: Perfecto, perfecto, Robert.
3: Bueno. Dicho todo esto, recomendación de vacuna. Hablamos de La Renga, le cuento. Estoy en el juicio de Loan, pidió declarar Benítez, va a ser una jornada larga. ¿Quién es Benítez? El tío de Loan. Clave, porque este es el hombre que llegó hasta el Naranjal también con los chicos. Así que se espera que sea una jornada larga y ojalá que sea productiva, como la que algunos creen fue ayer. Para mí no fue muy productivo lo de la Abuelina ayer. Dijo más de lo que ya había dicho. Lo que sí se desenmarcó un poco de la situación, no quiero aburrir con esto, y en vez de ponerlo en el centro de la escena a Pérez y Caillava, los saca de la escena Pérez y Caillava, el matrimonio donde se encontró el olor de Loan en sus vehículos, sino que el fiscal le preguntó en la parte final, ¿y dónde está Loan? No, la verdad que yo no sé, pregúnteselo, y acá vienen tres apellidos, Ramírez, Millapi y Benítez, que fueron los tres mayores que acompañaron a los chicos al Naranjal. Benítez pidió declarar hoy, el tribunal dijo sí, vamos a escuchar a Benítez y por eso estamos en este lugar. Doy vuelta a la página.
0: Sí.
3: El gobernador de la provincia fue contundente con esta aseveración. Ahora también otros medios están replicando la situación. Si no se aprueba la ley de zonas cálidas y más cálidas o muy cálidas, no vamos a colaborar con más votos para con el gobierno nacional. Lo que pasa es que viene de tres promesas el gobernador Juan Pablo Valdés. Y la última fue hecha en Posadas Misiones, cuando Santilli le dijo, el 90% de esa ley ya está acordada, falta algún trazo fino nada más, y se aprueba ahora en el mes de agosto, no se aprobó nada. Y no hay perspectiva de que eso suceda. Pero esto decía el gobernador cuando la prensa lo interrogaba, escuche.
4: Nosotros no vamos a acompañar ninguna ley hasta que no nos saquen el dictamen de zona fría y podamos avanzar en los intereses nuestros también. Me parece algo lógico, me parece algo justo. Y hasta que no haya un avance en la ley de zona fría, difícilmente avancemos con otras leyes. Nosotros queremos que los beneficios lleguen a nuestros vecinos y eso es defender lo que es la ley de zona fría, porque es una necesidad que nosotros en la provincia del Norte Grande también tenemos.
0: Muy bien, Robert.
3: Tarifa diferenciada significa eso. ¿Para qué? Para que la gente entienda. No es un subsidio. Es que el gobierno nacional o la empresa que vende la energía le venda más barata a la provincia de Corrientes. La provincia de Corrientes, si compra más barata, por hecho, debe cobrar más barato al usuario y por eso se puede dar ese beneficio. Puede ser hoy una jornada clave en el Congreso de la Nación, Marce, equipo, porque a las 12 del mediodía la oposición intentará conseguir quórum para dos cosas que no le simpatizan al gobierno nacional, como son la ley de discapacidad, emergencia en discapacidad, que todavía no se cumple efectivamente lo dictaminado por la justicia, y después el tema de los deudores. Hay 7 millones de argentinos que no pueden pagar sus cuentas. Bueno, la oposición encontró en esos dos temas algunos insumos para poner nervioso al gobierno nacional. Y el gobierno nacional, como está en falta con algunos gobernadores, estos gobernadores, ¿qué hacen? Negocian los votos en el Congreso y dicen, ah, ¿no me aprobaste la ley de zona cálida y muy cálida? Mira vos, puedo prestar quórum para que traten y te pongan más nervioso de lo que ya estás la oposición. Por eso entiendo que debe haber un poroteo en este momento en el Congreso de la Nación importantísimo para tratar de bloquear por parte del gobierno la realización de esta sesión y por parte de la oposición conseguir votos para tratar de avanzar con estos temas que le ponen muy nervioso a la gestión de Javier Gerardo Milei.
0: Bueno, Robert, muchas gracias, un abrazo grande, seguimos en contacto y abríguese.
3: Disculpe la molestia, estoy un poquito congestionado, ¿sabe?
0: Pero cada vez que usted está sacándose ese abrigo, piense en la renga, abríguese.
3: Bueno, claro. Así lo voy a hacer, ¿sí? Espero encontrarlo, Marce, para el pogo.
0: Lo espero afuera, el anteojo.
3: Me dijo Barreto que va a ir al centro del pogo con dos tobilleras puestas.
0: Me imagino.
3: Porque las articulaciones están así como un poco cansadas de tanto trote.
0: Tal cual.
3: La maratón de Buenos Aires lo dejó
0: a mal traer.
3: Sí.
0: Sí. Abrazo, Roberto.
3: Placer.
0: Muchas Chau, gracias, chico. Muy bien. No, la última vez que participé había un muchacho atrás,
1: ya
0: una
1: no
0: señorita,
1: gusta.
0: No me acuerdo. Saltaba tanto, tanto con su bebida que en mi hombro izquierdo cayó el 60-70% de lo que tomaba.
1: Y ya no
0: y yo me quedé
1: más.
0: Con ese aroma todo sí. El recital. Y ahí, ¿viste cuando te das cuenta? Hay cosas que no son para vos.
1: Claro, que ya está.
0: Hay que ubicarse.
1: Sí. ¿Eso fue ya? ¿En qué momento?
0: Como que todos al mismo, mucho me parece. Como que cada vez me empujaban más fuerte, más fuerte, más fuerte. Me saqué el anteojo, Luli.
1: Sí, me imagino.
0: Por el tema después de hacer toda la. El cristal se cayó, se rompió la patilla. ¿Cuánto te reconozco? Me explico.
1: Claro,
0: lo que
1: sí,
0: digo.
1: Después todas las repercusiones.
0: Encima
1: ¿no?
0: me dio chucho. Porque claro, la bebida se pega al frío.
1: Sí.
0: A la noche era el recital. Vino tipo un vientito. Y ahí me dio hipo. Me dio hipo. No estoy para eso.
1: ¿Y esto en qué momento del recital pasó?
0: Cuando todavía estábamos haciendo la previa.
1: Ah, en la previa. Te arruinó todo.
0: Sí, pero me contaron que estuvo lindo.
1: Y bueno.
0: Yo me tuve que retirar. Bueno.
1: A mí, sí. Por ejemplo, sí me gusta ir a recitales.
0: Ah, ¿en serio?
1: Sí, lo disfruto un montón.
0: Y me cuesta a mí cantar con todos, eso también noté.
1: Claro.
0: Ejemplo,
1: es
0: ese toro, enamor. En la cancha me pasa lo
1: claro.
0: mismo todo. Fulano. Y si todos ya están diciendo eso, ¿yo qué aporto ahí?
1: Claro. No te puedes sumar a la muchachada ahí.
0: Puedo, pero no me sale. Eso, a eso voy.
1: Claro, lo vivís todo como más individual, se me hace.
0: Me pasa mucho en los 15, casa. En el vals, me pasa eso. No logro, cuando va para la izquierda, yo voy para la derecha.
1: Y coordinar.
0: Me cuesta.
1: Bien. Bueno, pasamos un poquito la página, Marce, y
0: no?
1: te cuento que la investigadora de la UNE, Carolina Gandulfo, una buena noticia, recibió el premio Conex.
0: Sí, el premio, que lo hablamos aquí en el programa. Un saludo para la profe, claramente, el premio Conex.
1: Así es. La Fundación Conex realizó la ceremonia de entrega de los premios Conex, diplomas al mérito a las 100 personalidades destacadas de la última década en el campo de las humanidades argentina. La doctora Gandulfo, docente e investigadora de la UNE, fue una de las reconocidas en la disciplina de educación por su trayectoria académica y su aporte relevante al estudio guaraní. Tuvimos la suerte de entrevistarla, ¿no? Los premios Conex fueron creados en 1980 con el propósito de sembrar el porvenir, distinguiendo anualmente a las personalidades e instituciones más valiosas de la Argentina en 10 actividades culturales. La ceremonia edición de los premios Conex se llevó a cabo este martes 8 de septiembre en el Salón de Actos, en la Facultad de Derecho de Buenos Aires, y se premiaron las trayectorias más relevantes de la década 2016 y 2025 en Humanidades. Se reconoció a las 5 mejores exponentes en cada una de las 20 disciplinas definidas para este campo, y de manera excepcional en esta edición se incorporó la disciplina 21, Estudios de Género.
0: 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La otra que también me cuesta, sí, en un casamiento que fui hace poquito y ahora tengo otro fin de año, la parte del trencito. Me cuesta porque me tiento. El de atrás, viste que siempre te agarra un poquito la cintura,
1: sí,
0: para Pepe.
1: Sí,
0: Pepe,
1: sí, sí, sí. Te molesta.
0: No, me encanta, pero me da cosquilla. Y entonces no.
1: Claro,
0: no.
1: Te salís del.
0: Acá se ve que tengo como
1: de
0: más.
1: De la fila.
0: Salgo, sí, de la fila. Sí. Y ahí se hace un desbarajuste. Pepe, no lo podemos cantar igual.
1: Sí, está bien como expresar estas cosas que ya no te gustan, que...
0: A mí me encanta, pero no lo puedo hacer, no...
1: Claro.
0: Eso es lo que voy.
1: Pero no, me refiero a los recitales, por ejemplo.
0: Sí.
1: Yo creo que los recitales no se viven de la misma manera que cuando, por ejemplo, vos mirás en tu casa, en la televisión o en la computadora, ¿no?
0: Sí, se vive diferente.
1: Se vive diferente. Aparte es como que con todos compartís esa misma emoción, esa ilusión, el saltar. Yo recuerdo que, por ejemplo, me fui el año pasado.
0: Sí.
1: ¿El año pasado fue? Sí, el año pasado me fui al recital de Lali, que se realizó acá, en Corrientes.
0: ¿Acá en la...
1: Ah. No, acá no.
0: Pensé,
1: imaginate,
0: vino acá y no la vimos.
1: Todos los fans ahí afuera. Y bueno, me tocó... En realidad me tocó medio atrás y claro, yo soy petiza, no veo nada, me tuve que parar arriba de un coso, de la valla, digamos, y estuve las 3 horas del show así parada.
0: Vaya, incomodidad.
1: Increíble lo que me dolía la pierna, pero la verdad lo que lo disfruté, el show que disfruté de Lali, increíble, me volví renovada. Y en Abel, ese no fue el último. Ese no fue el último, el último fue con Abel Pintos en la Bienal.
0: En la Bienal.
1: Que fue la cantidad, la multitud de gente que había, increíble.
0: ¿Cómo? Estabas ahí en el...
1: ¿Cómo? Pará, no te escuché.
0: No, que lo de en la Bienal habías contado que fuiste a ver a Abel Pintos,
1: sí,
0: y que
1: sí,
0: disfrutaste muchísimo y que te encantó, una voz bárbara tiene Abel Pintos. Además,
1: sí, increíble.
0: Pero sí pasan esas cosas en los recitales. Por ejemplo, me habían regalado a mí una entrada... para ir a ver en el Defensor del Chaco, la más barata. Entonces estaba allá arriba en el,
1: claro,
0: Defensor del Chaco, allá en Asunción. Y dice en un momento: dime que no. Y dije: ¿aquel puntito es Arjona? Y vos sabés que no lo pude confirmar porque me hicieron salir.
1: Pero
0: también
1: no había
0: por la
1: pantallas. Porque eso
0: eran
1: me ayuda un montón
0: tiempos.
1: Hoy en día.
0: Eran otros tiempos. Pero según algunos que pagaron más,
1: sí,
0: me dijeron que era muy parecido a él.
1: Vamos. Nunca lo sabremos.
0: ¿Cómo?
1: Nunca lo sabremos.
0: Sí. Ya vamos a continuar. Ahora
1: sí,
0: tenemos música y hasta las 12 este programa se llama...
1: Ciudad Invisible.

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0: Bien, 37 minutos pasaron de las 10 de la mañana. Vamos a establecer ahora comunicación Luli. Le vamos a agradecer por el tiempo. Julieta Repeto es arquitecta, magíster, profesora en la Facultad de Arquitectura de la UNE. Estudiantes de la UNE proyectan el espacio de la memoria en el Regimiento de Infantería 9. Profesora, bienvenida a la radio de la Universidad Nacional del Nordeste. Aquí está Luli. Marcelo es mi nombre. Buen día. Gracias por atendernos. ¿Cómo está? ¿Cómo le va?
1: Hola, ¿cómo están? Muy bien, todo bien. ¿Y ustedes cómo están?
0: Muy bien, y muchas gracias, profesora, por compartir con nosotros. Gracias por su tiempo. Cuando la arquitectura ayuda a construir memoria, ¿nos puede contar un poquito más al respecto, por favor, desde esa unidad académica?
1: Bueno, pongámonos en contexto.
0: Por favor.
1: Este año son 50 años del golpe militar, ¿no? Sí. Y acá, en Corrientes, no existió ningún espacio que nos pueda evocar eso, que podamos entender qué fue esa dictadura y demás. Sin embargo, teníamos y tenemos un centro clandestino, un ex centro clandestino que funcionaba justamente ahí en el RI9. Uh-huh. Por eso está el espacio de la memoria constituido como tal, digamos, ¿no? En todas las provincias de Argentina existieron centros clandestinos y en todas ellas se hicieron alguna acción al respecto para mostrar, para ponerle en relieve, para decir acá funcionó un centro clandestino, y Corrientes no. Corrientes como que estaba invisibilizado, como que acá no existió. Uh-huh. Por ejemplo, digamos, vamos a Chaco, está la Casa de la Memoria, enfrente a la Plaza 25 de Mayo, ¿no? Acá cerquita nomás.
2: Sí, sí.
1: Y acá no. Y entonces nos parecía muy oportuno dentro de la cátedra, charlando con todos los docentes, poder articular con el organismo de derechos humanos que está coordinando y manejando y gestionando ese espacio, para ver cómo podíamos hacer visible ese espacio y poner en juego un proyecto que lo integra a la ciudad y que al mismo tiempo de poner en relieve esto de la memoria, también con una mirada prospectiva, ¿no? De decir, bueno, ¿qué más podemos hacer? Podemos hacer cuestiones que tengan que ver con la democracia, con juntarse con otros, con integrar la ciudad, digamos, ¿no? Y bueno, en ese camino estamos yendo y transitando y trabajando, obviamente, de forma participativa, ¿no?
2: Arquitecta, ¿cómo está? Luli Pezzolato le saluda. Me parece importante lo que dijo al principio de la nota, ¿no? Porque Corrientes sí se caracterizó como una provincia, particularmente acá en la ciudad de Corrientes, donde si bien identificó el sitio como un ex centro clandestino de detención, no se le dio tal relevancia, ¿no? Incluso hubo un momento, una transición, donde se luchaba justamente para que ese espacio no sea llamado Regimiento Número 9, sino espacio de memoria justamente para las actividades culturales que se vienen realizando, ¿no? Y en este sentido, le quiero, aparte de esta acotación, ¿no?, preguntar, más que nada, que nos explique qué tipo de convocatorias se van a realizar, cómo van a participar los alumnos.
0: ¿Qué pasó el 5 con la participación del público también, ¿no?
2: Claro.
0: Luli.
1: Sí, bueno, fue muy, muy, muy interesante. En realidad, desde el comienzo se puso en juego una actividad que tenía que ver con que nuestros alumnos de más o menos 23 años, 24, no sabían, por ejemplo, que ahí había un centro clandestino, ¿no? Uh-huh. Entonces, gracias a la articulación con la Asociación de Galpón y con todos los organismos de derechos humanos que funcionan ahí, permitieron a través del juzgado que se abran las puertas donde funcionó el centro clandestino. Ellos pudieron ingresar a ese lugar, hicieron un relevamiento de todo el sector, hicieron entrevistas, muchas entrevistas, y con todo ese material empezaron a construir como un diagnóstico de lo que implica ese espacio en la ciudad, y viendo otros antecedentes, y ahora tiraron unas primeras ideas, que fue eso lo que se puso a consideración para que la gente pueda votar, hacer sugerencias. Con todo este material, ahora vamos a entrar en una etapa como de producción en gabinete, ahí en la facultad, trabajando con los alumnos, para luego volver a traer las propuestas ya un poco más cerradas, más corporizadas, ya como cerrando este proceso en los primeros días de diciembre. En el medio vamos a tener encuentros con ellos, porque va a haber un ida y vuelta, ¿no? La idea es que se pueda hacer algo que te deja bien a medida, digamos, ¿no?
2: Claro.
1: No solamente de ellos, ¿no?
2: Le pregunto, arquitecta, ¿no? La entrega formal de lo producido está previsto para el 11 de diciembre, ¿no?
1: Sí.
2: Que ahí se va a cerrar el ciclo.
1: Ahí se cierra el ciclo, se le entrega a ellos los proyectos. Cada equipo, el grupo de alumnos está dividido por distintos equipos, de más o menos 5 alumnos, y cada uno de ellos va a entregar propuestas distintas. Uh-huh. Y a partir de ahí, la comisión va a elegir cuáles son las más eficientes para que se puedan realizar, las que mejor. También haremos ahí un escenario de explicación, de votación, para que se arme un espacio más democrático, ¿no? Y ahí tener ellos poder tener un proyecto por el cual ver por dónde se empieza, ¿no? Con etapas y demás.
0: Arquitectura para aprender historia. Arquitecta, ¿cuántos son en este trabajo de extensión universitaria? ¿Cuántos son los docentes adscriptos, más allá de estudiantes que han participado, que están participando?
1: Mira, de docentes tenemos solamente 3 docentes pagos. Digo sí, así, sí. Porque bueno, también lo pongo en la realidad. Tenemos tenemos un profesor más, que es un profesor libre, que no, obviamente no cobra. Aquí profesionales tenemos 3. Tenemos 10 adscritos alumnos. Todos ellos conforman, digamos, el plantel docente. Y por el otro lado tenemos más o menos 70, entre 80 y 70 alumnos que están transitando este proyecto.
2: Bien. Arquitecta, le quería preguntar si me podría contar un poquito más sobre esta asociación El Galpón.
1: Sí. Bueno, a ver, ustedes saben que dentro de eso que nosotros vemos como el regimiento y el ritmo, una parte de ese espacio que le pertenece a la nación, sí. Parte le pertenece, son 3 hectáreas que le pertenece a la Secretaría de Derechos Humanos de la Nación. Uh-huh. Esas 3 hectáreas es donde vamos a realizar el trabajo, ¿no? Y los encargados de gestionarlo, cuidarlo y demás es la asociación El Galpón, que es un organismo de derechos humanos que viene llevando adelante todas las tareas, todas las cosas que se hacen ahí, ¿no? Obviamente, ustedes, no sé si alguno lo conoce y entró, porque como parece un recinto cerrado que nadie lo conoce. Es un espacio que, bueno, fue entregado en su momento con mucho deterioro, edilicio, sin instalaciones, con muchas cosas que le hacen falta.
2: Sí.
1: Y bueno, esta asociación trata de sostener lo que puede, digamos, ¿no? Pero sobre todo necesitaba un proyecto que pueda organizar para dónde ir, ¿no? Y ahí es donde la facultad hace soporte, ¿no? Uh-huh. Y estructura un proyecto, la idea es estructurar un proyecto a largo plazo que se pueda ir ejecutando en etapas para que Corrientes tenga concretamente un espacio visible, habitable, dinámico para todos los correntinos.
0: Qué interesante debe ser esto que trasciende una muestra, que va más allá y sobre todo desde el perfil y desde ese estudiante de arquitectura viviendo toda esta experiencia, profesora, ¿no?
1: Claro, para nosotros es lo más importante, transitar una experiencia de proyecto real, con actores reales y donde los alumnos, por ejemplo, ese día el 5, se encontraban con personas de a pie, que no son arquitectos, y que ellos puedan contar sus ideas y que haya un intercambio, pero que pertenece a la vida real, ¿viste? Porque por ahí, en las academias, en las aulas, por ahí nos quedamos como aislados del contacto más concreto con el otro, con la gente, ¿no? Uh-huh. Y en este lugar ellos se podían explicar ya puesto en rol como profesionales, ¿no? Es como un ejercicio, ese tiene como doble ejercicio, que tiene también un entrenamiento para ellos como futuros profesionales, ¿no?
2: Claro, yo lo que pienso es que no solamente tienen la intención o de presentar su proyecto y de difundirlo, sino también en un lugar tan emblemático donde comienzan a interactuar no solamente con la historia, sino con las personas que de alguna manera también formaron parte de esa historia. Es como una interacción de todo, desde la arquitectura hasta la historia misma, ¿no?
1: Claro, por supuesto. Es muy emotivo, sí. Además. Pasaron muchas cosas. Uh-huh. Había gente que los escuchaba y se lograba llorar. Ellos también, cuando conocieron todo el espacio y vieron las muestras que hay ahí, hay una muestra que se llama Entrelazado, bien se conmovieron. Esto es muy conmovedor, digamos, ¿no? Porque, digamos, lo que pasó en ese lugar lleva al ser humano.

0: todos nos enteremos lo que pasó ahí, que se tiene y se está generando un proyecto maravilloso para ese espacio.
1: Muchas gracias, por su tiempo. Buena jornada. Gracias.
0: Bueno, un abrazo. Chau,
1: profesora
0: chau.
1: Julieta Repeto, arquitecta en la Facultad de Arquitectura de la Universidad Nacional del Nordeste, contándonos acerca de este trabajo que trasciende una muestra, que está el proyecto ahora y que tendrá seguramente lugar con el correr de los días, de la semana, de los meses. Estudiantes de la UNE proyectando este espacio de la memoria en el Regimiento de Infantería 9, con participación del público, con votación, con elección, sí, con un trabajo en grupo y con esta posibilidad de estudiar la historia, pero a través de la arquitectura.
2: Sí. Sí, y por otra parte también quería comentar de aquellas personas que no conocen, ¿no?, el espacio de memoria ahí por 3 de abril al 51, pueden seguir sus redes en espacio memoria RI9 en Instagram. Allí se difunden las distintas actividades que se vienen realizando, ¿no? Una de ellas tiene que ver con las visitas, así como también hay muchas actividades, encuentros, también se pasan documentales en el lugar,
1: sí,
2: y es una manera de acercarse a la historia, a lo que pasó en nuestra historia reciente, ¿no? Uh-huh. Y lo que se vivió en persona, ¿no? Porque también este espacio de memoria lo integran expresos políticos de Corrientes.
1: 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Tenemos un poco de música, tenemos visitas también en el programa de hoy. Quédate en Más Ciudad Invisible hasta las 2. Se me acordar que te comente que también me cuesta mucho cuando viene el momento del karaoke.
2: Oh. Claro. ¿Por qué, Marce?
1: Y porque nadie se anima a decirle a los parientes que no cantan bien y uno tiene que escuchar, yo llevo arco velero cargado y acopla, canta mal, la queremos a la tía, pero canta.
2: Claro.
1: ¿Me explico?
2: Claro, te está haciendo pasar un mal momento, digamos. Pero es una manera de disfrutar también la vida, Marce,
1: ella,
2: ¿no importa?
1: Ella.
2: Claro, sí.
1: Claro, no, uno no está
2: disfrutando. Te pones unos tapones en los oídos.
1: Eso, sí. Muy bien. Ya continuamos.

0: 11 de la mañana y nosotros aquí en medios.une.edu.ar, aquí estamos en la radio de la Universidad Nacional del Nordeste. Ayer hubo Copa Sudamericana, ayer hubo Copa Libertadores, hay novedades, la presentación del plantel del Remero, si nos vamos a la Liga Nacional de Básquetbol, hay novedades en el mundo del deporte que lo vamos a compartir seguramente en un rato nada más, Luli, si a usted le parece.
1: Sí, por supuesto, tenemos que tener esa pata deportiva que siempre lo comparte el Puma Barreto, ¿no?
0: Lo vamos a grabar.
1: Sí.
0: Con ustedes y con nosotros, ahora es el momento de compartir la pata deportiva. Eso se me acordó que lo grabemos.
1: Pero la tenemos... pata deportiva con el Puma Barreto.
0: Mirá, exactamente. Sí. Tenemos un breve separador musical porque ya vamos a recibir a nuestro invitado. Sí. Y continuamos con Ciudad Invisible aquí en la radio de la Universidad Nacional del Nordeste.

0: Muy bien, te seguimos acompañando 4 minutos de las 11 de la mañana, medios.une.edu.ar, Radio UNE a través de nuestro canal de YouTube y también estamos en medios.une.edu.ar, más allá del 99.7. Vamos a recibir al doctor Ramón Martínez, médico cardiólogo y desde ISUNE con novedades para compartir con quienes nos están escuchando y nos están viendo. Gracias por venir, doctor. Bienvenido. ¿Cómo le va?
1: Como siempre, buen día. El agradecimiento para poder participar en un espacio de difusión de lo que el compromiso de ISUNE tenemos con todos los afiliados. Uh-huh. Así que esa es la mirada que nosotros tenemos, como además también que la creación de un nuevo programa de salud, que es uh-huh. Salud Familiar, que es el abordaje integral del grupo familiar.
2: Ajá.
1: Eso está, por supuesto, está integrado por equipo multidisciplinario, principalmente por médicos con una visión general, médico generalista. Uh-huh. Contamos también con nutricionista, psicólogo, asistente social, que también es importante hoy abordar la parte de asistencia social ante la necesidad y de público conocimiento de las diferentes situaciones que pasan cada familia, ¿no?
2: Claro.
1: También eso también es nuestro hoy. Es un abordaje integral. Uh-huh. Una vez que ingresa a los programas, por supuesto, el seguimiento, las atenciones y todo lo que servicio que brinda ISUNE es prácticamente, diríamos, gratis en toda la parte. No se le hace ni un descuento, digamos, una vez que puedan, digamos, direccionarse hacia el programa Salud Familiar, que es netamente una mirada del grupo familiar, de la vacunación, de recién nacido, embarazo, colposcopía, Papanicolau, totalmente eso se va a hacer en ISUNE. Hay equipamiento y hay personal entrenado de la visión del expertise del generalista que va a brindar ese tipo de atención.
2: Doctor, solo para aclarar, ¿no? Esto es para el trabajador de la UNE y consecuentemente, digamos, es para la atención de la familia de ese trabajador.
1: Así es, dirigido bien. Principalmente hacia lo que son afiliados de trabajadores de la UNE, son afiliados de ISUNE, por supuesto, y tienen derecho que la cobertura sea integral dirigido al jefe familiar de la familia y al grupo familiar.
2: Bien.
1: Por eso.
2: Perfecto.
1: Eso por un grupo lo que tenemos salud familiar, una visión integral, uh-huh. donde si falta algo de un seguimiento, un estudio en algún familiar de sexo femenino, la madre o la esposa, algún integrante, de los niños, de los programas de vacunación, prevención, difusión. Así que contamos con todas las herramientas. También contamos las herramientas desde el punto de vista que no solamente ISUNE tiene una mirada dirigida a lo que es la prestacional, también tenemos un grupo de inclusive que se dedican al equipo de contención, uh-huh. tenemos un equipo para dirigido directamente con equipos de abogados que tenemos, por si alguien quiere consultar. Por supuesto, nosotros tenemos una mirada totalmente integral, no una mirada sectorizada, y con el cual uno al dirigirle sectorizada se pierde muchas cosas.
0: Doctor, ¿cómo se accede para alguien que está causalmente escuchando la radio o que nos está viendo a través de nuestro canal de YouTube? ¿Cómo se accede directamente? ¿Ir hasta ISUNE? ¿Se puede consultar, averiguar más al respecto telefónicamente, vía aplicación, redes sociales? ¿Cuáles son las vías de comunicación?
1: Muy bien, muy buena pregunta. Nosotros tenemos el portal El Afiliado o directamente todos los Facebook, Instagram, contamos con todas las redes sociales de difusión. Directamente se pueden a través del sistema del app que tiene ISUNE, puede directamente solicitar los turnos respectivos. Estamos atendiendo de lunes a viernes, de mañana y de tarde. Es muy importante.
0: Sí,
1: también,
0: totalmente.
1: También contamos, me estaba un poco olvidando, que la integración de lo que es también la parte de odontología.
2: Claro.
1: Tenemos oftalmología, estamos nuevamente en este momento, se va a incorporar una nueva oftalmóloga, así que eso también le damos un dinamismo. Y por supuesto lo que hoy farmacia mismo, que tiene una dimensión mucho más amplia, digamos, sobre respecto a las necesidades que tiene y a las grandes compras que hace farmacia, y por supuesto que no se escatima nada, lo que corresponde se le brinda.
2: Sí, otra cuestión que me pareció importante también tiene que ver con la incorporación de psicólogos, por ejemplo, en este programa, ¿no? Que, bueno, lo veníamos mencionando con Marcelo, ¿no? Cuestiones que por ahí atraviesan los trabajadores, las personas en sí, en cuestiones como problemáticas de trabajo, suicidio también, que es uno de los indicadores y que es preocupante, y la verdad que incorporen este tipo de profesionales te da como esta mirada interdisciplinaria y genial, digamos, para el trabajador de la UNE, digamos.
1: Sí, esa es la mirada que como ustedes, digamos, lo enfocan en una mirada integral.
2: Sí.
1: Y por supuesto que la psicología hoy es imperiosa. Y también, aparte de que contamos con psicólogos, tenemos prestadores, psiquiatras. Si es que la psicóloga le evalúa que requiere, también tenemos prestadores. Así que no tenemos prácticamente nada al azar ni nada suelto, sino que dirigido a la contención del grupo familiar. Eso es el abordaje de salud familiar.
0: Qué interesante el servicio. Y muchas veces nosotros acá en la radio, con distintas entrevistas y diferentes profesionales de la salud, cada uno con su especialidad, se habla muchísimo a nivel mundial de esa mirada integral, de ir siempre más allá y de consultar a distintos profesionales, sabiendo que la salud no solo se entiende por salud física.
2: Claro.
0: Digo, también la mental, y cuando se habla de salud, no solo una persona, también el grupo familiar. Y creo que Yusuni acá acapara todos estos puntos que son una necesidad, la verdad.
1: Totalmente, cuando la problemática es de uno en la familia, es de la familia.
0: Tal cual.
1: Tenemos un paciente con un, inclusive como decían, de algún problema psicológico, consumo problemático, que hoy, digamos, es una algo que lo como los padres debemos mirarlo y, por supuesto, direccionar hacia espacios que nosotros tenemos. Y ese espacio le brinda Yusuni. Por supuesto, con todo lo que corresponde a la privacidad, privación de datos, todo, tenemos todo, digamos, canalizado para algunos, porque hay datos, digamos, son confidenciales. Y por supuesto, desde el punto de vista que también los diagnósticos son confidenciales, son una herramienta que resguardamos también importante, no solamente para el bien, para nuestra seguridad, sino para la seguridad del que consulta.
2: Claro. Doctor, le quería consultar, ¿no? ¿Tiene como una edad determinada donde es para siempre esta obra social que tienen en Yusuni? Por ejemplo, en Yohor yo sé que los hijos solamente pueden acceder a este beneficio hasta los 25 años. Pero en este caso, ¿es similar, diferente? ¿Nos podría contar?
1: Totalmente. Una vez que corresponda, digamos, pasa a ser mayor de edad y es estudiante y tiene, digamos, habilitado el alta para continuidad dentro de lo que es la prestación de Yusuni, se incorpora hasta que corresponda, digamos, hasta lo que legalmente dice.
2: Perfecto.
1: Y por supuesto, mientras también el trabajador sea activo. Total, una vez que, digamos, pasa a jubilarse, tiene su obra social posteriormente, que va a ser la que le va a representar, o directamente opcional con algunos beneficios que también va a seguir teniendo en Yusuni. No hay que se le cierre la puerta.
0: Todo esto que estamos comentando, simplemente para reforzar, no solo Corrientes, también Resistencia, claramente, ¿no?
1: Totalmente, tenemos las dos sedes, tanto de Corrientes y Resistencia, las mismas modalidades prestacionales, la misma. Por supuesto, los mismos servicios que estamos brindando. También se han incorporado psicólogos, oftalmólogos, nuevos médicos clínicos con la mirada generalista. Así que también eso se ha ganado también en Resistencia. Acuérdense ustedes que la cantidad de afiliados, tenemos el 70% aproximadamente, tenemos en Corrientes, y el 30% en Resistencia. Pero tenemos, digamos, las dos sedes, los mismos servicios que estamos brindando.
2: Doctor, y Yusuni también va a participar de la Kermés de la UNE. ¿Nos podría contar un poco sobre esta actividad que se va a realizar para la gente que tal vez no conoce o no sigue cerca?
1: Y sí, eso, como se va a hacer el día viernes.
2: Sí, 11.
1: El día viernes 11, el día del docente, así que del maestro.
2: Sí.
1: Y también le vamos a brindar de ya, también le saludo a todos los maestros y nuestros mentores, ¿no? De que por algo estamos aquí todos sentados, ¿no? Se va a realizar una campaña de concientización, control de presión arterial, glucemia, entrega de folletería, información de la prestación de Yusuni, también de salud familiar y, por supuesto, de la unidad de prevención cardiometabólica, que hoy ya cumplimos prácticamente 4 meses trabajando y con una buena respuesta de aceptación de los afiliados.
2: ¿Esto dónde se va a realizar?
1: Esto se va a hacer en el Campus Roca, así que de Doro Roca vamos a estar diferentes equipos, el clínico, el generalista, el psicólogo, los técnicos, totalmente la asistente social, así que vamos a estar todos. Y todo lo que quieran acercarse al stand que va a ser Yusuni este día viernes en el campus, nosotros vamos a tratar de todas las respuestas que vamos a tener y, por supuesto, todo lo que requieran, vamos a darle una solución.
0: Toda la información, por ejemplo, vía redes sociales, Yusuni con doble S claramente, y tienen ahí los distintos flyers con horario, con números telefónicos y demás. También hay una atención apelando a la tecnología, también la actualización de la aplicación, por ejemplo, vía WhatsApp. es también la tendencia a la hora de facilitar un trámite, ¿no? Digo, hoy, desde ISUNE, qué interesante también.
1: Hoy la universidad tiene una mirada muy amplia, esto por supuesto siguiendo las directrices del señor rector, donde todo lo estamos haciendo con un avance y una mirada integral. Próximamente van a ver, seguramente van a tener la difusión de la de las nuevas modalidades que va a realizar farmacia, por ejemplo, el carrito, va a ir cargando, se está ya pensando, se está trabajando la idea, como les dije el señor rector, las entregas a domicilio, diferentes tipos de uno que pueda comprar en farmacia, ya que no puede venir por A, por B, por alguna circunstancia, es lo que se viene. Y también es importante que ISUNE también, tanto de resistencia de corriente, cuenta con lo que es la teleconsulta. Si alguien no puede asistir a la consulta, lo quiere hacer de su domicilio, su computadora, quiere hacerle de su celular, lo pueden hacer, sacan directamente en forma presencial o teleconsulta cuando va a pedir una consulta médica, psicóloga, con nutricionista, con psiquiatra, todos los servicios que brinda ISUNE también es presencial y por teleconsulta. Lo puede hacer directamente sin ningún inconveniente. De ahí se realiza posteriormente la carga de la historia clínica. Y por supuesto, si hay una medicación, directamente se la carga de ahí y pasa a retirar el afiliado. Y próximamente se va a entregar a domicilio.
0: Se agiliza, se da respuesta, se optimiza el tiempo, en definitiva, entre otros beneficios, claramente. Doctor, seguimos difundiendo. Gracias por su tiempo y visitarnos.
1: Y es muy importante que la difusión de las tareas de ISUNE se hagan, que se sepa que la población que corresponde a esta gran familia de la universidad sepa todo lo que el compromiso y el trabajo que realizamos. Así que ante cualquier duda estamos totalmente, digamos, para la atención, si ya sea en forma presencial o directamente a través de los teléfonos, correo electrónico, de las apps que tenemos, le vamos a dar una respuesta.
2: Así es, ahí estoy mirando, ¿no?, la cuenta oficial, digamos, de ISUNE, y justamente hablaba sobre este programa de salud familiar que lo difundieron, y los dos lugares de atención, ¿no? 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
0: Doctor, gracias por su tiempo.
1: Bueno, muchas gracias a ustedes por la invitación. Esto es importante, digamos, difundir estas tareas, así que agradecido como siempre a usted.
0: Gracias, y seguiremos en contacto, seguramente por cuestión de agenda, a veces si no puede acercarse, pero sí telefónicamente. Está bueno repetir, actualizar y comentar las novedades que hay siempre y muchas desde ISUNE. Gracias, buena jornada.
1: Muy amable. Igualmente,
2: muchas gracias.
0: Un poco de música y más programas hasta el mediodía.

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1: Muy bien, la última media hora del programa del día de hoy. Algunos títulos, algo de información a esta hora de la mañana, Pablo.
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1: Bueno, el gobernador de la provincia de Corrientes, Juan Pablo Valdés, adelantó que habrá una recomposición salarial antes de fin de año. El gobernador se refirió a las políticas salariales de la provincia y supeditó los anuncios al comportamiento de la coparticipación. Anticipó que en el mes de octubre podrán darse a conocer los nuevos incrementos para los estatales.
2: Casoloan declara Benítez, el último adulto que estuvo con el menor en el Naranjal. El juicio por la desaparición de Loan Peña continúa este miércoles en las instalaciones del Escuadrón 48 de Gendarmería. Para esta jornada se citó a Gutiérrez y en calidad de testigos María Soledad Duarte y María Itatí Esquivel. Además, el abogado Enzo Ditela confirmó la declaración de su defendido Antonio Benítez. Por otra parte, el fiscal Schaffer habló con la prensa y opinó sobre las declaraciones de Laudelina realizada en la sesión del martes. Sobre su intervención el 14 de junio, Esquivel comentó sobre el Naranjal que había mucha gente y que era un lugar difícil de trabajar, muy amplio. Además comentó sobre el momento en que se halló el botín, que se enteró junto a su equipo cuando volvía a Goya luego de recolectar pañuelos con manchas de coloración rojiza. Esta noticia motivó que vuelvan a 9 de julio y la testigo remarcó que las huellas habían sido tapadas con ramas con la intención de protegerlas, pero las pruebas no se mantuvieron. No es el procedimiento adecuado, dijo.
1: Otro de los títulos, la construcción está en crisis, la actividad privada tampoco arranca. Gustavo Rosselló, el titular de la Delegación Corrientes de la Cámara Argentina de la Construcción, cuestionó la falta de obra pública nacional y aseguró que el sector privado tampoco logra reactivarse. Advirtió que la actividad acumula una fuerte pérdida de puestos de trabajo desde el 2023 y reclamó nuevas inversiones para impulsar el sector.
2: Parque Mitre, la municipalidad renovó más de 80 luminarias. Se concretó una intervención sobre el sistema de iluminación mediante el reemplazo de los antiguos cabezales lumínicos tipo globo por farolas de mayor eficiencia. En total se realizó el recambio de aproximadamente 80 unidades de iluminación con el propósito de optimizar la visibilización nocturna y reforzar las condiciones de seguridad en los senderos y distintos sectores del Parque Mitre. Las mejoras apuntan a consolidar la infraestructura de un espacio utilizado diariamente por familias, vecinos y deportistas y considerado uno de los principales pulmones verdes de la ciudad.
1: El Día del Empleado de Comercio, atención, se traslada al 28 de septiembre. Representantes del sector y las cámaras empresariales acordaron trasladar la conmemoración que corresponde al sábado 26 de este mes. El Día del Empleado de Comercio se celebra legalmente el 26 de septiembre, conforme con la ley 26.541. Y para este año, 2026, los representantes de los trabajadores y de las cámaras empresarias acordaron trasladar la conmemoración al lunes 28 de septiembre.
2: Especialistas de la UNE, CONICET, INTA y Defensa Civil abordarán el impacto del niño. FACENA organiza una jornada de divulgación científica en la UNE para analizar las consecuencias climáticas, productivas, sanitarias y operativas del fenómeno del niño en la región en los próximos meses. Se realizará el próximo lunes 14 de septiembre en modalidad híbrida y se debe realizar inscripción previa en enlace que se encuentra en medios.une.edu.ar. En el marco del ciclo de charlas de actualización y divulgación científica, tecnológica y de innovación organizada por la Secretaría de Investigación y Posgrado de la Facultad de Ciencias Exactas y Naturales, la Universidad Nacional del Nordeste llevará a cabo este panel que se denomina El Niño Llega al NEA, Ciencia, Territorio y Comunidad. Están invitados toda la comunidad de la UNE, tanto investigadores, científicos, así como estudiantes. Solamente tienen que acceder a este formulario para para acceder, digamos, a la charla.
1: Muy bien, vamos entonces a encontrarnos con alguna información deportiva. Y si digo, la pata deportiva tiene nombre y apellido, Luli.
2: Sí, tiene pata y además tiene nombre y apellido porque claramente lo tenemos acá, el Pumba Barreto, quien sí. Es especialista de la materia deportiva.
1: Bienvenido, ¿cómo le Pata va? Barreto.
3: Bueno, ¿cómo le va? ¿Cómo están?
1: Le bautizó a la conductora, tiene está pata bien, el Puma.
3: ¿Cómo están?
1: Todos los Pumas tienen patas.
3: Sí, generalmente.
1: Bueno, ¿cómo estás vos, Puma? Ganó Boca, Puma, bien. La alegría de un Ceneice.
3: Ganó Boca ayer por el partido de ida de los cuartos de final de la Copa Sudamericana.
1: Qué alegría, ¿eh? Ay, si uno como argentino...
3: Yo lo escuché que usted se puso a hablar en brasileño, sí. Calentado por San
1: ¿Escuchó?
3: Pablo.
1: No, de ninguna manera.
3: A mí
1: no
3: me parece, digo, pero...
1: Juega Boca San Pablo, es como Argentina-Brasil, y uno es argentino.
3: No, yo me parece que no. Me parece que usted ayer estaba diciendo otra cosa. Me parece,
1: no,
3: pero
1: no,
3: bueno.
1: No, habrá escuchado. Bueno, son las interferencias que están en la orden del día. No.
3: Totalmente. Ganó Boca y la revancha se va a jugar la próxima semana en el Morumbí.
1: Y ahí clasifica, en el Morumbí.
3: Sí, uno de los dos va a clasificar seguro.
1: Obvio que va a ser.
3: Una diferencia que no es tan amplia, pero bueno, se va con una victoria que es importante, ¿no? Este triunfo 1-0 con el gol de Merentiel.
1: Sigue zafando a Barrena, pero bien. Así va a campeonar la Sudamericana. Sí, acuérdense lo que yo le digo.
3: El primer tiempo no jugó bien Boca, sobre todo los primeros 18 minutos, no pudo tener nunca la pelota. Después de la pausa de hidratación, allí el equipo empezó a mejorar. En el segundo tiempo creo que fue superior. Por allí mereció hacer otro gol. Pero bueno... queda claro que el equipo está consiguiendo los resultados y que de a ratos, por lo menos, juega bien. De a ratos.
1: De a ratos. A veces.
3: A veces. El que no jugó, la verdad es que jugó bien, pero perdió, en el caso de ayer, fue Platense. Cometió dos errores en la... Recordemos que Platense es uno de los equipos argentinos que está participando de la Copa Libertadores, que es el torneo más importante que tiene el fútbol en Sudamérica. Que por ahí no le damos tanta trascendencia porque no es ni Boca ni River que está jugando.
1: Correcto.
3: Está jugando Platense. Pero bueno, sí. Está jugando...
1: 2-0, ¿no? Entonces...
3: Sí, lamentablemente perdió ayer 2-0 contra Fluminense, el equipo de Martín Palermo, que jugará la próxima semana como local tratando de dar vuelta a la historia.
1: Y ahí está también, complicado. Aguante Platense.
3: Y por supuesto, el equipo Calamarque sigue en competencia, al igual que Estudiantes de La Plata.
1: Viste que en el Flu juega Soteldo.
3: Soteldo.
1: Que tiene tatuado Cristiano Ronaldo y se lo mostró a Messi en el mismísimo Monumental, ¿recuerda?
3: Sí, en el venezolano, sí, sí.
1: Sí.
3: Pero bueno, está bien, ¿cuál es el problema?
1: Ninguno, muy bien.
3: No debería ser un problema.
1: Dice que pagó al contado el tatú.
3: Sí.
1: Dice Cristiano Ronaldo. Bueno, muy bien. Pero, ¿el tatuaje, Barreto, le gusta?
3: ¿Qué cosa?
1: ¿El tatuaje? ¿Tatuarse?
3: No.
1: ¿Qué hay que hacer? ¿Saca un...? Sí, una manga. ¿Usted, Luri?
2: No, sé.
3: Yo no tengo ningún tatu. ¿Usted tiene?
1: Un Puma,
2: un
1: por
2: ejemplo.
1: Y
2: claro.
1: Sí, imagínate ese tatu en Nike o la otra marca. No, tiene nada que ver. Puma tiene que, sí o sí. Bueno, muy bien.
3: No, ninguno.
1: Fue la presentación del remero, que usted lo anunció muy bien ayer.
3: Ayer al mediodía fue la presentación de regatas. Por ahí lo más importante, porque todo. A ver, es una acción de marketing, una acción de promoción lo que pasó ayer. No hay tantas novedades. Lo único que se conoció es que se va a sumar un partido amistoso.
1: Mirá.
3: Que va a estar interesante porque...
1: Sí, dice Diego, porque él le organiza. Sí.
3: No, porque Regatas va a jugar dos partidos contra Oberá Tenis Club. Uno en Oberá y el otro en Posadas. Ahora durante el mes de septiembre. Pero el 26 va a jugar en Saladas. En Saladas contra Comunicaciones, el equipo que se está preparando, el equipo de Mercedes para la Liga Argentina.
1: Claro.
3: Es decir, que es un amistoso entre Regatas y Comunicaciones, dos equipos de la provincia que se están preparando para competencias a nivel nacional. Y se va a jugar en Saladas, teniendo en cuenta que Saladas no tiene básquetbol profesional. Entonces, también una forma de difundir el básquetbol y los dos equipos van a ir el 26 para jugar en Saladas en cancha de Atlético.
1: ¿Cómo a Saladas, Regatas a Saladas?
3: Exactamente. Por eso va a ser el 26. Son partidos amistosos, recordando que la Liga Nacional arranca el 28.
1: Eso es sábado, Puma, el 26 de septiembre.
3: ¿26 es sábado?
1: Sí.
3: Sí, no sé si usted me dice, yo le
1: quiero. Sí, es sábado.
3: Bueno, está lindo para ir. Queda cerca, ¿no?
1: Sí, yo no puedo porque tengo un compromiso asumido con anterioridad.
2: Sí.
3: Ah, bueno.
1: Pero si no, con mucho gusto.
3: Y bueno, pero está lindo para ir.
1: Bueno, Regatas... Sí, sí. Pero no puedo ir, Puma.
3: Regatas en la Liga Nacional va a debutar el 2 de octubre cuando reciba Instituto de Córdoba.
1: Uh-huh. A 3 días el cumple de Sergio.
2: ¿Luli? Messi está nominado también para el Balón de Oro de este año.
1: Con 20 nominados
3: hay,
1: ¿no?
3: Sí, hay 250.000 junto a Lautaro Martínez.
1: Y los capaz dos... que un Messi tenés que meter ahí en la lista.
3: Y sí, tiene. No, hizo méritos, aunque yo creo que seguramente va a ser un español. Y es campeón del mundo, así
1: ¿cómo
3: que...
1: ¿Cómo Messi es un español?
3: No, que Messi hizo méritos para estar nominado, pero yo creo que el Balón de Oro se va a llevar a algún jugador español porque... España
1: mientras no sea Cucuré.
3: Es el actual campeón del mundo y claramente eso pesa y mucho.
1: Amerita, ¿no? Que lleve un deportista.
3: Es, me parece que es lógico. Más allá que Messi jugó realmente muy bien, sobre todo en el Mundial, y no le ayuda tanto a que viene jugando en la Liga de los Estados Unidos, que no es una liga muy competitiva. Es la,
2: claro,
3: es
2: el Inter Miami.
3: Se viene destacando, viene haciendo muchos goles.
1: ¿A usted no le gusta mucho el MLS?
3: Y no, la verdad es que no.
1: No, no es de mirar, dice, me preparo unos pochoclos y hoy...
3: Nada.
1: Full MLS,
2: no. El 26 de octubre en Londres se va, Inglaterra justamente, se va a difundir quién va a ser el ganador.
3: Claro.
2: Hay 30 jugadores en listas de elite.
3: Sí, por ¿viste? Eso.
1: Están
3: son
1: ahí.
3: 50 mil, por eso.
1: Es más, pero en los primeros 10 creo que no estuvo nominado. Fueron anunciando nominados de a 10.
3: Sí, porque esto lo hace una revista francesa y es por votación de... periodistas, entrenadores, jugadores, que sale este
1: la revista este premio. Francesa es medio que no va a poder ser.
3: Bueno. No, pero Messi ganó 8 ya.
2: Sí, sí, sí.
3: 8 balones.
1: Ya está. No hay más lugar en la repisa, Rey. Ya no queda más.
3: No, puede haber lugar para uno más. Pero
2: sí,
3: yo creo que la tiene un poco complicada por esto que le decía que España es el actual campeón del mundo. Ganó este año, ganó realmente muy bien el Mundial. Sí. Y claramente hay muchos jugadores españoles que también van a... hacen méritos como para quedarse con el balón.
1: Mirá si dentro de 4 años se nos da la cuarta.
3: Y ojalá, bueno, sí. Veremos quién hay que jugar argentino.
1: Todo hay que ver, porque ahora se están yendo de a poco, ¿vio? Ya Messi dejó la selección, parece que De Paul va a seguir ese camino.
3: Otamendi también dejó.
1: Scaloni me parece que desde diciembre...
3: Vamos a ver, vamos
2: no
3: a ver.
2: No hay una confirmación oficial todavía, pero respecto a esto que decía Puma, de que ya tuvo 8 veces, fue ganador, digamos, fue en 2009, en 2010, en el 2011, 2012, 2015, 2019, 2021 y 2023 fue la última vez.
3: Claro, sí, por eso.
1: Rumorea que él es el dueño del evento, pero no.
3: Y más o menos.
2: Sí.
3: Sí, no, yo creo, el Mundial, la verdad es que si es por el Mundial solamente, hizo una gran campaña, pero bueno, no coronó con el título.
1: No coronó, claro.
3: Si bien acá no se premia a lo colectivo, sino se premia al jugador destacado, creo que cualquier jugador de España por ahí, al ser campeón del mundo, por ahí también tiene méritos.
1: Exactamente.
3: Claramente.
1: Bueno, Puma, más información deportiva en un ratito, en 3 empanadas.
3: Totalmente,
1: ¿parece?
3: Sí, totalmente.
1: Gracias, Puma.
3: Vamos
1: ya
3: a tener al cumpleañero Diego Petrusinski hoy.
2: Claro.
1: ¿Hace cuánto está cumpliendo años ese muchacho?
3: El fin de semana.
1: ¿Cuándo es el cumpleaños?
3: El fin de semana, pero recién lo vamos a ver hoy, así que seguramente va a venir con la torta.
1: Un mate va a venir porque
3: es mate seguro, pero torta también, supongo yo que torta, facturas, chipacitos.
1: Hablando de venir, ahora va a venir su co-equiper también en un ratito,
3: sí,
1: entonces nos da la sugerencia musical. Gracias, Puma.
3: No, de nada.
1: Un temita y ya estamos en el pase con el señor Eduardo, ¿te parece, Luli?
2: Sí.
1: Adelantamos 3 empanadas y la sugerencia musical.
2: Dale, perfecto.
1: Ya seguimos.

0: Muy bien, ya presentamos a Edu, pero Luli nos cuenta lo siguiente.
1: Así es, porque tenemos un hecho importante, histórico, sí, el día de hoy, porque Argentina recuerda hoy, uh-huh, 9 de septiembre, un hecho fundamental en la historia de la ampliación de los derechos políticos.
0: Sí.
1: La ascensión de la ley 13.010 del sufragio femenino, una norma que permitió a las mujeres justamente ejercer plenamente

0: década, desde 1916, que había establecido el voto secreto, universal y obligatorio, pero únicamente a los hombres. La sanción de 1947 fue el resultado justamente de una extensa lucha por los derechos políticos de las mujeres, impulsadas durante décadas por referentes feministas, socialistas y radicales como Alicia de Justo, Julieta Lanteri, Elvira Rawson, entre otras dirigentes, cuando, bueno, efectivamente en 1947 se dio efectividad a esta sanción, que hoy todos gozamos del derecho.
1: Muy bien. Señor Eduardo, bienvenido.
2: ¿Cómo le va? ¿Cómo andan?
1: ¿Cómo estás vos?
2: ¿Bien?
1: Bienvenido,
2: muy bien.
1: Eduardo Andrés.
2: Muy bien.
1: Bueno, nos alegramos. Te extrañamos ayer.
2: Y bueno,
1: con creces.
2: ¿Qué se le va a hacer? ¿Qué se va a hacer? Bueno, hoy vamos a hablar de algo que sucedió en 1947, que tiene que ver con...
1: Mira.
2: No, mentira.
1: Ah, justo en la época.
2: Y bueno, ella larga, ¿viste? Por la duda.
0: Yo lo mencioné al productor, así que...
2: Bueno, ¿cómo les va? ¿Todo bien?
1: Bien,
2: ¿cómo
1: andan? Sugiero La vida es bella, ¿eh?
2: ¿En qué sentido?
1: Me encantaría haber dado contexto, me parece, antes de haber dicho lo que dije. Pero es un claro. Peliculón que nadie puede irse de este mundo sin haber visto.
0: Sí.
2: Bien, bien. Está bien.
1: No hay que hilar con nada. No, chicos,
2: nada.
1: No se preocupen.
2: Ahí,
1: si quieren una película, la vida es bella.
2: Bueno, genial.
1: Edu,
2: genial.
1: Te escuchamos atentamente.
2: Bueno, hoy vamos a hablar rápidamente de un cantante, un músico canadiense que está...
1: Pistas.
2: Se puso muy de moda en la Argentina.
1: Sí.
2: Canadiense, músico.
1: Muy de moda en Argentina.
0: Muy bien.
2: Michael.
1: Sí, Michael, el marido de Marcelo Pilato.
2: ¿Eh? Exactamente.
1: Sí.
2: Por eso se volvió muy popular acá, más allá que es un cantante muy bueno. Tiene una voz potente, una claridad para cantar, espectacular. Hoy cumpleaños, Michael Bublé.
0: ¿Cuánto?
2: ¿Eh? ¿Qué sé yo? Nació en el 75.
1: A ver,
2: o sea,
1: en
2: que
1: el
2: 51 años. 51 años.
1: Bien.
2: Muy bien.
1: Sos ducho para las matemáticas, ¿eh?
2: Sí, sí, sí. Le resté 3 a los míos nomás. Yo nací 3 años antes que él.
1: Ah, esas son buenas técnicas.
2: Es de mis mismos...
0: Él no ingresa en las encuestas PISA.
2: Claro. ¿Es del mismo signo que yo? Nació 3 años después. Pude haber tenido oportunidades con la Lopilato. Me por el signo, más que nada.
1: Mirá.
2: No, hoy estamos en Virgo.
0: Ah, Virgo.
1: No, es Géminis.
2: Estamos transcurriendo Virgo.
1: Sí.
0: Bien.
2: Está casado desde el año 2011 con Luli. Nosotros le decimos Luli también.
1: Luli, a los pilotos.
2: Sí, tenemos cierta confianza.
0: Sí.
2: El otro día estaba hablando con el hermano.
1: Darío es un amigazo.
2: Sí, sí, sí. No, con el hermano de Pablito. Estaba hablando el otro día.
1: Y yo con Darío, el operador de la tarde.
2: Se le atribuye haber ayudado a renovar el interés del público por los estándares del pop tradicional americano, siguiendo la obra de músicos como Frank Sinatra, Tony Bennett, Nat King Cole, Elvis Presley y Ella Fitzgerald. Lo bueno que tiene
1: Michael
2: Bublé es que es un cantante actual, pero que canta muchas canciones vinculadas con cantantes de otras épocas. Uh-huh. Porque tiene una forma de cantar, de vestirse, de presentarse, muy vinculado con el swing, con el jazz, con el zao.
0: Me parecen muy alegres.
2: Con el Kindergarten.
0: ¿Cómo?
2: Muy
0: alegres son sus canciones.
2: En una entrevista confesó que soñó con ser un cantante desde que tenía 2 años. ¿Por qué te tentaste?
1: No, por los géneros raros, claro, que uno no conoce.
2: Sí, sí, sí.
0: Me fui.
2: Claro. Cuando era adolescente dormía con su Biblia, por ejemplo, y rezaba.
1: ¿Lo Pilato? ¿Luciana?
2: Sí, pidiendo para ser cantante. Él soñaba toda la vida, querida.
0: Luciana, no.
2: No, antes dormía con la Biblia, hoy duerme con su señora esposa.
1: Ah, ahí voy.
2: La primera vez que su familia notó su talento musical fue en Navidad, cuando Bublé, un chiquito, Bublé tenía 13 años, y lo escucharon cantar la frase "May your days be merry and bright".
1: Que es más o menos, traduciéndolo, ¿no?
2: Claro, que tus días sean felices y brillantes. Pero no importa. Él cantó la canción en inglés, como correspondía, cuando la familia estaba cantando la canción White Christmas en el auto. Mirá qué familia agradable.
1: ¿Sabés qué artista emergente se inspiró en Michael Bublé?
2: ¿Quién?
1: Susan Boyle. Y lo otro... ¿Cómo?
2: ¿Por qué?
1: No, desconozco, pero Susan Boyle, recordarán, creo que estuvo en una suerte de Operación Triunfo.
2: No, ella estuvo en el...
1: Bueno, en alguna competencia televisiva de canto.
2: Sí, X Factor no era, sino...
1: Idol, American Idol.
2: British Got Talent.
1: Britney Spears.
2: Sí, fue una fenómena.
1: Y me gusta mucho la versión de Michael Bublé de "¿Has visto caer la lluvia alguna vez?", de Rod Stewart.
2: Ajá.
1: Esa versión de Bublé con ese toque que le
2: muy
1: da
2: bien
1: a lo sinatresco.
2: Muy bien, muy bien. Muy bueno lo que dijiste, sinatresco sobre todo. Susan Boyle también la podemos traer algún día, si es que cumple años.
1: Por favor.
2: Sorprendió, entró con una desfachatez y al escenario y de repente...

0: gente empezó a cantar una canción de Los Miserables que es espectacular.
1: Susan Boyle, Febrero, perdón.
0: Muy bien. Bublé vendió más de 75 millones de discos en todo el mundo y ha ganado numerosos premios, incluidos 5 premios Grammy y 15 premios Juno, que no los Juno, honestamente. La canción que vamos a escuchar fue lanzada como el primer sencillo de su octavo álbum de estudio, To Be Loved, del año 2013. Gracias. Y nos vamos a ir con esta canción que es muy divertida y una de las más conocidas de Michael Bublé. O muy como bien. Le decimos cuando nos juntamos a comer,
1: Miguel.
0: Mike.
1: Mirá. Mirá, bueno, Edu, muchas gracias.
2: Estar en esas reuniones.
1: ¿En qué reunión?
0: Sí. No, es con mi vieja y mi viejo, pero le decimos Maika.
2: Claro, un amigo de la casa.
0: A Michael Bublé. Él nunca va, nunca fue. No nos conoce.
1: Edu, se vienen no además si tres empanadas, ¿eh?
0: Sí. Tres empanadas en un ratito. Hoy viene el señor Diego Petrucinski, como
1: que cumplió
0: todos los
1: años.
0: Exactamente. También es del mismo signo.
1: Es muy parecido a Michael Bublé ahora que me apuran, ¿eh?
0: No, para mí es muy parecido a Federico Camerich. Sí, cada vez más parecido. Pero ahora vamos a estar hablando de la resaca y el mate.
1: Mirá
0: vos.
2: La resaca y el mate.
0: Sí.
2: O sea, después de la resaca te tomas un mate. ¿O qué?
0: No, te voy a spoilear.
1: Hay que perdón, escuchar perdón. Tres empanadas.
2: Sí, es verdad.
0: A vos
2: sí,
0: te va a venir bien, Luli.
2: Sí, sí, sí. No.
0: Dijo sí, tres veces. Que quede, está grabado. Nosotros nos vamos a ir con este tema que sí, se llama favor. It's a Beautiful Day. Es un día hermoso. Y lo canta.
1: Eso canta James
0: lo
1: Blunt
0: canta
1: también.
0: Luli y también Michael.
1: Y James Blunt.
0: Sí, James Blunt. No sé.
1: ¿Sí?
0: No.
2: You're beautiful. No. Te estás confundiendo.
1: You're beautiful.
0: No, pero es otra cosa. Todo lo que dice beautiful lo canta el mismo
1: mucha
0: cantante
1: gente,
0: para vos.
1: Claro. Sí, es verdad. Mil disculpas. Claro. Gracias, Eduardo.
0: Obvio. No, gracias a ustedes siempre por llamarme y convocarme.
1: No, por favor. Gracias, Luli. Y se viene el servicio informativo con el señor Francisco Villanueva. Tres empanadas con Eduardo del Valle y el Puma Barreto. El Puma Barreto y Eduardo del Valle. Y mañana, Dios mediante 9:12, tradición de Ciudad Invisible. Si te parece bien, Luli.
2: Sí, me parece re bien, Marce. Mañana nos volvemos a encontrar acá en la 99.7.
0: ¿La radio?
2: De tu universidad.
1: Chau.

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1: Estamos en la radio de la Universidad Nacional del Nordeste y vamos a repasar los principales títulos y toda la actualidad a esta hora de la jornada. Hoy es miércoles 9 de septiembre, la temperatura máxima será de 24 grados, cielo despejado, no hay pronóstico de lluvias. Recién mañana, jueves, tenemos pronóstico de precipitaciones entre un 10 y un 40%. El viernes sí, sube más la probabilidad de lluvia entre un 40 y un 70%. Nosotros avanzamos con los principales títulos a esta hora de la jornada. Y el gobernador de la provincia de Corrientes, Juan Pablo Valdés, participó ayer martes de la tercera jornada del ciclo Democracia y Desarrollo organizado por el diario Clarín en el Museo de Arte Latinoamericano de Buenos Aires, el Malba. En el marco del panel Desafíos y Oportunidades de las Provincias, el gobernador Juan Pablo Valdés debatió sobre infraestructura, competitividad y obra pública junto a sus pares Ignacio Torres de Chubut, Alfredo Cornejo de Mendoza, Rolando Figueroa de Neuquén y Gustavo Sáenz de Salta. Durante la exposición, el mandatario correntino remarcó la ubicación geográfica estratégica de la jurisdicción de Corrientes dentro del esquema regional y reclamó una política federal del transporte para achicar las asimetrías operativas. Y el Hospital Pediátrico de la capital de Corrientes está organizando una charla virtual para la semana que viene sobre prevención y primeros auxilios en pacientes quemados pediátricos. Será el miércoles 16 de septiembre a las 20 horas. Van a disertar la doctora Karen Taya y la licenciada Alicia Flores. La participación es libre y gratuita y está abierta para toda la comunidad. Nosotros dialogamos con la licenciada Alicia Flores esta mañana y nos brindaba todos los detalles.
2: Es una charla que va dirigida a la comunidad para hablar sobre prevención y qué hacer cuando nos quemamos. Crear una conciencia en el padre, en la familia, digamos, y modificar algunas conductas que están arraigadas, digamos, en el hogar. Por ejemplo, que a la quemadura se le coloca crema dental.
1: Sí.
2: Se coloca clara de huevo. Entonces, esta charla es para explicarle, educar a la familia sobre qué hacer cuando nos quemamos, qué tenemos que hacer en primera medida y cómo prevenir esas quemaduras, porque son accidentes prevenibles. En estos últimos años, yo particularmente he visto muchos chicos quemados por líquidos calientes, que es lo que más se da, en un 90%, por vapor de agua. Entonces, la idea es llegar a la familia y tratar de que eso se no ocurra, digamos, porque yo lo vivo día a día, ver el sufrimiento del chico cuando le duele la quemadura, cuando le curamos, el impacto psicológico que lleva eso y las secuelas que le deja y que son de años de tratamiento, de seguir el tratamiento. Entonces, esta charla es para concientizar a los padres de que el chico tiene que estar en un ambiente seguro y obviamente tener ciertos cuidados a la hora de, por ejemplo, tomar mate, manejar la jarra eléctrica.
1: Cada vez más familias que se encuentran en situación de morosidad, en su situación bancaria y también financiera, están bastante complicadas, aseguran que su economía está empeorando, según también una encuesta que recientemente se realizó. Para hablar un poco sobre la finanza familiar, nosotros dialogamos con la contadora Belén Herrera. Esto nos contaba esta mañana aquí en Radio Universidad Nacional del Nordeste.
3: Estaba siendo difícil acceder a créditos. Sí, bueno, sí. A créditos con tasas convenientes, está siendo muy difícil. ¿Por qué? Porque hay otros créditos que nos aparecen todo el tiempo, en, muy fáciles de acceder, que son tasas muy, muy altas. Entonces, eso sí es lo que nos lleva a las familias o a, los, o a las pymes a meternos en una rueda muy grande, porque por una necesidad momentánea de necesitar el efectivo, de necesitar la disponibilidad de plata, en el momento nos metemos. Y ahí es donde nos confunde el tema de las tasas.
1: Sí.
3: Tenemos la tasa, siempre nos van a decir la de la tasa nominal anual, que es la más baja.
1: Sí.
3: Que esa es la que se muestra, pero en realidad no es la que efectivamente se cobra. Siempre hay muchos otros costos financieros que hacen que sea el doble o el triple, mucho más alto. Entonces, antes de tomar créditos, las familias tenemos que aprender a identificar estos valores, a leer la letra chica, a proyectar.
1: Y la Universidad Nacional del Nordeste puso en marcha el proyecto Municipios Inteligentes y Transformación Digital. Esta es una iniciativa que busca acompañar a las localidades correntinas vinculadas al microsistema Iberá en un proceso de modernización de sus administraciones públicas. La propuesta será desarrollada junto a municipios que cuenten con portales de acceso a los esteros del Iberá y que fueron seleccionados por su potencial turístico y productivo, además de sus necesidades de modernización estatal. El objetivo es elaborar un diagnóstico sobre la capacidad de la transformación digital de cada comuna y a partir de allí diseñar de manera conjunta una planificación para los próximos 10 años. Desde la Universidad Nacional del Nordeste señalaron que la transformación digital será abordada no solo como una incorporación tecnológica, sino como un proceso de cambio cultural y organizacional. Y la Facultad de Ciencias Exactas de la Universidad Nacional del Nordeste se encuentra organizando una jornada de divulgación científica para analizar las consecuencias climáticas, productivas, sanitarias y operativas del fenómeno climático del Niño. Se va a realizar el próximo lunes 14 de septiembre y va a ser con modalidad híbrida. En el marco del ciclo de charlas de actualización y divulgación científica, tecnológica y de innovación, organizado por la Secretaría de Investigación y Posgrado de la Facultad de Ciencias Exactas y Naturales y Agrimensura de la Universidad Nacional del Nordeste, se llevará a cabo el panel El Niño Llega al NEA, Ciencia, Territorio y Comunidad. Repetimos, lunes 14 de septiembre es la invitación de 9:30 a 11:30 de la mañana bajo modalidad híbrida, combinando la asistencia presencial al aula de posgrado de la sede que está en el campus Deodoro Roca con transmisión en vivo para garantizar el acceso desde distintos puntos de la región y del país. Y falleció Chiche Hellblum. La noticia se dio a conocer esta mañana temprano. El periodista, reconocido por su trayectoria profesional, falleció a los 82 años. Samuel Chiche Hellblum representa el cierre de una de las trayectorias más influyentes, polémicas y brillantes del periodismo en Argentina. A lo largo de más de 5 décadas dejó su sello en la prensa escrita, radio y la televisión, consolidando una figura sin concesiones y de gran impacto en la cultura de los medios nacionales. Y la Ciudad Autónoma de Buenos Aires ya dio a conocer su inflación del mes de agosto. Bajó en comparación con el mes de julio. El mes de agosto marcó una inflación de 1,7% frente a 2,9% que fue la del mes de julio. La fuerte baja estuvo explicada por los precios estacionales que descendieron casi 3%. La inflación núcleo, sin embargo, se ubicó por encima del 2%. Recordemos que la temperatura máxima para hoy en Corrientes será de 24 grados. Mañana es jueves, ya hay pronóstico de lluvias y precipitaciones. La mínima será de 15 y la máxima de 26 grados.
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0: Hola, ¿qué tal? ¿Cómo les va? Bienvenidos, bienvenidas. 11 minutos de las 12. Arrancamos tres empanadas aquí en la radio de la UNE 99.7. Hoy sin streaming. No nos pueden ver en streaming. Ya pasó Ciudad Invisible, se pasó Café Cortado con streaming, lo más importante. Pero nosotros, hoy escúchennos.
1: Hoy nos pueden escuchar.
0: Hola, Puma.
1: ¿Cómo te va? ¿Cómo estás?
0: Muy bien, ¿vos?
1: Me alegra, muy bien también, 99.7. No sé para qué miro la cámara, hoy no mires nada.
0: Hoy no mires nada, mirá la tele si querés, tenemos un hermoso paisaje de fondo de pantalla. Y nada más. Y ya tenemos televisor.
1: ¿Eso es Corrientes?
0: De no, ¿qué va a ser? Ojalá sea Corrientes.
1: No, por la montaña me di cuenta que no.
0: Claro.
1: Yo adivino enseguida.
0: Bueno, está el señor Pablo Zambrana en la operación de la radio. Vamos a estar hasta la una como todos los días. Ha pasado un lindo programa de Ciudad Invisible y uno también muy lindo de Café Cortado. Y a como nosotros nos queda también un buen programa porque hoy viene el señor Diego Petrusinski y todo su saber materil.
1: Me quedé intrigado por el título que anunciaste.
0: Resaca y mate.
1: Resaca y mate. Muchos amigos me escribieron, ¿cómo es el tema ese? Me
0: dijeron, y que escuchen.
1: Y por eso.
0: Escuchen, porque por ahí ayuda.
1: Claro,
0: ¿quién te dice totalmente que te sacas la resaca en 2 segundos? No soy de resacarme seguido.
1: Claro.
0: He tenido resacas, obviamente. Sí. Pero
1: es mejor hablar de la resaca y no que no.
0: Claro, pero creo que este consejo que ahí viene, mirá. Ya llegó Diego. Este consejo que va a traer hoy capaz me llegó tarde. Porque sí, ya no soy de ir a
1: embotellar. Ya a esta altura nosotros no tenemos esa resaca.
0: Ahora lo vamos a ver.
1: Aunque en realidad hoy un vasito, dos vasitos y ya nos cae mal.
0: ¿A vos?
1: Pero eso por la edad.
0: Sí, pero no sé qué andás tomando.
1: No,
0: tampoco podemos estar hablando de esto a esta hora, pero...
1: Pero y el tema que vos propusiste es... Bueno, que propuso Diego y que vos anticipaste es...
0: Resaca. Está bien, pero no lo personalice, no lo lleves a vos. Fíjate a ver si te sirve.
1: Yo le dije unos amigos.
0: Ah, ok, siempre son los amigos.
1: Lo que me escriben y preguntan.
0: Que te llevan por mal camino. Siempre son los amigos.
1: Totalmente,
0: siempre hay que culpar al amigo.
1: Y por supuesto.
0: Porque el amigo además te va a defender. El amigo siempre va a poner el pecho. Hay un viejo verso, no me acuerdo muy bien, un cuento, que un amigo le llama, no volvía a la mujer, lo cuento rápido, es un cuento, no es un chiste. La llama la mujer y la llama la mujer, no le contesta, no volvía a la casa, entonces empieza a escribirle a las amigas. Dicen, ¿sabe dónde está? No sé. Al otro día, el que llega tarde es el marido.
1: Claro.
0: Y empieza a mandarla a todos los amigos. Y le dicen, sí, acá está todavía conmigo y está durmiendo. O sea, como que lo defendían más allá de que no estaba.
1: Los 10 amigos que le escribió le dijeron, sí, acá está conmigo.
0: Sí, y 3 le dijeron, todavía está dormido.
1: Claro,
0: ¿eh? Pero bueno, por eso te digo, los amigos siempre van a estar. Totalmente. Del otro lado para defenderte y poner en las buenas y en las malas. Sobre todo, si no tenés mate cerca, seguro te acercarán uno el día que tengas una resaca de aquellas y te levantes con un fuerte dolor de cabeza.
1: Y vamos a ver cómo se aplica. Ahora cuando venga Diego
0: deberíamos llevarlo a la práctica después.
1: Por eso, vamos a ver.
0: Hay que festejar en esta vida. Bueno, 14 de las 12, vamos a hablar de las efemérides rápidamente.
1: Dale.
0: Porque toda la gente pide, che, ¿qué pasaba un 9 de septiembre? Hay como gente que no empieza ni a caminar hasta no saber qué pasaba un día como hoy.
1: ¿Qué pasaba un día como hoy en diferentes años?
0: Muy bien, Puma. Hoy nacen, por ejemplo, el escritor ruso León Tolstoy, aquel que escribió La Guerra y la Paz. Otis Redding, un cantante estadounidense muy vinculado con el soul, por ejemplo. Hoy tenemos música de Otis Redding.
1: Bien.
0: Hoy nace Hugh Grant, el actor británico, aquel actor de Notting Hill, por ejemplo, 4 bodas y un funeral. Hoy nace Adam Sandler, también actor, que ha hecho muchas comedias. El cantante y compositor canadiense Michael Bublé, del quien ya estuvimos hablando y también tenemos música hoy, otro temita de Michael Bublé. Hoy nace Luka Modric, aquel mediocampista de Real Madrid que hoy está en el Milan de Italia y además que ha llevado a la selección croata a conseguir posiciones en los mundiales que nunca antes había obtenido. Hoy nace la actriz argentina Julieta Díaz. Todos los que nacieron hoy.
1: Claro.
0: ¿Quién 1901.
1: Sí.
0: Muere el pintor francés Toulouse-Lautrec. Pueden ver sus ilustraciones, son fantásticas. Hoy en el año 1976 muere el político Mao Zedong, líder comunista, fundador de la República Popular de China. Hoy en el año 1981 muere el psicoanalista francés Jean Lacan, aquel que llevó un poco más allá todavía las interpretaciones de Freud y algunas las tradujo a una lengua nueva, como diría Walt Whitman. Hoy, año 1981, muere el político radical argentino Ricardo Balbín. En el año 2002, la cadena de televisión Al Jazeera difunde un video en el que Osama Bin Laden asume los atentados del 11 de septiembre de 2001 a las Torres Gemelas. Se acordarán del video también con esos carteles tipo bandera que ponía atrás la cadena televisiva. Hoy, en el año 2024, muere el actor estadounidense James Earl Jones. ¿Lo conoces? James Earl Jones.
1: No,
0: a ver. Te voy a dar algunas películas, capaz te acordás. Hizo del papá, ¿cómo se llamaba? Esperada, te digo, del rey de Zamunda.
1: Ah, sí.
0: Hofer, sí, en la película Un príncipe en Nueva York. Con Eddie Murphy, haciendo de Hakim. También.
1: Qué bandido.
0: Sí, era un personaje. Bueno, hoy también. Hizo también la película, por ejemplo, le puso voz en realidad a Mufasa en la película El Rey León de Disney del año 1994 y se hizo muy popular y muy conocido por ser la voz de Darth Vader en las primeras tres películas del 77, del 80 y del 83, si no me equivoco, de Star Wars.
1: Sí.
0: Las primeras que después pasaron a ser parte 4, parte 5 y parte 6. Hoy, en el 2026, muere Samuel Chiche Hellblum, periodista, murió hoy.
1: Hoy.
0: El periodista reconocido, muy vinculado con cierto periodismo morboso, si se quiere, pero también tuvo una larga trayectoria y un gran reconocimiento. Hoy es el Día Mundial del Vehículo Eléctrico, como el que tiene Petru, el Citroën 13B.
1: ¿Seguro es eléctrico?
0: No, pero a él le encantaría.
1: Ah.
0: A él le encantaría. Hoy se celebra el Día Mundial de la Agricultura también, así que a todos agricultores que andan dando vueltas por ahí, muy feliz día. Gente que la tenemos muy cerca, incluso futuros agricultores que están aquí a pocos pasos nuestros.
1: Así es.
0: Está bien, te quedaste como diciendo no tengo nada que aportar y está muy bien.
1: No, y está bien.
0: No siempre se puede aportar.
1: Pum. No, totalmente. Tengo para aportarte noticias deportivas.
0: Dale, por
1: si
0: favor, dale, tirá alguna antes de ir a la música.
1: Sí, mucha gente ya lo debe saber, pero bueno, ayer por Copa Sudamericana, Boca le ganó a San Pablo el partido 1-0 el partido de ida de los cuartos de final. Ganó, que es importante, diferencia mínima para ir la próxima semana.
0: Papelón del árbitro. Papelón del árbitro chileno. ¿Viste el partido?
1: Sí, sí, lo vi.
0: Expulsó a un jugador y después lo tuvo que volverse atrás.
1: Sí, porque no lo fue, claro.
0: No, y encima había sido full del de Boca.
1: Claro, sí. Termina cobrando full de Paredes, que por supuesto simuló una falta. Y eso es lo que se queda reclamando la gente de Brasil, pidiendo la amonestación a Paredes.
0: Y fue un patadón, fue un patadón. Los relatores a mí me fascinan, los relatores. Bueno, sin querer le pegan. Nada en el fútbol es sin querer. Ya les aviso.
1: No,
0: un viejo amigo de un amigo, el Beto Márcico, decía: nosotros sabemos cómo pegamos, cuándo pegamos y de qué manera pegamos.
1: Sí,
0: si te queremos lesionar, te lesionamos.
1: Los dos fueron muy fuertes. El árbitro en primera instancia lo expulsa al jugador de Brasil, entendiendo que le había pegado una plancha. Después, cuando revisa la acción en el VAR, claramente se ve que no le pegas y al contrario. Fue Paredes.
0: Fue patadón de Paredes, sí.
1: Termina pegándole.
0: No digo que fue expulsión, era para una amarilla.
1: Creería
0: fue un patadón muy fuerte.
1: Creería que sí. Termina ganando Boca 1-0, diferencia mínima para ir la próxima semana al Morumbí.
0: Bien, gran gol de Merentiel, lo tengo que decir.
1: Sí, gran gol por la jugada.
0: No, pero además Merentiel es un gran definidor.
1: Sí, yo creo que a él le está faltando, bueno, él como es un goleador que por ahí le falta convertir un poco más, se apresura en algunas jugadas y se olvida que hay algún compañero que está mejor ubicado.
0: Bien.
1: Pero bueno, son los delanteros, ¿qué le vas a decir?
0: Sí, así es.
1: Después
0: muchas
1: también,
0: cosas le puedes decir. Pero
1: no, sí, yo creo que si juega un poco más de forma colectiva, Boca va a sacar mejor provecho. Después hay que decir que por Copa Libertadores, lamentablemente perdió Platense en su visita frente al Fluminense.
0: 2-0, algo que se puede levantar.
1: Se puede levantar.
0: Gran equipo tiene Fluminense.
1: Sí, tiene un gran equipo, grandes individualidades. Platense no jugó mal, pero cometió dos errores y lo pagó muy caro.
0: Claro.
1: Habrá que ver si lo puede
0: dar vuelta. ¿Vos te diste cuenta que los equipos brasileños, el de ayer, por ejemplo, los dos de ayer, Sao Paulo y Fluminense, apuestan a jugadores con experiencia?
1: Sí.
0: Fíjate, Fluminense lo tiene a Hulky, que después lo tiene en la defensa, al que era del Paris Saint-Germain, ¿cómo se llama? El defensor, que es un fenómeno. Que no pasa, que no pierde vigencia, ahora me voy a acordar. Y después ingresó otro también con mucha experiencia, Cano, el delantero argentino, que fue figura en el fútbol brasileño mucho tiempo.
1: Mucho tiempo. Sí, bueno, en realidad lo que tiene el fútbol brasileño tiene mucha plata, ¿no?
0: Eso es primero
1: para la contratación de figuras y también porque los más jóvenes se están yendo de Brasil. Se van de Brasil porque buscan también tener mejores posibilidades en un club que le pueda dar mayor posibilidad de futbolísticas, no así económicas, porque en Brasil no están mal económicamente.
0: Totalmente.
1: Los clubes. Después, bueno, se puede analizar otra cosa. Y hoy juega Estudiantes 21:30 frente al Corinthians. Partido de ida.
0: Bien.
1: Se juega en La Plata.
0: Hoy también tenemos Champions League.
1: También, ayer el Real Madrid le ganó al Inter, que creo que
0: 2-1, sí.
1: 2-1, el partido que estuve mirando, con la presencia.
0: Hoy juega el Atlético de Madrid contra el Liverpool. Vamos a ver si le dan bola a Julián Álvarez.
1: Sí, te iba a decir, hoy pasa más la expectativa, no importa cómo sale el Atlético de Madrid, si juega o no Julián y cómo lo recibe el público también.
0: Tal cual. No, igual juegan en Liverpool. Juegan
1: no, pero en Europa el público visitante puede ir a la cancha, va a ir
0: también,
1: de Madrid.
0: Bueno, así que no, van, son 20, dejen de joder, no lo sirven a su jugador.
1: Y
0: ¿eh?
1: Bueno, habrá que ver.
0: Pero además pónganse en el lugar del jugador, dejen de ser tan hinchas a veces. Pero en serio, a veces los juzgamos como si fuéramos, como si tuviéramos la licencia de poder juzgar al jugador.
1: Lo que a mí me llama la atención, no solamente en el fútbol, sino también en muchos aspectos de la vida, es que muchos nos ponemos a no evaluar, sino
0: jueces.
1: Sí, como jueces de ciertas personas cuando estamos hablando del dinero de los jugadores.
0: Del trabajo. Pero
1: ¿no?
0: Es tu laburo y vos estás teniendo unas pretensiones personales.
1: Claro. Y dice, no, quédate acá, te dice, claro, quédate acá, vas a ganar 2 pesos. No gana 2 pesos, sí, queda claro. Es una forma de decir. Cuando él está buscando irse a otro club para ganar 10.
0: Y por supuesto, y tenés que.
1: ¿Cómo vamos a juzgar eso?
0: Pero por supuesto, pero además, no es que Julián estuvo toda la vida como el Cholo Simeone en el Atlético de Madrid y tenga que querer al club como lo quieren los hinchas. Pero bueno, allá los hinchas, si nos escucha algún español en este momento y esté escuchando esto, piénselo, recapacite y aplíquelo todo hincha que anda dando vueltas por ahí. Todos somos hinchas de algo, que el fanatismo a veces enceguece demasiado. Bueno. El 9 de septiembre del año 1995, Puma querido, nace en Burnaby, Columbia Británica, Canadá, Michael Bublé, cantante, compositor, actor, vendió más de 75 millones de discos en todo el mundo, ganó numerosos premios. En Argentina se lo conoció principalmente por ser el marido de Luisana Lopilato. Vamos a escuchar una canción escrita por los británicos Anthony Newley y Leslie Bricusse para el musical de 1965, prepárate, The Roar of the Grease Paint, The Smell of the Crowd. ¿Ok? Sí. No te voy a interpretar ahora, no te voy a traducir. Ha sido interpretada por varios artistas como Nina Simone, que tiene una hermosa versión de este tema, Avicii, el popular DJ, Muse, Sammy Davis Jr., George Michael y, obviamente, Bublé, entre otros. De su álbum It's Time de 2005, llega Michael Bublé en el día de su cumpleaños haciendo Feeling Good.

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1: 28 minutos de las 12. No, estábamos acordándole a Luthier. Y bueno, nos estábamos riendo ya acá porque ha llegado el invitado. Lo pueden ver a través... No, mentira. No, lo pueden ver hoy.
2: No tenemos streaming.
1: No tenemos a la antigua. Hoy es a la antigua. Sí, hoy es radio.
3: Hoy es radio verdad.
4: De volver a los 80, ¿vieron?
1: Está muy bien.
2: Quiero decir públicamente, también quiero hacer públicamente porque me están preguntando. Sí. Tengo muchos seguidores. No, no hice la foto de los 80. No busquen, no tengo.
1: Yo tampoco.
2: Bueno, somos dos. Bien.
1: No. Mi hija hizo una y me pasó y yo parezco que... A ver. Salido de la cárcel en el 86.
2: Claro, no dice foto del 80, ¿qué quiere?
4: Esto es gente que verdaderamente vivió los 80.
2: Y debe ser, yo no lo pasé por esa época.
1: No, hay de todo, pero hay de todas las edades. Se volvió demasiado.
4: Yo sospecho y tiro aquí al aire mi sospecha académicamente fundamentada, porque es una radio universitaria conspiranoica, por supuesto.
1: Sí, claro, obvio.
4: Pero como toda conspiración con fundamento, que esto es una promoción para volver a lanzar MTV.
1: Puede ser, no está mal.
4: Y
1: no está mal
4: pensado. Están tardando en China nomás en producir la campera, esta multicolor, la fucsia. Esa va a inundar los mercaditos.
1: O el jean prelavado.
4: Es más, yo recuerdo la segunda oleada ochentosa que al menos me toca vivir, porque a principios de los 2000 también hubo uno cuando el género disco se reconvirtió en retro.
1: Sí. Pero tan grande es el furor que, por ejemplo, ahora una amiga de mi señora festeja su cumpleaños con ochentosos. O sea, ha llegado a este nivel.
2: A mí me sorprenden los peinados.
1: Sí, obvio. Pero
4: para la gente pelo portante, sí.
1: Era el pelo Savage, que era el pelo tipo ventilador. Claro. Bueno, salía todo para
2: Bueno, pero repito, no tengo la foto de los 80. No busquen.
4: ¿Cómo será la tendencia cuando lleguemos a los 80?
2: Voy a poner una foto real de los 80 que debo tener por ahí guardada.
1: Y obvio.
2: Claro, para qué inteligencia.
1: Yo estaba muy lejos igual de todo eso. De los póster Paxa, digamos. ¿Viste? Porque todo lo que vemos es póster Paxa, que era una marca, era un estilo de póster que se usaba mucho en los cuartos.
4: Es todo Stranger Things.
1: Exactamente. Además con los colores de la época, está muy bueno igual, quedan lindos, pero por favor, señores, estoy viendo historia con gente de los 80.
4: Nunca un Esperando la Carroza para
1: por ejemplo.
4: Imaginar los 80. ¿Sí?
1: Petru, querido, bienvenido. Está Diego Petrucinski con nosotros, no sé si lo presenté, es nuestro sommelier de mate y obviamente la columna de casi todos los miércoles sobre mate.
4: Disfrutando un rico, muy rico
1: café. Muy buen café
4: de
1: Serafín.
4: Muchas gracias.
1: Obviamente.
4: Muchas gracias.
1: Un abrazo grande para Tico García y toda la gente.
2: Bueno, hoy propuso un tema que ya empezamos a...
1: Mucha gente empezó a escribir.
2: A debatirlo, ¿Sí? porque dijo resaca y mucha gente se despertó.
4: Claro. Estamos en horario, digamos.
2: Claro.
1: Sí. Hay mucha gente incluso que escribió y dijo, me cae bien en este momento.
2: Tuvo un martes ya.
4: Yo, si no fuera por los influjos del capitalismo que nos aplasta, estaría levantándome en este momento, digamos.
2: Claro. ¿Estarías con resaca o estaría levantándote?
4: Estuve y ahora estamos
2: bien.
1: Claro. Es que es lindo dormir hasta tarde.
4: Sí.
1: Es muy lindo. Sí.
4: Es uno de los top tres de las cosas más lindas.
1: Sí, uno está inconsciente, igual no se da cuenta que está disfrutando el momento hasta que se despierta.
4: Y si es en buena compañía, mejor.
1: Sí, pero hay que despertarse sin culpa.
4: Si te despertás
1: con culpa es porque algo te olvidaste, algo no hiciste y está mal. Hay que dormir sin culpa.
2: Bueno, Diego propuso hoy resaca y mate.
4: Sí, resaca y mate. Justamente no podría disfrazarlo, pero voy a ser sincero, como siempre, como estoy acostumbrado, digamos. Es totalmente a título personal esta columna.
2: Está bien.
4: Está inspirada en hechos reales.
1: Bien.
4: Porque, bueno, ayer cumplió años una amiga mía, Teté Paz, le mando un saludo grande.
1: Un beso para Teté.
4: Y nos invitó a compartir un ágape en cierto
1: se
4: local.
1: Ustedes juntan y tiran, obviamente. Claro. ¿Qué noche, Teté?
4: Sí, por supuesto. Pobrecita, la debe estar. Sobre todo porque a la noche nomás nos solemos encontrar. Prácticamente no conozco a Teté a la luz del día hace por lo menos 10 años que cruzamos.
1: Y capaz no existe de día.
4: Yo creo
1: capaz
4: que no.
1: Es una Teté de noche.
2: Y después de esa expresión, ¿qué noche, Teté? Se le ocurrió resaca y mate.
4: Claro, entonces como era cumpleañito, había que ir, qué sé yo... No terminó tarde el ágape, pero aparentemente fue efectivo, digamos.
1: Claro, fue fuerte.
2: Fue consistente, sí.
4: Te digo que la birra parecía espectacular en su momento, pero genera estos efectos, digamos.
1: Obvio.
4: No de malestar en ese sentido, pero me agarró un ataque de sueño, eso sí.
1: Bien.
4: Entonces tenía otros temas en parrilla, pero dije, estaba tomando mate hoy, pensando en la noche, mirando la nada. En parrilla, temas guardados.
1: Ahí va.
4: Y dije, vamos a buscar a ver qué relación se puede establecer entre el mate y la resaca, que no creo que sea una novedad, sobre todo...
1: Para mí sí.
4: ¿Será? ¿Sí?
1: Yo acabo de decir que a mí me llega tarde el consejo.
4: Ah, mira.
1: Sí, pues ya no...
4: Pero más que un consejo es un mito, ¿eh? Bien. Y vamos a ver bien qué hay en torno a
1: ya
4: eso.
1: Ya no estilo pasarme de copas, digamos.
4: Bueno, eso sería el mejor remedio claro. para la resaca es no tomar.
1: Obvio.
4: Sin duda, si es lo que recomiendan todos, y es lo que recomendaría un médico, que no es mi caso, y creo que tampoco obvio. El de ustedes, no, y no. de paso aclaro, no soy médico.
1: Más allá
4: de
1: que me dicen doctor en muchos ámbitos, pero no, sí, está bien. Pero vamos al tema.
2: Vamos al tema en cuestión. Yo tengo algunas recomendaciones a borrachos directamente. No, claro. ¿Para qué vamos a disfrazar?
4: Más ¿no? experiencia que...
2: Que te dicen, Tomás, una copita de cerveza, una copita de agua. Una copita de
1: no,
2: cerveza.
1: Sí, claro. Alcohol y agua sí, obviamente, siempre.
4: Eso es lo ideal. Es cosa lo ideal. Que no se estila acá y ya vi en algunos bares de resistencia que te ofrecen, junto con la pinta,
1: claro.
4: bares exclusivos de cerveza, ¿no? Sí. Te ofrecen con la pinta un vaso de agua o agua libre. Digamos,
1: claro,
4: que estaría bueno implementarlo acá también y no en todos mala, lados.
1: Tener mala. Un par de jarras sobre la barra, lo estoy pensando. Está
4: claro,
1: muy
4: porque te aliviana, te invita bien, también sí, a refrescarse sin culpa.
1: Por supuesto. ¿No? Nosotros cuando hacíamos el curso de sommelier de vino que hice claro. yo, siempre era había jarras de agua porque tenías que, entre vino y vino, aparte de limpiar el paladar,
4: claro. Agua helada.
1: Agua fría. Sí. Agua fría o galletitas de agua.
4: También.
1: Que también sí, sí. Que te cambian el gusto con respecto a lo que ya tomaste.
4: Tal cual.
1: Pero bueno, y después ir al baño. Es importante.
4: Bueno, ahí está el tema crucial de la resaca. Uh-huh. Porque, ¿qué es la resaca, básicamente?
1: Y hay algo contenido que no largaste.
4: No necesariamente, no necesariamente. Es un conjunto de síntomas, o sea, es un cuadro que te da justamente después de una ingesta excesiva o una ingesta profusa, digamos, de alcohol.
1: Sí, sí, sí, sí.
4: Hay distintos tipos de alcoholes, de bebidas alcohólicas que producen distintos tipos de resaca. Esto es muy subjetivo, digamos, porque a cada persona le puede pegar de una manera distinta. Bien. Hay gente que puede consumir ampliamente y no sentir ningún efecto. Hay gente que con dos copitas ya está, o con un vaso de cerveza
1: pasa
4: ya está.
1: Otro mundo. Una aclaración. Distinto, sí. Hay que beber con moderación, esto es obvio. Si sos menor de 18 no podés tomar alcohol. Y lo otro, esto pasa. Y no estamos hablando de algo de prohibitivo, ¿sí? Pero no lo ejerciten, no vayan a decir, ay, voy a probar lo del mate mañana, claro. ¿Ok?
2: No.
1: Tómense un tiempo hasta el fin de semana, por lo menos.
4: Claro, no como yo, que es un martes.
1: Claro, por supuesto. Sí. Festejar el viernes.
2: El famoso, qué lindo para cortar la semana, te claro. dicen, ¿viste?
1: Sí.
2: Cualquier momento, cualquier día, cualquier clima.
4: Todo. Pero es Mariano, mi compañero de Agape anoche, que él tiene el concepto de no se corta la semana, se filetea.
1: Claro, está muy bien.
4: Siempre que puede.
1: Sí, yo he llegado a cortar el día.
4: De semana. También. Bueno, cuestión que la resaca, como decía, es un conjunto de síntomas y está producido básicamente por los efectos que causa el alcohol. Uno de ellos, quizás el que más se manifiesta es el de la deshidratación, porque el alcohol es un diurético también.
1: Claro.
4: Y después es relacionado con otros compuestos que suelen tener algunas bebidas. Por ejemplo, los congéneres, que son más comunes en bebidas oscuras y uh-huh. algunos tipos de destilados, qué sé yo. Y el no me va a salir, pero es algunos compuestos que se generan en el hígado al procesar el alcohol y que son tóxicos, digamos, que intoxican el cuerpo, nos intoxican la sangre y generan inflamación.
1: Claro.
4: Pero uno de los principales síntomas del consumo de alcohol relacionado con la resaca tiene que ver con la deshidratación, que es lo que nos produce dolor de cabeza, sequedad en la boca, a veces en los ojos, esta irritación a la luz.
1: Por eso es importante tomar agua.
4: Por eso es importante acompañar con agua, beber con moderación, exactamente. Y ahí es donde entra la cuestión del mate y en general las bebidas con cafeína, porque antes del mate también está muy relacionado esto de curar la resaca con un café bien fuerte, por ejemplo.
1: Exacto.
4: Lo hemos visto en Volver al Futuro 3.
1: Sí.
4: ¿Sí? Cuando el Doc Brown se toma con una sola pinta de cerveza, se arruina completamente la existencia.
2: No entonces, vaya a tomar porque le cae mal y toma un sorbito y quedó.
4: Claro. ¿Cuánto ya tomó? No, hasta ahora no tomó nada. Pasó toda la noche hablando de Clara Clayton. Pero bueno, está relacionado al café. Pero ¿qué pasa? El café lo que hace es, la cafeína nos da un shot de enmascarar un poco los síntomas de la fatiga, pero no nos ayuda con fundamentalmente la deshidratación, porque la cafeína, al igual que el alcohol, también es diurética.
1: Claro.
4: Entonces nos puede generar una deshidratación aún mayor.
1: Claro.
4: Por eso insistimos, es importante acompañar con agua. Nada va a reemplazar el agua. Ahora, ¿qué pasa con el mate? El mate, a diferencia del café, si bien también tiene cafeína y en cuanto a proporciones, una cantidad de yerba que se usa en un mate con una taza de café, estamos hablando más o menos de la misma cantidad de cafeína, el consumo prolongado y estirado a lo largo de un litro de un termo se asimila de una manera distinta a la de una taza de café tomada de un solo shot, digamos.
1: Entiendo.
4: Hay varios estudios, entre ellos publicados en revistas como el European Journal of Physicists.
1: Wishes.
4: Y otros estudios relacionados también con el tereré y otras bebidas cafeinadas que hablan de que el consumo, primero regular de bebidas con cafeína, y segundo, extendido a lo largo del tiempo y no un consumo de golpe como sería una taza de café, no generaría un efecto diurético tan potente como beberse un shot de café o una taza de una sola vez. Entonces el mate en ese sentido, de la forma en la que la preparamos y la bebemos nosotros, es decir, cebando de a sorbos y durante un litro entero a lo largo de una hora quizás, no generaría la deshidratación que en consumo de cafeína que generaría una taza de café, por ejemplo.
1: Entendido.
4: Entonces, en ese sentido, sí nos podría ayudar a rehidratarnos, aunque no reemplaza el agua.
1: Entiendo,
4: una vez más.
1: Entiendo.
4: Otro efecto que nos puede causar la resaca es la acidez, o sea, relacionado con la resaca, en realidad, que nos puede causar el alcohol, es la acidez estomacal.
1: Sobre todo a una determinada edad en que la acidez se vuelve frecuente.
4: Frecuente o crónica, o si además el consumo de la ingesta alcohólica estuvo acompañado de choripanáceos,
1: por ejemplo,
4: chimichurracios, exacto.
1: Sí, sí, sí.
4: Eso
2: pero siempre, ¿sabes cuál? Yo descubrí algo que te cae mal siempre, la última copita.
4: Siempre, sí.
2: La última copa
4: te cae
2: mal.
4: La salidera.
2: Igual cuando comes un choripán te cae mal el quinto choripán, lo otro no pasa
4: nada.
2: Claro,
4: los anteriores espléndido, sí, sí. El bueno le pide a Dios.
1: La famosa frase, ¿por qué tomé esa última copa?
2: Claro.
1: No hacía si falta
2: bien,
1: tomar.
2: Claro.
1: Si estaba bien.
4: Siempre la moderación es la madre del aburrimiento, pero también de la, de la salud, ¿no? Entonces, la acidez es otro síntoma muy relacionado, muy frecuente. Para la acidez ya habíamos comentado acá algunas cosas relacionadas con el mate, pero en general como remedio paliativo hablamos de antiácidos, esto de no solo tomar agua, sino también acompañar con algún sólido la ingesta.
1: Claro.
4: En general, digamos, cualquier bebida irritante que puede ser el alcohol o con cafeína a la mañana temprano con el estómago vacío nos va a predisponer a la acidez. Entonces, otra vez, el mate que tiene este efecto, depende cómo esté preparado, nos puede exacerbar la acidez. Si lo preparamos bien, si no superamos los 75-80 grados del agua, porque el agua caliente, independientemente de si va acompañado de una infusión o no, nos va a irritar las mucosas del estómago, nos puede llegar a exacerbar la acidez si ya tenemos predisposición, o si lo preparamos bien y lo tomamos con tranquilidad, nos puede generar cierto alivio el efecto de la cafeína, en este caso de la hidratación.
1: Bien.
4: Esa es la segunda cuestión. Y bueno, es interesante la cantidad de... No la cantidad, sino algunos... El Journal of Physical Education de relación del consumo del mate o de yerba mate con la hidratación.
1: Bien.
4: Y hay mucho, se está volviendo tendencia a la investigación respecto a el consumo de cafeína y el deporte, y especialmente el mate en el deporte, justamente por este efecto. Porque hay como una relación, natural de pensar que la cafeína genera es diurética, entonces nos genera deshidratación. Y por eso el mate no sería una ayuda, pero los estudios más metódicos recientemente nos están diciendo que no, que el consumo del mate en la forma en la que lo consumimos no nos genera esa deshidratación.
1: Bien.
4: Y por lo tanto puede ser útil.
1: O sea, puede ir acompañado en el deporte.
4: Puede acompañar al deporte, y se están haciendo muchos estudios empíricos, digamos, experimentos de deportistas de alto rendimiento que van consumiendo yerba mate o infusión a base de yerba mate, o incluso comprimidos de yerba mate.
2: Comprimidos de yerba mate y cafeína, pero bueno, eso lo vamos a hablar después con un profesional.
4: Exactamente.
2: La gente que corre muchos kilómetros llevan pastillas de cafeína como un golpe energético muy rápido.
4: Claro. Y no es un producto que esté, una sustancia que esté prohibida,
2: O sea que te provoca, hay que hacerse los estudios médicos, todo, no es para que lo tome cualquiera, ¿no?
4: Eso también es otra cuestión, y está bueno decirlo, la cafeína en general para las personas con hipertensión, con taquicardia, hay que tener cierta relación, y al igual que el alcohol, bueno, que nos puede llegar a generar deshidratación, un shot fuerte de cafeína. Está también esta resaca, mal llamada resaca del mate, o pálida del mate, o el bajón del mate, genera, que creo que algo habíamos comentado una vez, esta ingesta excesivamente rápida, por ejemplo. Por un lado, una sobrehidratación de beber mucho líquido en muy poco tiempo, ¿no? Pero también esta sobredosificación de la cafeína, porque en el mate, cada cebada de mate nos va extrayendo un poco de cafeína y sus demás compuestos, pero si hacemos una cebada muy prolongada, vamos a extraer mucho y muy rápido. Y esto nos puede llegar a generar ciertos mareos, sudoración fría,
1: Baja de presión también.
4: Baja de presión, exactamente.
1: A sobre todo pasar que si después tomar mate, me baja la presión.
4: Claro. Y capaz tiene que ver con la forma de consumir el mate o también de no estar acompañando con algún sólido.
1: Claro.
4: Mi consejo no médico, pero que siempre aplico, es tratar de comer algún harináceo para tapar un poco la úlcera, ¿no?
1: Un chipá.
4: Claro, hacer el huequito ahí.
1: Bien.
4: ¿Vieron el polvito Verónica este que se vende para los ralladores?
1: Sí, sí.
4: O
1: sí.
4: Ponerle una clara de huevo al rallador para tapar alguna
1: agujero. Claro.
4: Bueno, alguna harina hace ese efecto cementicio.
1: Claro.
4: Creo yo en mi sabiduría popular infundamentada.
1: Bien, bien. Acá es como válida. Todo lo que acá, vos digas, sí, todo te vamos a creer.
4: La academia valida todo.
1: Pero por supuesto.
4: Por supuesto. Entonces es importante acompañar el mate, sirve para hidratarnos si lo bebemos también con moderación, no con la moderación que debimos haber bebido el alcohol la noche anterior, eso sería lo ideal, pero acompañar con agua también, al menos al principio, durante las cebadas de mate. Si es tereré, tanto mejor, porque la extracción de cafeína en el tereré es todavía menor, porque uh-huh. No, el agua fría no tiene la misma capacidad de extraer los compuestos que el agua caliente. Y nos hidrata mucho más y aparte que nos refresca. Pero claro. Fundamental también acompañar con algún sólido. Puede ser algún carbohidrato, puede ser alguna proteína, pero otro efecto que nos produce el alcohol y que está relacionado con la resaca es la baja del azúcar en sangre, la hipoglucemia. Y eso también nos genera ciertos malestares, ciertos mareos. Entonces es importante reponer un poco ese azúcar. Y también las sales minerales.
1: Claro.
4: Entonces es importante comer algo también un poco saladito, alguna bebida isotónica siempre hace bien.
1: Bien.
4: Pero fundamentalmente la resaca no hay ninguna cura mágica, es simplemente tiempo, esperar a que nuestro organismo procese todas esas toxinas y las vaya liberando, y no hay que apurar ese proceso. A lo sumo, lo que podemos hacer es tapar un poco los síntomas que nos produce el malestar, ¿no es cierto? Claro. Pero acá viene la cuestión fundamental del mate, en este caso al menos, y es algo que lo venimos comentando siempre, y es que siempre estamos enfocados en el mate en cuanto a consumo de yerba mate, pero el mate es un gran excipiente, es un gran vehículo para consumir otras hierbas y otras aromáticos, etcétera, que es el caso, por ejemplo, del tereré pantano, el mate con yuyo, las hierbas compuestas. Entonces hay otras hierbas, otros vegetales que sí están más relacionados que la cafeína de la yerba mate para aliviar los malestares del...
1: Vos estás hablando, perdón, ¿de llenar el porongo con esto o de agregarle a la hierba?
4: Agregarle yuyitos, okay, que son beneficiosos.
1: Bien.
4: ¿Sí? Por ejemplo, el jengibre.
1: ¿Para la resaca?
4: Muy común para la resaca. El jengibre alivia de forma rápida las náuseas, el malestar estomacal, porque tiene propiedades antiinflamatorias.
1: Bien.
4: Esto en general, el mate con jengibre, además de ser muy rico, es muy saludable. Siempre hay que verificar el tema de si no te baja mucho la presión, depende de tu organismo, ir probando. La menta o el polio también son conocidos como remedios, un té de menta o un té de polio, como remedios para paliar los síntomas de la resaca, y acompañando en el mate además le aportamos este sabor, este aroma. Uh-huh. Esto relaja los músculos del estómago y combate las náuseas y el dolor de cabeza. La manzanilla, típica.
1: Ah, sí,
4: la hierba compuesta con manzanilla es muy común, y un té de manzanilla también, pero acompañar al mate con...
1: A mi papá le encantaba el té de manzanilla y ahora estoy entendiendo por qué. Probablemente sí, claro.
4: Conocidísimo antiinflamatorio, desinflamante, en realidad, la manzanilla para los ojos, para algún algún moretón, etcétera. Bueno, en el caso del mate, calma la irritación del sistema digestivo, además que relaja el cuerpo. Uh-huh. El boldo también es muy común incorporarlo al mate, ayuda a mejorar la función hepática y biliar.
1: Vamos a meter el tilo también.
4: El tilo por ahí te puede...
2: Digo, claro, sirve para algo el tilo, pregunto.
4: El tilo es relajante.
1: Relajante. Porque está el tío, tilo, boldo y manzanilla, no te pueden faltar entre los test.
4: Si vos venís con fatiga por la resaca, que es muy común, si le agregás un tilo, anda a dormir directamente.
1: Claro.
4: O sea, no arranques el día laboral
1: con un tilo. Tilo, sí, porque no va a responder. Claro. A menos sea
4: jefe, digamos.
1: Sí, o pruebes colchones.
4: O tengas un día libre para pedirlo.
1: Claro. Sí, sí. ¿El limón ayuda?
4: Y el limón te va a aportar más ácido al estómago.
1: Bien.
4: Al igual que
1: por ahí, pues sabía que si te tomas un vaso de limón.
4: No lo tengo en la lista, pero habría que probar. Favorece.
1: Bueno, pero está bien.
4: Para un tereré de limón, si no te despierta.
1: Claro.
4: Lígate. Y el boldo, como decía, son algunos de los aromáticos que pueden acompañar, y que ahí entra esta función del mate, que no es solamente yerba mate, muy a pesar de los que somos fanáticos del mate exclusivamente de yerba, de ir incorporando otros compuestos. Pero fundamentalmente la resaca se cura con tiempo, con mucha agua, hidratación, hay que bancarse la pelusa del alcohol, no queda otra. En el caso de algunos antiinflamatorios, por ahí la aspirina, por ejemplo, es muy útil. pero evitar, por ejemplo, el paracetamol porque estamos sobrecargando más al hígado.
1: Claro. Sí,
4: y eso nos puede llegar a generar, incluso en casos graves, una falla hepática, bien, que sería lo peor. Pero tomando mucha agua, tratando de aliviar los síntomas, vamos a llevarla bien y bueno, y tenemos tiempo para reflexionar en lo que hicimos, ¿no es
1: cierto? Bien. Para aquellas personas que estaban esperando una cura milagrosa para la resaca, agua cuando estés tomando.
4: El mate ayuda, es un buen vehículo, bien, para incorporar otras hierbas que también son beneficiosas. Pero no confiarse solamente en el mate y, claro, siempre acompañado con agua y con algún sólido para que no, bien, nos dé el bajón del mate propiamente dicho y no aportar a la acidez estomacal que eso nos va a dar cualquier bebida, tanto caliente como con cafeína. Pero nos da ese shot de energía estirado en el tiempo que nos puede ser muy útil,
1: muy bien,
4: y mejor que el café incluso.
1: Bien, voy a recomendar una película que quiero que la vean, una danesa que se llama Drunk.
4: Sí.
1: Véanla porque...
4: Con Matt Mikkelsen.
1: Exacto, sí, es genial. Sobre un grupo de personas...
4: Académicas, sobre todo.
1: Exacto, que hacen un experimento con el alcohol. Véanla porque la película es muy buena.
4: Muy buena.
1: ¿Algo más, Pumita? Y vas a
2: Simplemente recuerden beber con moderación. Sí, estábamos comentando esto.
1: ¿Recordá vos, Puma, más que nada?
2: No, yo no. Perdón. Yo ya pasé esa época.
4: Bebes con moderación, pero moderación bebe más que vos.
2: Claro, ¿no? ese es el problema. Me remató. ¿Eh? El chiste.
4: Claro.
1: No, sí. Esto vino por el remate, obvio, que le hiciste hoy. No me di cuenta.
2: Claro, pero
1: Petro, bien, querido, bueno. Muy amable. Gracias. Siempre es lindo tenerte acá. Espero que el miércoles que viene vengas.
4: Sí,
1: me gustan estos temas. Me gustan estos temas de vincular cosas que nos pasan con el mate.
4: Y de última, el mate también es este gran compañero. Entonces,
1: obvio.
4: No importa,
2: es que el mate está en todos lados.
4: No importa el porqué, si uno se siente un poquito caigüe, diríamos.
1: Claro.
4: Un saludo para Carolina Gandulfo, que recibió el premio Conex por sus aportes al guaraní.
1: Muy bien, claro.
4: Y al profesor Félix Fernández, que viene ahora.
1: Si uno se siente un poco caigüe, también.
4: Y para Teté, por supuesto.
2: Un mate siempre viene bien. Si tuviste de cumpleaños el fin de semana.
4: Muchas gracias.
2: No nos llegó la torta, pero bueno, también no importa.
4: Está en la estación.
1: Claro. Somos todos virginianos. Somos todos buena gente, es cierto. Nos vamos a ir con
4: los
1: un tema
4: y más humildes.
1: Dale. Exactamente. Una breve, vamos a pasar un ratito, porque hoy es una linda fecha. Hoy tengo acá todo, pero lo voy a decir. Hoy se lanzaba en el año 1971 el disco Imagine de John Lennon. Luego de la separación de los Beatles, un año después, esto revive de nuevo a John Lennon en materia musical, en materia de pegarla con algún tema musical, genera este disco. No vamos a poner Imagine como todos creen, Imagine All the People, hasta ahora puede ser, con resaca encima te va a pegar mal, pero vamos a escuchar otro tema de ese.
2: No, pero puede servir porque eso te ayuda a descansar, a relajarte.
1: No, Puma, no busques eso. Excusas donde no las hay. Vamos a escuchar otro tema incluido en esta placa que a mí me gusta muchísimo. Es una de las canciones de John Lennon más versionadas, por ejemplo.

0: 54 minutos, seguimos hablando acá del tema que trajo Petro a colación. Sí. Y ya
1: lo mezclamos para conversar
0: experiencias. Esto, sí, realmente. Pero es que es un tema que nos toca de cerca.
1: Sí, totalmente.
0: Por eso digo que es muy bueno por ahí cuando algunos temas que pueden sonar académicos o demás, o que tienen un trasfondo científico,
1: totalmente,
0: lógico,
1: claro.
0: Se los vuelca a la vida cotidiana, ¿no? Ciencia aplicada. Ciencia aplicada, muy bien.
1: Y los mitos populares que hay sobre el tema.
0: Sí, obvio, obvio. Pero ya casi brindamos, ¿no? Casi salimos acá y nos vamos a festejar.
1: Por suerte que los rolos están un poco lejos.
2: Claro, un poquito, bueno.
0: Sí, para volver sobre todo. Bueno, nosotros nos vamos a ir yendo, nos quedan 5 minutos. Saludamos a toda la comunidad de La UNE que se engancha con este programa y a toda la gente de Corrientes, Resistencia, Chaco, aledaños, Norte de Santa Fe, ¿por qué no? Entre Ríos. Este programa se escucha casi hasta Gendarmería en Formosa, así
2: Paraguay,
0: que
2: Paraguay, supongo que habrá gente escuchándonos.
0: Y puede ser, me encantaría saludarlos en el guaraní, pero yo no sé más que
2: ya viene el profe.
0: Claro, él se va a encargar ahora de saludarlos de parte nuestra. Nosotros nos vamos a ir yendo, Petru querido, gracias por quedarte con alguna noticia deportiva, porque siempre el Puma tiene noticias deportivas porque él es periodista deportivo.
1: No, vos estabas preguntando a qué hora juega Horacio Ceballos hoy en el Abierto de los Estados Unidos en dobles, juega con Granollers.
0: Obvio.
1: 7 de la tarde.
0: Bien.
1: Cancha número 5, los cuartos de final, frente al británico Salisbury y el estadounidense Ram.
0: ¿Viste que todo te suena a cerveza?

0: Salís Buri y me suena a una cerveza.
1: Sí, sí.
0: ¿No?
2: Y sí.
1: Cerveza negra.
0: Claro, sí, claro. Sí. Y Ram también puede ser. ¿Por Ram, qué no? Sí. Y ni te digo Ceballos.
2: Ram, sí.
0: El tipo la aventó. Sí, seguí, perdón.
2: No, no, simplemente.
0: 7 de la tarde, US Open.
2: Exactamente. 21:30 juega Estudiantes por Copa Libertadores. Bien. Recibe al Corinthians. Buscando sacar alguna diferencia a partido de ida a los cuartos de final.
0: Muy bien, nos vamos yendo.
2: Dale.
0: No tenemos nada más para ver. Ah, hoy Champions League, ya dijimos. Grande, sí. Atlético de Madrid contra el Liverpool. Creo que juega el Arsenal también contra otro equipo.
2: Qué
0: importante.
2: Lindos cruces,
0: Muy lindos cruces.
2: Por los
0: y después juega el Paris Saint Germain también contra otro que no me acuerdo. Pero vean, 4 de la tarde. Ahora a las 13:45 ya arranca el Barcelona contra tampoco me acuerdo quién es. Pero te doy datos por la mitad, como para que vos completes la información una vez que te sientes frente al televisor.
1: Este es un programa interactivo que invita
0: totalmente
1: a la gente a moverse, digamos, a buscar la información también.
2: Contra el Feyenoord
1: no juega. No damos el pescado.
2: Contra el Feyenoord no juega Barcelona.
0: Y él se encarga de completar la información. ¿Ves? Entonces ya no hay una búsqueda. Pero bueno, contra el Feyenoord holandés.
1: Sí.
0: Y,
1: timing, por
2: y también a las 13:45 el Stuttgart contra el Viking.
0: Ah, el Viking. Gran, gran equipo. Sí.
2: Equipazo. Después tiene hoy Napoli-Arsenal.
0: Es el que decía yo. Napoli-Arsenal es un gran partido.
2: Liverpool-Atlético-Madrid.
0: Sí.
2: Y el PSG contra el Slovan Bratislava.
0: Ah, un clásico.
2: Totalmente.
0: Un clásico.
2: Y también si quiero el Sporting Lisboa contra el Galatasaray.
0: Muy buena cerveza. Bueno, nos vamos yendo. Nos vamos yendo de a poquito. Nosotros obviamente nos vamos con música. Estuvo Pablo Zambrano en la operación de la radio. Gracias, Petru, querido, por quedarte.
1: Gracias
0: y por estar
1: ustedes,
0: por
1: siempre.
0: La columna. Muy buena hoy. Bueno, siempre. Diego Petrusinski, que estuvo acá. ¿Por qué se me disparó YouTube? Nada que ver.
2: Apreté el link.
0: Apreté el link de la canción sin querer. Bueno. Un 9 de septiembre del año 1941 nace en Dawson, Georgia, Estados Unidos, Otis Redding, cantante, compositor, productor de discos, arreglista, buscador de talentos estadounidense, apodado el King of Soul, o el Rey del Soul. Es considerado uno de los más grandes cantantes en la historia de la música estadounidense y un artista seminal en la música soul y rhythm and blues. Fallece en 1967. Mirá esto, Puma, parece un déjà vu.
2: Sí,
0: en un accidente de avioneta sobre el lago Morona. Hace muy poco hablábamos de Buddy Holiday y Richie Valens, que también mueren en una avioneta un tiempo adelante, tiempo...
1: Más recientemente.
0: Más reciente. No, más atrás, no sé cómo decirlo. Tiempo
1: antes.
0: Pasado. Gracias,
1: antes,
0: claro. Gracias. él muere en, arriba de un lago, cae en el lago Monona, en las afueras de Madison, en Wisconsin, un lago casi congelado, y sobrevive una sola persona que no sabía nadar. Y me hace acordar mucho al accidente que fue el aniversario hace poco de los chamameceros.
2: Ayer. Ayer estuvimos hablando con el topo Subieta.
0: Sí, exacto. Y me hace acordar mucho a eso porque hay una sola persona que no sabía nadar y que se salva. En ese caso era Cacho Espíndola y acá es este hombre que se queda en un cojín flotando y lo vienen a recuperar casi congelado. Pero el cantante Otis Redding y toda la banda que lo acompañaba en ese momento fallecen. En el disco del año 1962, November in the Rain, encontramos esta balada hermosa con la que nos vamos a ir. Siempre pongo baladas para el final para ir escuchando en el auto.
2: Bien.
0: Nos vamos con These Arms of Mine, estos brazos míos. Otis Redding sonando en el final. Gracias, Petru, querido.
1: A ustedes.
0: Gracias, Puma. Nos vemos mañana. 7 de la mañana, Café Cortado, 9 de Ciudad Invisible. Nosotros a las 12. Que tengan un hermoso día. Adiós, bye bye. Chau, chau. Chive Diamodopo.

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Eso está todo, tiene que ver con el niño. 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Este programa que lo hacemos con mucho gusto para llegar a su casa, para invitarles a ver si podemos juntos cada vez saber un poco más nuestro maravilloso idioma. Porundu, po, 5, rundu, 4, 5 más 4, 9. Chasu, mes, porundu, ya le dije po, y rundu es 9, entonces mes 9, septiembre. Mokoi, Mokoi es 2 y su es 1000, 2000. Mokoi es 2, pero con pa es decena, 20. Y po es 5 más 1, potei. Entonces, como digo toda la fecha de hoy, porundu, yasu, porundu, mokoi, su, mokoi, pa, potei. Y alguna vez va a manejar usted con gente que le pueda ayudar o usted misma puede ir memorizando para pasarle a otras personas que quieren saber. Va a llegar un momento en que Nandeyara Rupi, si Dios quiere, vamos a usar el idioma en todos lados. ¿Cómo se usa ya? Siempre les digo, usted sin querer habla todos los días en guaraní, cuando nombra localidades, algunas plantas, algunos animales, usted está hablando en guaraní. Vamos a ver hoy sustantivo. A ver, sustantivo tera, te voy a decir nombre, sustantivo. Es una palabra que sirve para qué, para nombrar personas, animales, cosas. Eso es en español. Y lo podemos usar también, esa definición, para nuestro idioma. O sea, la palabra que sirve para designar personas, animales o cosas. ¿Sí? Después tenemos clasificaciones de los sustantivos. ¿Qué significa eso? ¿Y cómo se hace en castellano? Propio, común, simple, abstracto, concreto. Son todas clases que también lo vamos a encontrar en nuestro idioma. Seguro que sí. Entonces, cuando yo hablo de un sustantivo común, es aquel que nombra, les dije recién, genéricamente cosas. Abá, si yo digo hombre, acuérdense que no es indio abá, es hombre. Por eso digo abañé, el idioma del hombre. Y si digo ubu, es un sustantivo común que significa tierra. Después vamos a ver, bueno, vamos a ir por los comunes o genéricos, se puede llamar también. Aba, entonces, hombre, ubu, tierra. Tape, camino. Tuyu, barro. Solamente así, esos se llaman sustantivos comunes, genéricos. Pero sí, pero también puedo decir que los que son propios, como en el español. Ahí ya hace, no es tan genérico, sino lo hace en forma individual, nombrando. Por ejemplo, si yo digo el nombre que tiene una característica, el guaraní, un poco se acorta el nombre de persona. Si yo digo Cepí, por ejemplo, digo Serviliano. Si digo la I, estoy diciendo Ladislao. Si yo digo Perú, estoy diciendo Pedro. Esos ya no son comunes, esos ya son sustantivos propios, podemos llamarle. Así ustedes pueden nombrar los distintos países ya con su nombre propio. Paraguay, por ejemplo, es el país. Pero si yo quiero nombrar la capital principal de Paraguay, voy a decir, Paraguay. Ahí ya entramos a hacer un poquito más complejo el sustantivo. Pero sí, le sirve para acordarse mejor. Entonces, si decimos comunes, genéricamente decimos aba, hombre, ubu, tierra, tapé, camino, tuyu, barro. Pero si decimos propios, hablamos de nombres de personas, de lugares. La toponimia, por ejemplo, en el guaraní es muy importante, porque nombra nombre
justamente, valga la redundancia, de lugares. Serviliano Cepí. Laí Ladislao. Perú Pedro. Conché Concepción. Natí Natividad. ¿Se da cuenta? Y los países. Los países que también están dentro de lo que es el conglomerado de países latinoamericanos. Cuando hablo de sustantivo simple es porque tiene, para que me entienda, una sola palabra, podemos decir. Son como, a veces, monosilábicos. Entonces usted sabe que es simple. ¿Y cuál es la importancia de saber que es común, propio, simple? Porque usted se va a ir dando cuenta que se empieza a hacer más complejo después para identificar algunos sustantivos. Entonces, si son simples, tienen una sola sílaba. Uv, uva, po, pu. Uv, como les dije recién, es tierra. Uva es fruta. Po es mano. Y pu es pies. Son sustantivos comunes simples. Simples. Porque, y claro, porque si yo le digo compuesto, la otra clasificación de sustantivo, usted va a encontrar algunas raíces que van unidas o yuxtapuestas a esa palabra y se forma una nueva palabra, pero ya compuesta. ¿Habrá escuchado usted? Es el nombre, así se escribe todo yuxtapuesto, porque la corteza de ese árbol tiene un color rojizo, entonces se le conoce como árbol rojo, sería Ubirapita, una madera especial que tiene. Si yo digo cuarajú, digo sol, pero si digo cuarajú mimbú, mimbú, le estoy yo nombrando a la garza. Y es un poco largo para en castellano, garza es cortita, pero en guaraní es cuarajú mumbí. Mimbú, así, cuarajú mimbú, garza. Si yo digo ubú, ubú, ra, ubú, ra, u, ahí estoy diciendo hijo de la tierra. Es un paraje al casi 5 o 6 kilómetros aguas abajo del río Paraná, el actual asentamiento de Itatí. Es un paraje muy conocido y muy primigenio, o sea, desde tiempo. Para mí es hijo de la tierra. Y así se conoce. Se escribe con la U de agua, B corta, V, otra vez la U de agua, Ra, R, A y U otra vez. ¿Eh? Ra, U. Entonces, ¿cuál es el compuesto? V, Ira, U. V, tierra, Ira, U, hijo. Verdaderos dueños de la tierra, U, Ira, U. La misma palabra Itatí, que nombra, es una de las asociaciones de Itatí, muy visitado este fin de semana por los peregrinos de la Virgen del Rosario. ¿Cierto? Estos días, los fines de semana, estos días desde el lunes. Ahí yo digo itá, que es piedra, y ti, que puede ser punta o blanco. Entonces es un sustantivo compuesto. ¿Está escuchando? También puede ser itatú. ¿Qué estamos viendo en este bloque? Que usted va a clasificar en su determinado momento los sustantivos. ¿Cómo? Repito, palabras que nombra personas, animales, cosas. Comunes o genéricos, que constan de generalmente una sola palabra. Abá, ubú, tapé, tuyú. Los propios nombran personas, países, lugares. La toponimia justamente se dedica a nombrar, dándole una definición un poco a cada lugar. Los sustantivos simples, podemos llamarle monosilábicos, son los que tienen una sola sílaba, que también nombran cosas. Ubu, tierra, uba, fruta, po, mano, pu, pie. Está apuntando, está escribiendo. No le tenga miedo a la escritura. No se olvide que, ¿por qué le insisto? Porque ahí se cometen muchos errores. La U de agua es la que usted aprendió a hacerlo sonar como consonante en el español. No. En guaraní la U es vocal, no es consonante. Entonces siempre, al principio, en el medio, al final, siempre es U. Y lo importante, como siempre les digo, es que nombra el agua. ¿Eh?
elemento vital fundamental en el mundo, usted ya sabe. Entonces, el sustantivo simple es ubu, uba, po, pu. La misma palabra u nomás ya es un sustantivo porque es agua. Cuando es compuesto es porque puede tener dos elementos, hasta tres también, y un poco más a veces. Eso ya son raíces compuestas. Ubrapta, árbol rojo. Kwarahu minbu, garza. Ubura, hijo de la tierra. Pero también puede ser ubura, palo de agua. La significación más importante, que es un topónimo para mí, es ubura, hijos de la tierra. Itatí, piedra blanca, punta de piedra. Itatú, abundancia de piedra, pedregal. Esto es toponimia pura, pero también hablamos de sustantivo. Usted lo tiene que saber usar. Debe saber usar. Y el saludo también del señor Darío Aguirre, que nos acompaña majestuosamente con su capacidad en la consola. Y por eso vamos a decir, oye, gente cuera.

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Comenzamos a las 14 y vamos hasta las 15. Si usted no se olvide, los miércoles puede compartir con nosotros esto de querer aprender nuestro maravilloso idioma. No puede ser de otra manera lo que les voy a decir ahora, porque recordar a esta profesora es justamente justificado y muy reconocido lo que se le entregó el premio CONEX, que se da cada 10 años a la profesora Carolina Gandulfo, por su incansable labor en el reconocimiento del idioma, el estudio. Como doctora en antropología, maneja perfectamente cuáles son los movimientos del hombre en su esencia, en su costumbre, en sus usos. Y bueno, justamente ella, como investigadora, con sus alumnos y un grupo, hizo del idioma su tema principalísimo. Felicitaciones, profesora Carolina Gandulfo. Ya haya itereña ina nendibeico apestada huihuaja entero o parupi departamento oimeba tarahuipe. Seguimos con el segundo bloque de sustantivos otra vez, ¿sí? Bueno, ya les recordé que los sustantivos nombran animales, personas, cosas, ¿sí? Y clasificamos en comunes, propios, simples, compuestos. Ahora vamos a ver que hay sustantivos, que es muy importante que lo anote. Cuando usted escucha hablar a alguien, si ya lo está estudiando bien, desde el punto de vista fonológico, decía, el sonido. Y claro, eso es algo que hay que tener en cuenta como una regla. Tiene que ver la eufonía, el buen sonido es como una regla de oro para el guaraniscual. El buen sonido tiene directa relación con la correcta interpretación de la palabra. Ahora, si usted lo escucha no tan correcta, pero como se conoce, y se va a entender igual con la gente. Pero tenemos que apuntar a el cientificismo, a la morfología lo más correcta posible, por el respeto a nuestro idioma maravilloso que ya está en el mundo. Respeto quiere decir que hagámoslo cada vez mejor y que se establezca y que se reconozca como el idioma permanente, ya tiene que estar enseñándose en todos los niveles, como dice la ley. Cuando digo sustantivo oral, ¿por qué digo oral? Porque no tiene algún símbolo, lexema o morfema que me dé la idea de ser nasal. ¿Qué quiero decir con esto? Si usted tiene A, E, I, O, U y U, ahí está sonando como nasal. Cualquiera de esas vocales que esté dentro de un sustantivo, una palabra, lo convierte a esa palabra en nasal. Y al ser nasal, usted tiene que tener cuidado cómo agrega los prefijos, o sea, las partículas que van antes y las que van después. Si usted dice neco e, ¿por qué dice neco e? No va sin de. Tiene que sacarle la de. Por razones de eufonía, buen sonido. Neco e por. Neco e por apa. Amaneciste bien. ¿Se entiende? Ahora, cuando no tiene ese sonido que le estoy dando, ahí yo directamente no voy a tener mayor inconveniente en decirle. Por eso se llama oral. No tiene ninguna vocal y ningún símbolo que haya en la salida. Vamos a una palabra oral común. Por ejemplo, usted dice hoga. ¿Ve? Hoga no tiene ni un sonido especial. Es una palabra sustantivo oral. Si dice ara, tiempo, día, tampoco no tiene un sonido especial. Ubu, y tiene una u gutural, pero es u, vocal gutural. Tape, tampoco tiene sonido especial. Po, tampoco tiene un sonido especial. Mano, camino. Cocue, sembrado. Chakra puede ser también. No tiene sonido especial. Pu, que les dije recién, pies. Cure, que es cerdo. Asaye, que es siesta. Todas esas palabras que le estoy dando son sustantivos orales, no tienen nasalidad. Por lo tanto,
usted lo va a pronunciar así como... Y tal vez ya lo tenga en su vocabulario. Entonces usted dice hoga para decir casa, ¿sí? Ara para decir día, tiempo también. Ubu para decir tierra. Tapé, camino. Po, mano. Kokue, chakra, cultivo. Pu, pies. Kure, cerdo. Asaye, si es. ¿Ven? No tiene ningún sonido especial. En cambio, si usted percibe, ve y va a escribir la palabra que está en alguna lectura, en algún lugar, resulta que usted encuentra que la M, no decimos M en guaraní, decimos me, M, N, Ñ, ahí estoy cambiándole el sonido a la palabra. Y que puede ser también con la M y la B, la D, D, N con la D, la N con la G y la N con la T. Esos se llaman digramas. Y todo eso produce una palabra nasal. Por lo tanto, si yo digo ñaná, que quiere decir yuyu, para que se entienda, tiene nasalidad ñaná. Ñaná. Si yo digo mbuya, mb, estoy diciendo estrella, también es nasal. Si yo digo coe, también es nasal. Si yo digo acá, cabeza, también es nasal. Si yo digo membu, es nasal. Entonces, si usted encuentra una palabra que tenga M o me, que repito porque no decimos M en español, la N o ne, la Ñ o ñe en guaraní, le está dando idea de que tiene una nasalidad. Cuando aparecen los digramas, que son los que le nombré, M con la B larga, bam, bam, bim, bum, bum, bum, B, ahí ya tiene un sonidito especial. Marcan también la salida. Lo mismo que con la N de nda, de, di, do, du, du. Lo mismo con la N con la G. La G sería en español. Kangu, B, kangu, la G, kangu. Cuando aparece en nasal. Y la NT, manté. Manté, nte, chañonte. Solo, no más, nte. La N y la T también producen nasalidad. Pero tienen un nombre especial porque vendría a ser como un grupo consonántico que usted conoce en español. No, en guaraní no hay grupos consonánticos. Solamente se llaman digramas. Les repito algunas nasales. Bueno, primero le repito las orales, a ver cómo anotó usted. Casa, hoga. Orales, sustantivo oral. Ara, tiempo. Día, también puedo llamar. Ubu, tierra, anotó. Tapé, camino. Po, mano. Kokue, cultivo, chakra. Pu, pies. Kure, cerdo. Asaye, siesta. Sustantivos orales. Nasales, a ver cómo anotó. Ñana, yuyo, bucha, estrella, coe, añana, amanecer, acá, cabeza, membu, hijo. Membu siempre dice, la mamá dice siempre membu. La misma palabra usa para el varón y la mujer, chemembu o chemembu. Y para decir que es varón dice el nombre del varón y para decir que es mujer el nombre de la mujer. O chemembu mi hijo varón, o chemembu cuñatai. Esto es sustantivo. Y cuando hablamos de sustantivo, acuérdese que podemos nombrar personas, animales, cosas. Usted se va a dar cuenta y me va a ayudar a clasificar estos, a ver cuál pueden ser esos sustantivos. ¿Y cuándo me va a ayudar? Y cuando escuchemos cómo suena el arpa.

Vaya para Dejorena. Vaya para Pejopeína. Si yo digo rejo, es singular, es tú, usted. No es vos, no hay un vos en guaraní, es tú o usted. Y digo, vaya para pejo, el P plural. ¿Cómo van ustedes? A ver cómo me ayuda para ir interpretando lo que estábamos estudiando de los sustantivos, ¿sí? Usted ya habrá escuchado esto, pero ahora lo vamos a desglosar, a analizar un poco juntos. A ver, cuando yo digo ñepotu, es un sustantivo, ¿sí? Ahora me va a decir si es simple o compuesto. Ah, muy bien. Ñe y potu son, es un sustantivo compuesto, ¿eh? Sería flor, hablar, florido, poesía, una, para decir poesía. Si usted dice coeyu o cara, coeyu, ahí tiene dos palabras, coe y yu. El coe que es amanecer y yu que es el color. O cara, ese es un sustantivo simple, ¿ve? Afuera. ¿Cómo le va a nombrar a esto? Coeyu o cara. Pero ¿sabe qué? Primero le voy a marcar toda la poesía porque es hermosa y después hacemos el análisis. ¿Le parece esto? Coeyu o cara. Punta, hobu, saeyu. Coeyu peina o waje. Uira magmaro vive, apura heña hindú. Utukang o ipeyu, ñaneanga o moingove. Haomi ubotin riakmawe, ñaneñe a o mogau. Picoro chireñe, ñaneakame o weru, umi ara umaguare. Hermosa poesía para memorizar y hacer ejercicio de sonido, de vocalización y de análisis. ¿Qué le parece? Entonces, coyú es un sustantivo compuesto para decir amanecer dorado y ocara afuera. Dorado amanecer es campesino. Pinta, rojo, sustantivo simple. Hobu, azul, sustantivo simple. Saichu, amarillo o dorado, también es sustantivo, ¿sí? Koeyu, ahí tenemos otro sustantivo que es amanecer. Amanecer. Podemos hablar de compuesto porque koe y yu se escribe todo junto, yu está puesto porque ya pasa a formar la clase. ¿De qué clase de sustantivo estamos hablando? Claro, compuestos. Muy bien. Peina, no. Uajé, no. Porque eso estamos analizando y encontrando sustantivos nomás. Guira, ahí tenemos otro, ¿eh? Guira quiere decir en general pájaros, aves. Magmaro, vive, no son sustantivos. Entonces vamos a encontrar los sustantivos para que usted lo vaya notando. Purajei, muy bien. Purajei podemos nombrar como sustantivo. Cuidado que acá dice opurajei, ahí ya está siendo verbo. Bueno, purajei solo es cantar. Se puede tomar como un sustantivo también. Ubutu, viento. Viento. Seguimos. Anga, en el verso que sigue. Anga es alma, anga. Por supuesto tiene que llevar acento la tilde, o sea, ortográfico en la A primera. Anga, alma. Repite acá, ubotu, flor, También repite ubotu, que ya todavía hemos dicho, pero si yo digo ubotu, acuérdense que flores, le puedo agregar algunas palabras, pero eso lo hacemos en forma paulatina para que usted anote bien. Ñane ñe-a, ñe-a, y bueno, el hispanismo es corazón, y bueno, porque seguramente tal vez no llegaba tan a nosotros todavía el idioma, ahora sí ya, porque ñe-a es corazón, ñe-a, corazón. Ponga corazón y al lado póngale ñe-a para acordarse, los dos sirven como sustantivo, pero corazón es un hispanismo. En cambio, que no lleva la N, ¿no es cierto? Porque al final no corresponde al guaraní que tenga una final, una consonante. Entonces dice corazón, nasal la O y con K. No se olvide. ¿Está acordando? Le mandó a papeína. Corochire es el zorzal cantor. Al mañana,
y a la tardecita por ahí suele cantar el corochiré, hermoso canto, Si yo hablo de ñe es solo, digo vos, claro, si es una persona digo palabra, vos, pero cuidado que puede ser el sonido especial que hace un animal o alguna planta o alguna, ¿sí? Hay todo en determinados momentos pueden escuchar algunos sonidos que a veces no entendemos, pero que todos tienen sonido. Entonces puede ser ñe, como sustantivo. Corochiré, zorzal, ñe, palabra o voz. Acá le decía yo, ¿se acuerdan? Ya ni acá. Acá es otra palabra y es sustantivo y tiene que ver con la nasalidad. Umi, ara, ahí apareció ara otra vez. Ara, tiempo, día. Bueno, todo junto a usted, si pudo grabar la poesía, trate de hacer un análisis para acordarse. Pero antes, le voy a recordar todos los sustantivos que usted puede encontrar. El común, aba, ubu, tape, tuyo, ¿sí? Sustantivo común o genérico. El propio que nombra, en forma individual un poco más, no tan genérico, sepi, serviliano, laí, ladislao, Perú, Pedro, y nombre de lugares o países. ¿Por qué decimos simple? No se olvide, porque tiene una sola sílaba. Ubu, uba, po, pu. ¿Por qué decimos compuesto? Porque tiene dos o más raíces yuxtapuestas. Si yo le digo ubiraputa, tiene dos raíces y son compuestas, entonces se hace compuesto el sustantivo. Cuaraju, mimbu, le decía, dos palabras que hacen una, un sustantivo compuesto. Ubra, u. Ubu era u, ubu era u, o ubra u. Si acentúo distinto, puede significar una cosa, hijo de la tierra o palo de agua. En cambio, itati, nasal, o itatu, se pronuncia igual y tiene dos palabras, es un sustantivo compuesto, un topónimo, nombra un lugar. Cuando hablo de orales, no se olviden de, le estoy haciendo acordar en su apunte, es porque no tiene ningún grafema que me marca que es nasal. Ara, oga, ubu, tapé, po, cocue, pu, cure, asayé. Eso no tiene. Ah, claro, no se acuerda cuando es nasal, cuando tiene la A, E, I, O, U y U. Ahí es nasal. O puede tener la M, me, la ñ, ñe, la N, ne. Los digramas, mba, digrama nda, digrama nga, digrama nte, ¿ve? Ahí es nasal. Y ahí aparecen las nasales, ñana, chuyo, mbuya, estrella, co, amanecer, acá, cabeza, membu, hijo. ¿Y cuál es la importancia? Les repito que usted tiene que escribir distinto y también pronunciar distinto. Como siempre les digo, si usted escucha que un señor o una señora está diciendo, está hablando, está diciendo, y en duda dicen vaya pan neco, dicen vaya pan deco, le va a entender igual, pero si tiene que escribir, no va a poder hacerlo correctamente, tiene que corregirse. Ya nuestro idioma empieza a circular en forma escrita por todas partes del mundo, en América, con más razón en el Paraguay. Tuvimos la suerte de poder comprobar la dimensión que le dieron al idioma ya como idioma alternativo oficial para todos los estratos de la vida social, para todas las profesiones, Urani. Bueno, ellos también atravesaron por alguna situación a veces media rara, pero ahora son orgullosos de tener un idioma que está en el mundo. Y claro, ¿de qué estamos hablando? Estamos hablando de nuestro idioma hermoso que es el guaraní. Antes de irme, le digo la poesía completa otra vez, a ver cómo le quedó en su haber. 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

Radio UNE, Ñañezcatú, Oñejendúa, 99.7 MHz, programa para usted y para ponernos contentos si podemos entrar a su casa y podemos zapuar ejenducero, zapuar ñecero, jai, jai, acuérdense que la H no es muda, jai es escribir, jai cero, si tiene ganas de escribir. Va a llegar un momento que va a tener que saber escribir porque le van a pedir ayuda. Entonces, usted que está, tiene la posibilidad de estudiarlo, y si no tiene posibilidad de estudiarlo, y bueno, empiece a ver, hay muchos lugares, hay ahora con la tecnología, muchos lugares donde se enseña guaraní, ¿cierto? Sí. Orgullosamente nosotros estamos acá desde esta casa altísima, casa de estudios que está preocupada por todo el quehacer de la ciudadanía y de la gente en todas las dimensiones que tiene el idioma y todas las demás profesiones, que es la Universidad Nacional del Nordeste. Mucho orgullo, lo digo, de poder estar integrando el cuerpo tan magnífico en lo que hace a prensa, difusión, ¿cierto?, con todos los protagonistas. ¿Qué tenemos que decir sobre? Tenemos que decir sobre siempre, porque es una palabra muy importante en la cadena hablada, no solamente de guaraní, en general, de todos los idiomas. Con los idiomas que yo pude estudiar, siempre se apunta mucho al verbo. El verbo hace como el caracú de una frase, porque se puede usar distintos verbos, con decirlo nomás ya está anunciando mucho. Ahora, si usted hace una oración completa, con prefijos, sufijos, verbos, complementos, bueno, claro que sí. Ojalá que podamos llegar a hacer una frase completa para que usted empiece a manejar sin miedo. ¿En qué vamos a insistir un poquito hoy? En los verbos chendales. ¿Quién lo nombra así? Watch. Y los demás autores, son varios los autores que tienen como riqueza poder ocultar y poder ir a ese origen, a consultar esa bibliografía de Watch. Igual le llaman chendali, otros le llaman categorías léxicas verbalizadas, otros le llaman atributivos, otros le llaman predicativos. Porque habla de la esencia que uno dice de uno mismo. De uno mismo. Ahora, ¿cómo se forman estos verbos? Cuando usted dice chende, jaeñande, orepe, ejaecuera, claro, ahí usted está haciendo los pronombres personales. Che, endeja, eñan, de, ore, pe, hija de cuera. ¿Sí? Bueno. El chendal, el verbo chendal, usa, pero dejaron de ser pronombres. Porque usted puede usar el pronombre y puede también hacer un chendal. Bueno, ¿cómo se forma un verbo chendal? Se forma preferentemente, quiere decir que no solamente así. Preferentemente usted va a usar los pseudos pronombres personales, como siempre le digo, que no son nombres personales, dejaron de ser, y se convirtieron en prefijos subjetivos o prefijos que marcan el sujeto que realiza la acción. Pejendupa peina, pejendupa reina, pejaipa peina, ¿están escribiendo? Si yo uso el adjetivo kangu, muy usado, a veces lo uso mucho porque usted sabe lo que es kangu: triste, desanimado, apesadumbrado, preocupado también puede ser. Le pone che, yo está puesto, o sea, pegadito a kangu. Entonces usted dice, che kangu, ¿qué está diciendo? Estoy triste, estoy apesadumbrado, estoy desanimado por ahí. Y también puede ser, a los chicos les suele dar cuando le ven medio cangue, medio ahí el castellano, el chico por ahí está incubando un resfrío, una gripe. Ojo, cuidado con este tiempo que cambia hoy mucho para los chicos, para todos en general. Entonces, che cangue, y ahí viene la situación, ¿ve? Ahí tendría que ser de, y en la tercera es donde cambia y donde usted tiene que anotar la I solita nomás. Y entonces, che kang, ne kang, i kang,
ñane cangue, porque como es nasal no puedo decir ya. Ñane cangue. Ore cangue. Pene, en lugar de pende, pene cangue y cangue. ¿Cuáles son los prefijos que le va a poner a cangue? Che, de, i, ñande, ore, pe, i. Pero cuidado que el che no va a cambiar, pero el de sí puede ser ne. El i se permanece. El ya va a ser ña, cuando es nasal, cuidado, orero. Y el pe también va a ser pene, no pende. ¿Eh? Vamos a ponerle otro adjetivo. Otro adjetivo, pochi, por ejemplo. Yo le pongo pochi como y así. Che pochi, de pochi, y pochi, ñan de pochi, ore pochi, pen de pochi, y pochi. ¿Qué estoy diciendo? Estoy enojado. ¿Cómo escribo? Unido yo te apuesto. Porque si yo digo che y le pongo pochi aparte, y en un contexto puede interpretarse como mi malestar, mi enojo. ¿Cierto? Pero no, usted entonces pone che pochi unido, justa puesto, che pochi de pochi y pochi ñan de pochi, ore pochi, pen de pochi y pochi. Y pochi igual que la tercera, pero es plural, jaecuera. Entonces usted se va a ver y claro, usted puede poner los pronombres primero, che, de, jae, ñan de, ore, pe y jaecuera, ¿ve? Y después hace el chendal, usando los pseudo pronombres. Le ponemos otro adjetivo, a ver. Ese va a ser caneo. ¿Qué es caneo? Cansado, agotado. Estoy cansado, che caneo. ¿Estás cansado tú? Ne caneo, porque tiene una N que hace nasal. La tercera, y caneo.

Y ahí usted puede conjugar y hacer un verbo chendal también con caigüe. Che caigüe, de caigüe. Ahí no hay nasalidad, ¿eh? Che caigüe, de caigüe y caigüe. Ñande, ñande, ¿eh? Ñande, caigüe. Ore caigüe, pende caigüe y caigüe. ¿Se está escuchando? Desanimado. Ahora, si usted directamente... Hay algunos que dicen que esta palabra da a aquel que no quiere trabajar, que nunca le gustó trabajar. Bueno, y puede ser un defecto, y sí, pero usted tómelo con el buen sentido. ATES Aragán. Y ahí usted también va a tener cuidado porque el ATE, la U no es ATE, ATE de agua, no, ATE, es una naso. Oral, naso oral, la de agua, sí, pero con el tigua, o sea que en la señal de nasalidad arriba. Entonces, chate, ne ate, iñate, ñane ate, ore ate, pene ate, iñate. Fácil, anótelo y pronuncie sin miedo, haciendo vocalización, o sea, mueva la lengua, mueva la garganta en el sentido de que la gutura, la nasalidad le salga bien. Eso tiene que hacerlo para... Vamos a poner roru ahora. Roru es especial porque es una palabra oscilante, se puede escribir de tres formas. Pero vamos a tomarlo a ver cómo andamos con... Cheroru, estoy feliz. Cheroru nendive, estoy contento contigo. Ore... ñanderoru, cuñaca de ahí, profesora Caro. Estamos contentos con la profesora. Entonces, cheroru, deroru, ñanderoru, oreroru, penderoru, joru, joru. Él o ella o nosotros. Y como es una palabra oscilante, ahí cambió la tercera. No se preocupe usted. Lo importante es que entienda hoy por qué se llama chendal y cómo se usa. Repito, roru en la tercera va a ser joru por razones que alguna vez lo vamos a estudiar bien detenidamente. Ahora, la tercera, singular y plural, va a ser joru. ¿Entendés? Cheroru, deroru, joru, ñanderoru, oreroru, penderoru, joru. Bueno, eso tiene directa relación con los verbos llamados chendales. Ahora, usted puede poner también un adverbio. Se usa menos con adverbios. Los chendales se forman menos con adverbios. Si usted dice chasa ye, claro, usted va a decir mi siesta. Claro que sí, no está mal. Pero che asa ye, separado va a ser mi siesta. Si usted escribe chasa ye, se me hizo siesta. Estoy en la siesta. ¿Eh? No mi siesta. Checo, estoy en el amanecer. Amanecí. Checo, porá. Checo, junto. Che pujare, junto, dice mi noche. Checa aru, mi tarde. Entonces, chasaye, porá separado. Checo, junto, porá separado. Che pujare, junto, porá separado. Checaru, junto, pona, separado. ¿Me está siguiendo? Con sustantivo puede encontrar también. Lo claro, con sustantivo ya casi no se hacen palabras, o mejor dicho, no se hacen verbos chendales. Muy poco con sustantivo, pero puede aparecer si digo chemita. Soy niño. Si usted dice chemita solo, soy niño. Pero claro, después en oraciones... En oración usted puede decir, o un chico puede decir, che mi tahueteri, soy pequeño todavía, soy niño, ¿ves? Ahí está el verbo chendal, pero con sustantivo. Che cuñataí, ya soy señorita, cuñataí ma. Ahí yo le agregué el ma, ¿ves? Ya soy señorita. O si usted dice che yagua, el yagua es perro, pero si te pone che yagua, porque... Antes me acuerdo, se usaba mucho para decir qué mezquino que sos, qué perro que sos, que no querés prestar, no querés colaborar, no querés dar nada de tu parte.

0: Qué yaguá que sos, antes me... Che yaguá, ahí se forma un verbo, soy mezquino. Che taitá, claro, usted dice, mi abuelo, sí, perfecto, pero separado, che taitá. En cambio, si usted dice, che taitá, todo junto, es que sí, yo soy abuelo. ¿Fácil? No digo que es fácil, pero hay que estudiar en serio, dándole honor y vigencia a la ley 5598/04, ¿se acuerda? La ley provincial que se promulgó en el 2004, sigue vigente con 22 años ahora. Ojalá podamos darle dimensión valedera a la enseñanza, aprendizaje, la evaluación. ¿Cómo establece la ley? No estamos hablando de una cosa hecha por una persona o un grupo, ¿no? Es una ley que ya está vigente. Simplemente saludarles nuevamente. El agradecimiento, como siempre, a Darío, que está permanentemente haciendo el que salga lo mejor al aire esto y que se difunda por las distintas localidades de nuestra provincia, como también localidades cercanas dentro de lo que es la capital, Tarahui, Porá. Y que podamos estar en su casa es un orgullo y una gran alegría. Por eso les decimos, ñande tupasume y tatimegua, tapendero basa, tapeneresai, jatome epm, aguapu, ya yo to papebe.
1: Según el decreto cuyo número consignáramos con anterioridad, los habitantes de este rancherío deberán ser trasladados a la villa construida del otro lado de la ciudad, por razones de urbanidad, para preservar la higiene y evitar la promiscuidad.

los míos. Pero aquí no hay ni así puede tierra para el cultivo. Tendrán más comodidad, dijo el que vino a sacarnos. El Carmen le había hecho tres lindas piezas al rancho. De aquí no dan una sola, pero claro, no es de

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0: Muy buenas tardes y bienvenidos a otra emisión de Frecuencia Luz. Mi nombre es Luz, mi apellido del Curto y siempre es un placer acompañarlos en todas las tardes de los miércoles. ¡Qué lindo día, gente! Qué lindo día, espero que lo estén aprovechando al máximo. La verdad que bueno, ya nos está dando un pantallazo lo que va a ser esta primavera, verano, aquí en Corrientes. Y bueno, hay que disfrutarlo, Bueno, empezar a tener en cuenta las temperaturas que hay aquí en Corrientes. Y bueno, pero igual, disfrutarlo, ¿eh? Estamos en una ciudad hermosa y cada vez se ve más linda. ¿Cómo la están cuidando y cómo nosotros la disfrutamos? Hay mucha gente haciendo deporte, disfrutando de su tiempo al aire libre. La verdad que a mí me causa mucha emoción y un placer inmenso ver a tanta gente feliz. ¿Por qué? Porque está fuera disfrutando. Es impresionante ver familias, ver parejas, personas con sus mascotas. Es la verdad que muy, muy, muy, muy lindo. Y eso quería transmitirle, que sean felices, chicos, y que lo disfruten. Porque todos los días, estén así soleados o estén un poquito nublados, hay que tratar de sacarles el jugo y disfrutarlo. Y para eso también puedes estar escuchando la radio, por supuesto, la 99.7 de la UNE, de la Universidad Nacional del Nordeste, estar escuchando Frecuencia Luz, estar viéndonos también por el canal de YouTube, @radiounE, y nos ves en vivo, ¿sí? En vivo todos los miércoles de 16 a 18 horas. Y también lo podés ver en diferido, es decir, queda grabado, ¿eh? Acuérdense que queda grabado y lo pueden disfrutar las veces que quieran y volver a buscar aquellos segmentos, aquellas notas que les gustaron, que quieren volver a ver y volver a disfrutar, la pueden buscar. Buscan el programa Frecuencia Luz en YouTube, en el canal de @radiounE, y lo pueden volver a disfrutar. Y también se pueden contactar con nosotros de diferentes maneras, a través de Instagram, ¿sí? frecuencialuz.ok, frecuencialuz.ok. Sigan también en Instagram a @radiounE y al teléfono WhatsApp 3794074368, 3794074368, que queremos leerlos. Queremos saber qué piensan, que nos digan si les gusta el programa, cómo va, si les gustaría escuchar, que les traigamos algún contenido en particular, algún invitado en particular, algún artista en particular. Así que estamos acá para brindarles siempre, siempre, siempre el mejor contenido y bueno, y el mejor acompañamiento, ¿eh? Porque esa es la idea, acompañarnos y ser parte de ustedes, ser parte de sus tardes, como me gusta decir a mí. Y voy a saludarla a ella porque ella también forma parte de este programa y le da el toque especial de raciocinio, porque yo por ahí me voy por las ramas. La presento a ella. Ella es la doctora Julieta Jiménez.
1: Buenas tardes. Estaba esperando a ver qué toque le doy al
0: raciocinio.
1: ¿Raciocinio? Sí. Bueno, me alegro.
0: Sí,
1: bueno,
0: mi amor, porque viste que yo por ahí me voy.
1: No, vos. Para nada. Buenas tardes a todos. ¿Cómo están? Otro miércoles acá para disfrutar. Qué hermoso día.
0: Belleza.
1: Ahora sí podemos decir que estamos entrando en septiembre, estos colores.
0: Ah, ¿viste?
1: ¿Viste vos que sos del verano? Yo soy de la primavera y el otoño.
0: No, pero me gustó, ¿eh?
1: ¿Te gustó este colorcito?
0: Sí,
1: bueno.
0: Me encantó.
1: ¿Ves? Bueno, así que ahora sí, porque los días anteriores, decime dónde estaba la primavera que se asomaba, era un frío.
0: Bueno, todavía no llegábamos a la primavera.
1: Así que bueno,
0: Juli, dale una chance.
1: No, ya está, pero la costanera de Corrientes está un sueño.
0: No, es verdad.
1: Esto que decías vos, cómo nos cambia el humor, las energías, estos lapachos en flor, esta gente corriendo. O sea, hoy la verdad que está precioso el día, así que sí o sí, salgan, aprovechen.
0: Salgan, aprovechen, pero escúchennos.
1: Pero escúchennos, obviamente, por favor. Quiero ahí porque hoy sí que tenemos un programón, cosas muy lindas para hablar.
0: No, muy, muy lindo.
1: Y se viene, creo que, ¿qué te dije hoy? ¿Qué te dije hoy temprano? Me voy preparada para disfrutar.
0: Para disfrutar, me dijo. Sí. No sé, viste, sí. Por ahí me trae algo. A ver con qué me sale ahora en su columna. A ver con qué me sale. Bueno, pero primero, ¿te diste cuenta qué día es hoy? ¿Te diste cuenta qué día es hoy? ¿Fecha?
1: Sí,
0: ¿qué fecha es hoy?
1: La verdad que las
0: porque
1: redes
0: hoy es miércoles.
1: Nos inundaron de fechas, esta fecha de que hablan de algo que está pasando en este cosmo, a ver qué trajiste,
0: sí,
1: contame.
0: ¿No? Bueno,
1: contame,
0: vos sabés
1: que lo que entiendo yo de
0: siempre,
1: todo esto.
0: Siempre nos dicen, sí, tengan en cuenta el 7 del 7, el 8 del 8, el 9, pero con el 9 del 9 hay una particularidad.
1: A ver, contame.
0: Hay una particularidad. Contame. Es, a ver, el poder del 9 del 9, según estuve viendo, hay un viaje desde el reloj hasta el calendario.
1: Okay.
0: ¿Qué quiere decir? ¿Es una casualidad o una sincronía? A veces la vida nos envía señales sutiles. guarda. Nos llama la atención ver las 9, las 9.09 en el reloj repetidas veces, uh-huh, o sentimos una energía diferente cuando llega el 9 de septiembre, por ejemplo. Y lejos de ser simples números, según la numerología, estas dos aristas se unen para entregarnos un mensaje idéntico. Guarda, no sabés lo que te traje yo.
1: Me encantó. A ver.
0: Un mensaje idéntico, ¿eh? Es momento de mirar hacia adentro y evolucionar.
1: Es lo que me gusta a mí. ¿Viste que siempre digo, tenemos que frenar, mirarnos, escucharnos? Y lo que también leí hoy del 9 del 9 es esto de portal. Pero un portal que tiene que ver con mirarnos, frenar, sí, muy introspectivo y cerrar cosas, ¿no?
0: Te lo traje todo. Dale, te traje la arista 1 y la arista 2. Arista 1, que a es ver, la hora del reloj. La hora, ver, en sí, realidad es la hora, la hora espejo se llama. Ajá. 9.09. La hora espejo, ¿eh? Es el despertador interior. Señora, señor que nos está escuchando, si usted ve así a veces el 9.09, 11.11, es un, como dijo Juli, cuando el reloj marca las 9.09 de forma repetida. La vida no te está pidiendo que pidas un deseo, ¿eh? No, te está pidiendo que te detengas. El espejo del alma, por eso es la hora espejo. El espejo del alma es una invitación directa a la introspección. ¿Cuánto tiempo hace que no pensás en lo que vos realmente necesitás? Y cuidar el origen también. Nos recuerda que no podemos dar lo que no tenemos. Antes de volcarte hacia los demás, debes recuperar tu autoconfianza y validar tu propia intuición. Y también tiene el enfoque emocional esta hora espejo. En tus relaciones, te impulsa a abrir el corazón con madurez, conectando desde tu versión más auténtica, ¿no? Pero todo esto después de parar. Parar y mirarte y reconocerte quizás. O ver, wow, a dónde estás parado, ¿no?
1: ¡Wow! ¡Qué gran desafío ese! Muchas veces no queremos frenar porque...
0: No nos queremos mirar, en realidad.
1: No nos queremos mirar porque hay cosas que no queremos reconocer.
0: Sí, está, claro.
1: Y cuando tenemos que sacar las cosas de atrás y ponerlas adelante y vos decís... Pero qué necesario que es para seguir.
0: Bueno, ahora la arista 2 y después te digo cómo se unifica esto.
1: Dale.
0: La arista 2, el portal 9.9 que decías vos, que comentabas exactamente. El arte de dejar ir, Juli.
1: Bien.
0: El arte de dejar ir. Cuando esa misma vibración se traslada al calendario cada 9 de septiembre, el mensaje se expande a nivel universal a través del número de la culminación, el 9. Y esto es la sabiduría del cierre. El 9 representa el final del sendero, la cosecha de lo aprendido y la madurez espiritual. También significa vaciar la mochila. Funciona como un portal energético ideal para la limpieza emocional. Es el momento perfecto para soltar los por qué, perdonar los errores del pasado y cerrar etapas que ya cumplieron su propósito. Y con todo esto que vamos dándole cierre y vamos vaciando la mochila, ¿saben qué hacemos? Les damos espacio para lo nuevo, dejamos espacio para lo nuevo. No se puede escribir un nuevo capítulo si se sigue leyendo el anterior. Claro, ¿no? Hay que darle vuelta a la hoja. El cierre del portal es, en realidad, la antesala de un nuevo comienzo. ¡Ahí tenés vos!
1: ¡Me encantó! ¡Cómo me gustan los nuevos comienzos! Me encanta.
0: ¿Viste?
1: Hay que, yo creo que este momento es para darnos cuenta qué es eso que tenemos que cerrar en nuestra vida. Es como, si no frenamos y no pensamos qué es lo que
0: si no
1: ya,
0: nos miramos, claro,
1: ya cumplió un ciclo en nuestra vida. ¿Qué cumplió un ciclo en nuestra vida? Esta relación, sí, esta amistad que estoy forzando... Estos hábitos que ya no quiero.
0: Vos sabés que yo tengo algo, o sea, obviamente desde mi lugar, ¿no? Uno habla desde su experiencia, no puede hablar de la experiencia de los demás. Pero a mí me pasó algo muy, muy loco, que yo les hice una carta a mis padres, que creo que ya te lo conté una vez en algún programa. Yo le hice una carta a mis padres en un momento X, donde me despedía como hija, pero como niña hija, ¿no? Y que iba a estar después ya la mujer hija, ¿no? Y le hice una carta. Y después de ese momento es como que algo me cambió, quedé embarazada, fui, o sea, pasaron muchas
1: realmente
0: cosas que quizás
1: cerró
0: a la niña, claro. Que se cerró y que le dio lugar a la mujer. Yo siento que eso pasó, porque yo cerré. Pero lo sentí, ¿eh?
1: Claro.
0: O sea, puede ser que otra cosa más sencilla, gente, no tiene que pasar algo tan así, pero...
1: No, es que a veces es necesario. Muchas veces no, es como que seguimos trayendo a esta niña o a este adolescente con nosotros y no tomamos el rol del yo adulto, ¿viste?
0: Claro, ahí está.
1: Entonces, ahí está. Está muy bueno saber que estamos en nuestro yo adulto y desde este lugar tomar decisiones, porque muchas veces tomamos decisiones desde la inseguridad de esta niña o de este niño. Que justo seguimos, fue un sí. tema que hoy, que esta semana en las sesiones de coaching apareció mucho este niño que te dice cosas que te trae heridas del pasado.
0: Ahí
1: y hoy
0: está.
1: Ya sos un yo adulto que si lo mirás y le decís, ya está, esto ya sané, ya trabajé, puedo mirar para adelante de la mano.
0: Sí.
1: De la mano de este niño, pero sí, tomando sí. decisiones desde el yo adulto. Está muy bueno cerrar esa etapa con una carta, sí. con un ejercicio simple de mirar una foto, ¿viste? Está muy bueno, tranquilamente hoy puede ser ese el motivo por el cual hoy cierres una etapa y abras un portón enorme de oportunidades. O quizás algo más simple, pero está bueno hoy frenar y ver qué etapa en tu vida ya se está terminando y le tenemos que agradecer qué nos enseñó y cómo podemos seguir adelante.
0: Claro, bueno, te cuento, mejor dicho, qué me dice de la unificación de estas dos aristas.
1: Sí.
0: ¿Sí? Hablábamos de la hora del reloj y hablábamos de del calendario, el número calendario. Y la unificación es el mensaje central que es para reflexionar, ¿eh? Al unificar ambas aristas, descubrimos que el 9 del 09 es el código de la metamorfosis personal.
1: Bien, me gusta.
0: La hora espejo 909 te da las herramientas internas, que son la confianza, el amor propio y la intuición. Mientras que el portal del calendario 9 del 09 te da el momento y la fuerza para aplicarlas en tu realidad, cerrar ciclos y transformar tu vida.
1: Me encanta.
0: Entonces, la reflexión final que le queremos dejar en este 9 del 09 es que el 9 del 09 nos enseña que todo final es el principio de algo más grande. Dejar ir no es perder, es hacer espacio para lo que verdaderamente merecemos.
1: ¡Qué hermosa reflexión! Animémonos a atravesar este portal. ¿Cómo nos cuesta cerrar esta etapa, pero entender de qué? Está bien que cueste, porque se viene algo muy lindo. Y si nos da miedo lo que se viene, hay que hacerlo con miedo.
0: No, sí,
1: que el miedo no nos paralice.
0: Claro, es lo que también hablábamos siempre.
1: Porque siempre, que a veces no queremos avanzar nos quedamos mirando
0: sí,
1: esto que cerró. ¿Por qué? Por el miedo, que no sabemos lo que se viene. Hagámoslo con miedo, porque ese miedo al que nos viene a decir, ahí está el camino correcto. Porque si no te pasa nada, y yo dudo que...
0: Y porque aparte, viste, ¿qué es el miedo a lo desconocido? Porque una vez que lo conoces, capaz que ya no tenés miedo, capaz que no lo elegís, claro. Pero miedo no le vas a tener.
1: No.
0: Es el miedo a lo desconocido nomás.
1: Fíjate lo que hablaste vos de la confianza.
0: Sí.
1: ¿Sí? Esta confianza de que si tenés confianza en vos, no importa lo que venga adelante, porque lo vas a hacer confiando que lo haces con tus principios, con tu forma. Esto de hacerlo a tu manera, no perder y no copiar y no perder tu esencia, me encantó.
0: No, viste, bueno, repito, la hora espejo, el 9 del 09, que esta es la unificación, ¿no? Que es la metamorfosis personal. ¿Cómo podemos hacer esta metamorfosis? La hora espejo, ¿qué nos da? Nos da las herramientas internas.
1: Perfecto.
0: ¿No? Que es como que vos me dijiste las habilidades blandas una vez me hablaste.
1: Claro, hablamos de habilidades blandas, ¿no? De frenar, de escuchar, de escucharnos, de mirar, de valorar, de mirar al otro, pero mirarnos a nosotros. Hoy creo que el trabajo va para adentro, ¿sí? Del valorarnos, del mirarnos, el escucharnos, qué decimos de nosotros mismos.
0: Sí,
1: yo creo que el trabajo hoy viene por adentro.
0: No tratarnos tan mal, ¿no?
1: No, querernos un poquito más.
0: Sí, querernos un poquito más. Y mientras que vamos trabajando esas habilidades blandas que nos decía Juli, la confianza, el amor propio, la intuición, darle bolilla a eso, mientras Exacto. tanto, el portal nos abre el camino y nos dice, este es el momento. Está la fuerza energética, está la fuerza cósmica. Utilízala.
1: Animate.
0: Bien. ¿No?
1: Bien.
0: Toma la decisión y bueno, a Bianchi.
1: A Bianchi, con miedo, con dudas, con lo que. Vamos adelante porque es el momento.
0: Así es. Y bueno, ¿me decías que esto lo trabajás en coaching entonces?
1: Trabajamos un montón. A ver, trabajamos las oportunidades que aparecen en los miedos que tenemos a cerrar ciclos,
0: sí.
1: los miedos a la inseguridad, lo que viene, a no saber qué viene. Entonces, esto sí se trabaja en sesiones de coaching. Y bueno, justamente esta semana hablamos mucho con este niño interior y con esta niña interior que en la profesión del día a día nos ponía obstáculos.
0: Ajá.
1: Desde el no sabes expresarte, que le decían de chiquitita.
0: Tal o cual cosa y se quedó
1: y
0: con eso.
1: Y hoy quedó con eso. Cuando
0: claro.
1: vos lo ves o la ves y decís, es espectacular cómo transmite lo que quiere decir.
0: Sí.
1: o le decían cosas de chiquitita de que vos no tenés que ser más que nadie y hoy le cuesta valorarse. Entonces, empezar a hablar con esa niña, no romper nada, simplemente hablar, mirarla y seguir para adelante. Así que me parece que hoy es un momento para entrar mucho más. Háganse un momentito, el día no terminó y yo creo que el portal es son varios días, no es que hoy a las 12, chao.
0: Claro, tenés una chance.
1: Hacete un tiempito hoy, bloquea media hora para vos, música para vos, silencio para vos. Anda al lugar que quieras y empezá a escuchar qué pensás, qué sentís, qué te está pasando, qué no querés más sostener y qué sí querés empezar a caminar.
0: Ahí está, tomen el consejo de la doc. ¿Ah? Ella sabe lo que dice, ella sabe de qué está hablando y sigan el consejo también de lo que ella hace, porque ella sale a caminar por la playa. Sí, ella sale a caminar y se da su tiempo.
1: ¿Cómo ordena los patitos, no?
0: Qué lindo.
1: Yo ordeno los patitos corriendo y caminando, porque si yo no estoy bien, ¿a quién le puedo ayudar? Así que salgan a tomarse su tiempo, canten, pónganse auricular y canten. Háganse ese tiempo que les va a venir re bien, porque si ustedes están bien, pueden ayudar a los demás. Si no,
0: así es, señora. Así es, primero uno. Primero uno.
1: Y no es egoísmo, es amor propio.
0: Así es. Muchísimas gracias, Juli. Y así empezamos y vamos con unos PNTs, vamos con unas recomendaciones. 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
2: Lo que hay detrás del nombre, lo que no se ve.
0: Después voy a poner el jingle completo porque es hermoso. Es hermoso.
1: Sí, Virgin lo canta.
0: Virgin lo canta. Sí. Nos visitó Virgin, ahora va a aparecer Virgin también por acá. ¿Tenés una casa en Paso de la Patria? ¿Necesitas resolver algo y no podés ir hasta allá? 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
0: Y así es, y agradecemos a todos los auspiciantes que nos eligen y que, bueno, que confían en Frecuencia Luz. Muchísimas gracias. Y ahora, Juli, entramos al bloque CDMEC, ¿eh? Bien. El bloque CDMEC, vamos a contar qué es CDMEC, como siempre, porque la gente se renueva. Hay una fuerza que crece cuando dejamos de competir y empezamos a construir juntas. 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Y ahora voy a presentar a nuestra invitada. A nuestra invitada que es, mirá, no sabés a quién te la traje, Juli.
1: A ver, contame.
0: No sabés a quién te traje, no, Juli. No. En realidad la trajiste vos.
1: En realidad la trajiste vos. Siempre me sorprendés vos, así que...
0: Bueno, la vamos a presentar. Sí. Y ahora vamos a recibir a una mujer que encontró en el tejido y el diseño una manera de contar nuestra identidad. Ella es artesana y diseñadora correntina que desde hace años transforma técnicas tradicionales, materiales y elementos de nuestra tierra en prendas y piezas únicas donde la historia y la cultura de Corrientes están presentes, ¿eh? Ponchos, ruanas, chalecos y muchas otras creaciones que llevan ese sello tan nuestro, pero también una mirada propia sobre el diseño. Y ella no solo crea, también enseña, brinda talleres y charlas y lleva sus conocimientos a distintos lugares, compartiendo una tradición que busca mantener viva, ¿eh? Porque en cada una de sus piezas hay mucho más que una prenda. Hay identidad, hay historia y hay Corrientes. Recibimos en Frecuencia Luz a la señora Alicia Pinto. ¡Bienvenida!
4: Esa presentación emocionante, te juro, me encantó.
1: Esa sos vos, Ali. ¿Viste cuando te dicen de afuera?
4: Sí,
1: como...
4: lo que pasa cuando lo escucho de afuera me da piel de gallina, porque llegar hasta donde llegué, que digan tantas cosas de mí, me emociona, sinceramente me emociona. Porque costó mucho llegar donde llegué, a mis objetivos que tenía precisos y concisos. Una carrera larga, del 2008 aproximadamente, que comencé con toda esta trayectoria, esta historia.
1: Bien, eso te iba a preguntar. Esto de cómo arrancó, qué fue lo que te inspiró, qué fue lo que te dio la señal de decir, bueno, voy a empezar a emprender, voy a empezar a disfrutar de esto y además hacerlo un emprendimiento, ¿no?
4: Exactamente, fue en el 2008, como bien le decía, yo siempre estuve, o sea, tengo una familia, mis padres son personas que me decían estudiar, tener una profesión. Uh-huh. Es lo que nos dicen nuestros padres. Obviamente yo estudié, tengo un título secundario, técnica en computación.
0: Sí.
4: Título sí debería ser programadora, hacer aplicaciones, cosa que no me gusta. Bueno.
1: Salió por otro lado. Sí, me encantó.
4: Porque mi papá decía, estudia esto porque es la carrera del futuro. Siempre lo entendí, es la carrera del futuro, pero no de mi futuro. Como en esa época le decía a mi papá, no, yo no quiero estudiar esto. Claro. Entonces terminé de estudiar esa carrera y después me han estudiado odontología. Nada que ver una cosa con la otra, odontología, me encanta odontología. Lo hice hasta tercer año, sí. Por razones económicas no pude seguir. Después tuve mi familia, mi esposo y mi última niña que se llama Yamila, que tiene 19 años, cuando ella nació, se me da por estudiar profesora de matemáticas.
0: Ajá.
4: Profesora de matemáticas, sí. En la escuela normal. Ahí me escribo para estudiar, pero ella se enferma de neumonía.
0: Sí.
4: Entonces había que cuidarla estrictamente la medicación para no internarla. Tuve que dejar la carrera y dedicarme a ella. Entonces claro. Mi objetivo fue, quería hacer escarpines para Yamila. Ese fue el disparador, la motivación.
0: Ah, cuando fue bebé, le agarró la neumonía.
4: Ella era pequeña, claro. Era bebé de meses.
0: Ah.
4: Y yo quería hacer escarpines para Yamila. Ese era mi objetivo. Obviamente pregunté, investigué quiénes podían enseñarme y bueno, no había gente, o sea, unos podían, otros. Entonces descubro que en las donde yo vivía antes estaba el jardín botánico. Sí. Hay escuelas de oficios, había talabartería, panadería, entre ellos tejido. Me anoto, era un año la carrera, todos los días jueves de 14 a 18 horas.
0: Sí.
4: Y ahí conocí lo que es crochet. Sabía crochet porque a los 10 años yo sabía, había tejido crochet, mi cerebro había olvidado esa parte de mi ser.
0: Mirá.
4: Lo tenía olvidado, sí, no hace mucho lo recordé. Mamá también me anotó en una escuela de oficio porque sí. Ella quería aprender crochet, tejido mejor dicho, y no podía. en esa época tenía que dedicarse a la familia, todo, y no podía salir
5: claro,
4: a estudiar de noche.
5: Dedicarse, claro, dedicarse a la familia.
4: Exactamente.
5: Era ama de casa.
4: Ama,
5: sí,
4: de casa, ama de casa y salir a la tarde 7 a 21 horas, no, no correspondía.
5: Sí.
4: Entonces, con 10 años me escribe a mí, me voy a aprender, aprendo, yo le enseño a ella. No sé cómo le enseñé a una nena de 10 años a su mamá. Sé que tejimos juntas, no, esa parte no recuerdo cómo pude haberle transmitido esos conocimientos.
5: Claro.
4: Porque es otro, es difícil. Una mamá sí, pero una nena, a su mamá enseñarle, no, claro, tengo idea.
5: Ya estaba en vos, ya era tu destino, me parece, ¿no?
4: Seguramente, seguramente.
5: Y bueno, ¿cuándo fue lo de tu hijita entonces?
4: Ella fue, eso fue en el 2008.
5: En el 2008.
4: Exacto.
5: Entonces vos te fuiste a esta escuela de oficio.
4: Me fui a la escuela de oficio,
5: sí,
4: y recordé lo que es el crochet. Después conocí los bastidores colombianos.
5: ¿Eso qué es? Contame. Porque no, me pareció ver una cosita cuadradita así con mucho, con muchos clavos.
4: Exactamente,
5: así que, ¿cómo,
4: sí,
5: ¿cómo es eso?
4: Son marcos de madera que tienen formas geométricas y tienen clavitos alrededor. Son de 5x5 hasta 50x70 al tamaño adecuado. Cuando son de 1 metro por 1 metro ya son telares. ¿Qué es lo que hago? Hago pieza por pieza, cuadrado por cuadrado, y voy uniendo hasta llegar al producto final.
5: Ay, tenés un hermoso don que se llama paciencia.
1: Sí. Que no lo tenemos.
5: Tenés una hermosa paciencia.
4: Exactamente.
5: Ali.
4: Un poncho, tengo una ruana que tiene 95 cuadrados de 20 por 20. Es unir esos cuadrados.
1: ¿Cuánto tiempo lleva eso?
4: Y mucho tiempo,
1: mucho,
4: o sea,
1: tiempo,
4: a veces,
1: ¿no?
4: Yo
1: hay que administrar el tiempo,
4: sí,
1: ahí,
4: hay que
1: porque
4: administrar,
1: hay que vivir,
4: sí,
1: también.
4: Exactamente, lo que pasó fue en su momento cuando hice un plan de negocio, tenía que saber el tiempo que lleva. Entonces,
5: bien,
4: me senté en 2016, un plan de negocio, tenía que saber el tiempo que me demora hacer una prenda, un poncho de 54 cuadrados con una capucha. En un día de 10 a 8 horas, o de 8 a 10 horas, mejor dicho, hago los 54 cuadrados. El ser humano no puede trabajar más de 10 horas.
5: Claro.
4: Porque se agota, se desgasta, no tiene paciencia, sí, sí, pierde, sí, la paciencia. El segundo día hago las uniones entre 8 y 10 horas. El tercer día el emprolijado, lo que es el packaging, las etiquetas, todo. Entonces serían 3 días de 10 a 8 horas, pero horario constante. El artesano, el diseñador, no es que hace todos los días, tiene momentos, porque tiene que capacitarse, tiene que ir a programas, comunicar, desfile, en mi caso, desfile, enseñar.
1: Vender,
4: entonces,
1: claro,
4: vender, o sea, todo lo que significa llevar una empresa, un emprendimiento adelante.
1: Ay, es, pero mucho, re profesional está este emprendimiento.
5: Te juro, tiene que la muchísima, estoy entendiendo tanto. No, te estoy, sí, entendiendo, porque con, sí, este programa, digamos, tenés que, sí, hacer la preproducción, uf, producir y después, sí, salir a la venta también, de salir al, sí, mercado, ¿no es cierto?
4: Exactamente, y me ayudó mucho una incubadora turística. En el 2014, sí, sí, participé en una incubadora turística que duró 2 años. Ahí comencé, obviamente, yo me capacito, o sea, no es que me lanzo al vacío tampoco, porque
5: claro,
4: eso no sirve.
5: Claro, sí, sí, sí.
1: Bien.
4: Me capacité en una incubadora turística a nivel municipal que me dio herramientas para que esto funcionara. Yo cuando ingresé a esa incubadora me dijeron, todo emprendedor cuando ingresa dice, no tiene competencia. Entonces, la pregunta que le hace a todo emprendedor, porque es así, ¿tenés competencia? Uh-huh. Yo, por supuesto, me hinché, no tengo competencia. Entonces, mi mentor, que en ese momento era Roberto Maldonado, me pone la mano en el hombro y me dice, Alicia, vos sos la que mayor competencia tenés. Haces poncho, tejés en lana y sos artesana. Tenés un diferencial, tenés que saberlo cuál es.
5: Claro.
4: Obviamente ellos ya sabían cuál era mi diferencia,
5: sí, sí,
4: tenía que saberlo yo.
1: Exacto.
4: Porque
5: tenías
4: así,
5: que abrazarlo vos.
4: Yo,
5: sí,
4: tenía,
5: sí,
4: que entender.
1: Me,
4: entonces,
1: encanta,
4: voy a mi casa, voy, ¿qué es lo que yo hago? Hago poncho, hago bastidores. Tejo con bastidores. Cuadrados, como le dicen, unos cuadraditos de 20 por 20. Hago pieza por pieza, después le voy uniendo. Ese es mi diferencial. Entonces ahí,
1: claro,
4: me dediqué a expandir, como se dice, a capacitarme, a entender esto. Obviamente siempre decís, yo no puedo tercerizar porque lo hago todo yo. No se puede.
5: Sí.
4: El emprendedor tiene que entender que en su momento que no podemos hacerlo todo. Tenemos, uh-huh, que tercerizar cierta parte. De lo contrario, tu empresa no crece, no funciona,
1: crece,
4: y se cae. Entonces, entendí que tenía que tercerizar cierta parte. Capacité, enseñé a muchas alumnas. También tengo la otra parte porque me gusta enseñar.
5: Alicia Pintos. Alicia Pintos es tu marca.
4: Así
5: es tu empresa. Entonces, ¿tenés gente trabajando con vos?
4: Así es. La marca Alicia Pinto cumple todos los estándares, todos los requisitos. Es sustentable, sostenible, sustentable, no causa impacto al medio ambiente, de triple impacto. Todos los requisitos que quieran ponerlos desde siempre. Esas palabras en mi época, en 2008-2016, no existían. O si existían, no sabían cómo aplicarlo. O sea, yo no tuve que cambiar lo que hacía para que esos requisitos se incluyan en la marca. Es sustentable, sostenible, crea trabajo, cumple un rol social, porque capacito a mujeres para que ellas tengan su emprendimiento, lo hago constantemente. solamente había que organizar todas esas palabras,
1: encuadrarlos
4: en la empresa Alicia Pinto. Y la marca nació por un momento de necesidad, o sea, ni siquiera hice una investigación del mercado, nació en un momento de desesperación. Con mi nombre, Alicia Pintos, me fui a un desfile, el Viste Corriente, en el 2013, que salió por las redes, que convocaban artesanos, diseñadores.
5: Y te dijeron, ¿y cómo te presentamos? Dijeron, ¿cómo presentamos? Alicia Pintos.
4: Y yo estaba así, porque yo no sabía lo que era marca, lo que eran conceptos, no tenía más. Yo fui con un 7 poncho y punto. Me presenté a ese desfile, una reunión, me fiscalizaron, le gustaron, y me dijeron, ¿cómo es tu marca? Marca. ¿Qué es eso? Exactamente, no, ¿qué es eso? Sí, le pregunté. Sí. Miré para todos lados a ver como las películas que alguna señal, sí, ¿viste? Sí. No había ninguna señal limpia en las paredes. Alicia Pintos, así nació Alicia Pintos. Porque yo me llamo Norma Alicia Pinto, pero fue Alicia Pintos. Pude haber hecho Norma Alicia o claro. Alicia Pintos.
5: Sí, sí.
4: Y después el concepto, ¿qué es eso? Y bueno, me van explicando más o menos. Y después, así, en el primer desfile, que fue en el 2013, en la legislatura se hizo, de que era en su momento un programa que se llamaba Viste Corrientes.
5: Sí, me
4: acuerdo. Fue la primer pasarela en donde yo me fui. Me dijeron, bueno, Alicia, venite tal día, el día sábado, a las 19 horas, llevan hasta las modelos, todo. Yo entro con miedo, porque es un mundo loco, muy distinto al que estaba acostumbrada, una artesana, a un desfile.
5: Sí.
4: Veo a la gente ahí, veo mis ponchos. Yo cuando veo mis ponchos a modelos, me quedé, no, ay, quedé dura. Y me acerco a las chicas y le digo yo, qué lindo sus ponchos. Le digo yo, qué lindo sus ponchos. Sí, veo, señora, es muy lindo, una artesana que diseña. Y veo qué lindo todo, contenta ella. Y yo les digo, soy yo la artesana.
5: Ay, no,
1: qué emoción.
4: Sí, porque verlas ahí con mi diseño en la pasarela. Y fue emocionante esa vez cuando te dicen, presentamos a la diseñadora Alicia Pintos. Salía en las pasarelas, a lo que era antes, ahora estoy muy distinta, tenía mi pelo largo, todo enrulado, todo de negro. Salgo y salir a las pasarelas y saludar, de este lado estaba mi amiga Silvia Ferreira, de este lado mi familia, mi esposo con mis hijos. Yo saludaba al vacío, pero yo sabía que ellos estaban acompañando a mí ahí. Esa es la emoción más grande, siempre estuvo el acompañamiento de mi familia. Y sabía, o sea, había mucha gente, y ese fue el primer desfile en el 2003 en el Viste Corriente. A partir de ahí no paré más porque me gustó.
5: Claro.
4: Los desfiles es la forma que tengo de comunicar, de presentar los diseños, y me encanta. Si a la demás no le gusta, problema de ella. A mí sí, me encantan las pasarelas, me
5: claro,
4: gusta
5: claro.
4: mostrar cómo queda en una persona esas prendas.
5: Como muy, luce,
4: como
5: ¿no?
4: Luce,
5: como luce, que sí. es el fin, ¿no es cierto?
4: Exactamente.
5: Que haga lucir a la persona.
4: Así es, porque en un maniquí es muy diferente. En un maniquí y una percha son cosas muy distintas.
5: Exactamente,
4: sí. Ver a una persona, ya sea un hombre, una mujer, un niño, que luzca tus prendas, es lo más maravilloso que me puede pasar. A mí me encantan las pasarelas, ver los diseños. Y a partir de ahí, bueno, me fui capacitando. Yo me capacito constantemente, usted, cómo hablar, cómo comunicar, es importante. Si en su momento me costaba hablar, ahora defiendo mi marca a capa y espada. Es Alicia Pinto, artesana y diseñadora. Soy artesana y diseñadora a la vez. Comencé como una artesana y a cada diseño le pongo a cada prenda le pongo un diseño. O sea, no separen lo artesanal del diseño, porque son las dos juntas. No soy ni lo uno ni lo otro, soy ambas cosas a la vez.
5: Exactamente.
4: Porque es así.
5: Sí.
4: Yo en su momento no entendía que era diseñadora, pero tengo muchos colegas que me dicen, soy una diseñadora por tal y tal cosa. Y así. Me capacité en comunicación de moda en la Cuenca de Plata, con Carolina Senzano también, con muchos diseñadores. Yo decía, yo no encajo acá. ¿Por qué? Porque había temporada, invierno, después, toda una historia, la moda rápida. Y yo cuando yo estaba en la moda rápida, estaba terminando recién un poncho.
5: Claro,
4: yo entonces,
5: sí.
4: Pero ahí me di cuenta de cómo presentar, cómo comunicar tu marca. Yo lo comunico de la esencia de quién es Alicia Pinto. Siempre llevo, si no llevo una prenda mía, siempre llevo algo artesanal.
5: Claro.
4: Ya sea esto, aristo, no son míos, pero son artesanales. Este chaleco es mío. Lo comunico de las aprendí a comunicar.
5: Desde vos, claro, desde vos,
4: ¿sí?
5: ¿No? Y eso siempre hablamos con Juli, que es tan importante el saber comunicar, el saber venderse,
4: ¿sí?
5: Porque a veces tenemos miedo de decir eso.
4: Sí.
5: Hay que saber venderse, ¿no? Y sobre todo si vos sos el producto, si vos sos el servicio.
4: Así
5: ¿eh?
4: Es.
5: Pues, entonces, ay, te juro que me encanta cómo habla la claridad habla.
1: Me generó una admiración, Ali, porque no solamente. Hablaste de que tus ponchos en las personas, en las modelos, te impacta. A
4: ¿sí?
1: mí me impactó cuando sacaste la bolsa, imagínense cómo me impactó. Cuando miré eso y dije, wow, porque trajo para mostrarnos. Así que ahora lo vamos a ver en la modelo.
5: Ajá, ¿yo sola voy a,
1: sí,
5: ¿yo sola voy a modelar?
1: Sí.
5: Ah, sí, ya vamos a ver.
1: Así que nada, primero sí. Eso, que esos productos que haces... esa artesanía, esa, ese tiempo que dedicas, se percibe, la verdad, a los que no tuvimos el contacto de la posibilidad de verte antes, se ve así, se transmite así, y cuando lo sacaste y me mostraste con un amor, sí, y explicándome en dos palabras, me dijo todo lo que hacía. Imagínense ahora enterarme de esto, de que estudias, de que te dedicas, de que te comunicas, que defendés
5: y
1: esto.
5: Y se vive capacitando.
1: Y que sobre todo, no sé, primero no se cansa de capacitarse y eso me fascina porque es, no, es esto. Fíjate cómo te sentás y nos transmitís a nosotros y nos quedamos así las dos, escuchándote.
5: Mirándote.
1: Eso es admiración pura, porque para callarnos los dos que somos una charlatana. Y después, esto me gusta mucho y es algo que también siempre se lo digo a Luz. Esto es la esencia, de no perder la esencia y no copiar a nadie.
5: Así es.
1: Amo que cada una tenga algo distinto, que no se parezca a nadie. Y está buenísimo, porque eso nos suma. Porque si venís a copiar algo que ya está hecho,
5: sí,
1: O viste que a veces nos inspiramos en personas.
4: Exactamente.
1: Pero una cosa es inspirarte y otra cosa es copiar. Y yo creo que acá hay mucha esencia.
4: Hay que estar bien seguro de lo que está transmitiendo. Eso. Hay que capacitarse y no tener miedo. Yo puedo estar entre varias tejedoras y te puedo asegurar que yo sé que me sé diferenciar. Yo no tengo problema en compartir un espacio con varias tejedoras que hagan parecido a lo mío, inclusive con alumnas mías. Pero yo sé quién es Alicia Pinto, yo sé marcar la diferencia, porque son bastidores colombianos. Quizás son cuadrados iguales, pero hay siempre una diferencia, ya sea que claro, está teñido, que está pintado, que está bordado. Si bien yo sé hacer todas las técnicas, pero no las puedo hacer todo, tercerizo ciertas partes, porque doy trabajo también a otras personas, a las bordadoras, por ejemplo, María Mercedes Aguirre, que suele bordarme algunos diseños, le pido que me borde tal diseño. A Diego Arce, que es el artista plástico, que es arquitecto.
5: Después tenemos unas fotos para ver, para que, ¿sí?, vos nos vayas contando, sí, también, si querés, sí, vamos mostrando.
1: Ajá,
5: sí. Podemos ir viendo algunas de las fotos, de las imágenes que pasamos por ahí en... ahí, gracias, chicos. Sí. Gracias, Fran, y gracias, Darío. Ahí está, mira, ahí estamos viendo. Y esta...
4: Eso es un diseño del primero que estaba, se llama Hamburgo ya. Está pintado por el artista plástico que se llama Diego Arce. Ese sí, está hecho en bastidores colombianos de 25x25 y él lo pintó en Brugullá, la flor que está en el centro.
5: Qué bárbaro.
4: Y los flecos están teñidos con tintes naturales que reflejan los colores de Brugullá, ya sea en color verde, que es la yerba mate, después van a ver los colores rosado, rojo también hay algunos, y rosado más clarito. Eso están teñidos con la cochinilla. Eso le compré a una artesana de Mocoretá, que ya tiñe con esos colores, y la yerba mate lo teñí yo. Yo comencé a teñir este año, recién comencé a poner en práctica lo que ya sabía, el teñido con tintes naturales. Porque fue por un momento de necesidad y de bronca también, porque yo no encontraba...
5: No encontrabas a alguien que lo haga, ¿viste? O que lo haga como vos necesitabas,
4: claro,
5: que lo haga.
4: O que esté cerca.
5: O que esté cerca, claro.
4: En el momento que le pedía, las artesanas no tenían, lo tenían para otro lugar, yo quería ya. A veces no podía comprarle porque el traslado, todo un montón de cosas.
1: Claro.
4: Y me senté y dije yo, sí, yo lo sé hacer, ¿por qué no lo voy a hacer? Tengo los conocimientos.
5: Vamos a meter manos a la obra, dijiste vos, y ahí está.
4: Y yo siempre le decía, el día que a mí me dé las ganas de teñir, hasta una latita de picadillo voy a teñir, porque antes no me gustaba, no me llamaba la atención. El día que yo le decía a mi esposo, a mis colegas, el día que a mí me guste de teñir, como le repito, lo voy a hacer hasta una latita de picadillo. Y fue así.
5: Claro.
4: En la cocina de mi casa, una olla que la tenía y me puse a teñir. Seguí las instrucciones, los conocimientos de otras artesanas que me habían enseñado, porque yo me capacité con otra artesana.
5: Ahí seguimos viendo también después.
4: También es una pasmina que está pintado el cardenal amarillo, de copete amarillo. Y la parte inferior está tejido en ñandutí. La técnica de ñandutí la aprendí con otra artesana, Norma Ayala, y lo apliqué en los bastidores cuadrados comunes. El color verde está teñido con la yerba mate.
5: Mirá, con yerba, ¿en serio?
4: Exactamente, con yerba mate. Con la que hacemos el cocido del mate.
5: Sí,
1: mirá.
4: Con eso está teñido, así es.
5: Por eso también es sustentable, como vos decís.
4: Exactamente,
5: ¿no?
4: Sí. Sustentable y sostenible.
1: Qué lindo tu generosidad, Ali, porque viste que ella cuenta con quién trabaja.
5: Bueno, hicieron una colección ahora con Diego también, ¿no?
4: Exactamente, con Diego hicimos la colección que se llama Hijos del Estero.
5: Hijos del Estero. Que son esta que estábamos viendo, alguna de estas. ¿Podemos seguir viendo más imágenes, chicos?
4: Son siete prendas que son Hijos del Estero, así es.
5: Que tienen animales, flora y fauna, ¿no?
4: Así es.
5: Bueno, él tiene tu marca ahí.
4: Sí, él tiene mi marca.
5: Él tiene tu marca ahí.
4: Franquito siempre, un sol franquito, sí. Esto fue en el Museo del Mate, que se hizo un desfile allá.
5: En Buenos Aires, sí. Seguimos, pasamos a la próxima imagen.
4: La próxima. Bueno,
5: mira lo que es eso.
4: Esa es una prenda que se llama Custodio Libera. De un lado está pintado el originario y del otro lado el yaguareté. Al unirse forman el rostro. Esta imagen ya lo tenía hace muchísimo tiempo en la mente, no sabía cómo explayarlo en el tejido, si bordarlo, si hacerlo con bien agujado. Sí. Y como lo conozco a Diego Arce hace muchísimos años, le di la tarea de hacerlo y quedó una maravilla.
5: Es el hombre originario del yaguareté, ¿no?
4: El originario de un lado del yaguareté. Es que lo veo como un portal, que al unirse como que cuidan a los exteriores. Yo lo siento así.
1: Ay, qué lindo.
4: Porque están separados al unirse, forman el rostro. Y eso es lo que me encanta a mí.
5: ¿Y ahí qué tenemos?
4: Y este es el yurumi. El yurumi es el oso hormiguero, también que está pintado por Diego Arce en un poncho rectangular. Siempre con los animales, porque yo amo los esteros, me encanta, los conozco, gracias a Dios, tuve la dicha de conocer los esteros.
5: Sí.
4: Así que es un lugar fascinante.
5: Qué belleza, ¿no? Sí. Animales y flores, fauna. ¿Y sabes qué? Remarco que me parece que tus creaciones hasta ahora, todo lo que vi, porque te estuve estanqueando por ahí, te estuve siguiendo por todos lados, es que veo que es atemporal también.
4: Exactamente.
5: En el mejor de los sentidos. O sea, atemporal es que lo puede usar cualquier persona de cualquier edad.
4: Así es, eso es lo importante, porque no hago por talla.
1: Claro.
4: Esta prenda lo puede usar una persona, una grande, pequeña, hombre, mujer, es también unisex. Es como yo siempre me pregunto, ¿es para hombre o mujer?
5: Claro,
4: ¿quieres ponértelo? Ponételo.
5: Claro.
4: No te preocupes, porque así, por los mismos colores. No, acá está Eldi.
5: Y ahí está Eldi Domínguez, también le mandamos un beso. Primera bailarina del Teatro Vera. Sí. Mirá lo que está usando. Contame qué es eso, ¿para qué fue?
4: Ella siempre colaborativa con la marca Alicia Pinto. Esa es una bandera que representa la bandera argentina. Está hecho en lana que está teñida. Lo mandé a teñir con personas cordobesas.
5: Ajá.
4: Mandé a teñir. Y el sol está bordado por María Mercedes. Representa, por supuesto, a la bandera argentina. Es una bandera argentina, sí.
5: Qué bárbaro. Sí, qué belleza. Sí. Y vos haces así cosas muy puntuales también para algunos eventos, para lo que te pidan.
4: Exactamente. ¿Eh? Hago cosas puntuales, como bien lo decís, específicas. No hago una cantidad, porque esos son diseños únicos, artesanales.
5: Claro, son únicos. Hecho a mano. Y que nos trajo ahora para mostrarnos. Bueno, me permiten, yo me voy a levantar y va a hablar Juli. Modelo. Julieta, habla.
1: Dale,
5: habla porque yo me levanto.
1: Me toca hablar a mí.
5: Habla y decir lo que está por pasar.
1: No. Ya les vuelvo a decir, cuando vino Ali y nos trajo los productos, ya nos enamoramos con solo sacarte la bolsa. Así que bueno, y ahora nos va a lucir acá nuestra conductora modelo. Y nada, me encantó cómo transmite la cultura correntina, está bien de los esteros, en un producto que amo cómo le queda a esta mujer. Así que ahora sí, la podemos enfocar, por favor. A ver. Ah, ahí está. Miren lo que es esa imagen. Me encantó. Ali, contanos qué vemos ahí.
6: Acá en el micrófono.
1: Vos sentate, Ali, que nos desfile la modelo y nos contás.
4: Bueno, ahí pueden ver el ciervo de los pantanos, que fue también pintado por Diego Arce. Es un poncho que está en la parte de atrás y puede dar la vuelta,
1: Ali,
4: un poquito. Viene la parte de atrás, está todo hecho en color bisón, solamente cuadrado en color bisón. La parte de adelante está separada de un lado, color bisón, donde está pintado el ciervo de los pantanos, y el otro lado un cuadrillé bisón y chocolate. Tiene flecos también, flecos en color chocolate.
1: Y amo toda la...
4: acá, que tiene acá el pajarito.
1: El detalle.
4: Sí, el detalle, el pajarito, sí.
1: No, me encanta todo, me encanta el diseño, tenemos otro diseño ahí. Y me gusta, y quiero que por ahí también, además de ver la artesanía, ver la esencia de Ali, puedan ver cómo de ser un emprendimiento lo hizo súper profesional, desde la marca, desde las etiquetas, está en todos los detalles Ali, y creo que esa también es la diferencia que tiene Ali y que nos inspira, que nos enseña a que no solamente nos quedemos en el producto. Tiene que ver todo, nos enamora desde la etiqueta, ahora vamos a ver la etiqueta que tiene cada producto, el packaging, todo tiene que ver con el amor y la dedicación que le ponen cada una de estas artesanas.
4: Bueno,
1: miren este diseño que es un
4: sueño. Ese es yurumi, como habían visto en las imágenes.
1: Ese me enamoré cuando llegó.
4: Sí,
1: ya.
4: Está pintado, como siempre digo, por el artista plástico Diego Arce, en cuadrados de 25x25 unidos en color bisón, con crochet color bisón.
6: Divino, mirá esto.
1: Qué lindo
4: que
1: queda.
6: Estoy vestida, mirá.
4: Así es.
1: Exactamente.
6: Te digo que acá abajo me pongo un vestidito.
4: Sí.
5: No me están escuchando. Me pongo un vestidito cortito. Me pongo un vestidito cortito y te digo que... zafo,
1: por eso
5: estamos,
1: por
5: eso
1: zafo.
6: Acá vamos a mostrar este.
1: Los detalles sí. Y la etiqueta de cuero que tiene también.
4: La etiqueta sí es importante.
7: Alicia Pinto, por supuesto, la marca.
4: El hecho en corriente que pertenece.
1: Hecho en corriente también.
7: Sí, verificado, certificado.
6: Sostenible, sustentable.
4: Sí, todo. No causa impacto al medio ambiente.
6: Y no causa impacto en el medio ambiente.
1: Y acá tiene el detalle también.
4: Y acá algo muy importante también está.
1: Ah, miren eso.
4: Pequeñito de 5x5. El bastidor, acá pueden ver, de 5x5 también en la etiqueta. Acá cuenta quién es Alicia Pinto, las redes, obviamente, y después la parte de atrás el QR que lo lleva directamente al Instagram. Y acá dice transmite la identidad correntina a través del diseño artesanal.
1: Bueno,
4: eso es importante.
1: Primero, felicitarte porque esos detalles son únicos. Yo no los había visto en otra marca, me encantó. Y ojalá que las inspire. Acá, antes de sacarte, mostrar que también tienes ahí abajo, mirá. Mirá el detalle este.
4: Sí. La etiqueta
1: que
4: en cuero.
1: Es todo un. Sí. Es pensar cada detalle. ¿Ven lo que es esto de su identificación, de su marca, de valorar su marca? Todo esto tiene mucho que ver con la pasión que le ponen cada artesana. Así que felicitaciones, Ali, y ojalá que les sirva de inspiración a un montón de emprendedoras que están haciendo desde productos de textiles hasta velas, hasta accesorios. Así pónganle amor a cada producto, así como lo hace Ali, que contó su historia. Porque como decimos acá con Luz, cada marca tiene una historia detrás. Así. Pero si no la contamos, no sabemos, ¿sí? Acá seguimos, ella está en su salsa y a mí me fascina. Miren eso, a ver, eso no, después. Ay, no, te queda precioso.
4: Ahí está la boina, sí, así es.
1: Mira esa boina.
5: Me quedo así.
1: Te quedas todo
5: me
1: el
5: encanta,
1: programa.
5: Me encanta, me quedo así.
1: A vos, te lo devuelvo después.
5: Dale, sí, déjame,
1: lo dejás para terminar el programa.
5: Me quedo así, me encanta. Me andan quedando lindos los sombreros, te digo.
1: ¿Viste?
5: Los gorros.
1: Bueno,
5: sí.
1: Ya creo que lo podemos implementar.
5: Podría hacerlo,
1: un look. Pero me gusta, Ali. Me encanta y te felicito por todo, porque no solamente trabajás con las manos, sino que esto de saber comunicar es el valor agregado que toda emprendedora necesita.
4: Estas cosas que ustedes ven de etiqueta, packaging, comunicaciones, por las capacitaciones, el tema de las etiquetas, no
5: hay
4: lo hago.
5: Hay que capacitarse. Entonces, esa es tu recomendación para la gente, ¿no?
4: Para los chicos, para todos. Si me preguntan, ¿qué consejo le das al que quiere emprender?
1: Es que te iba a preguntar.
4: Entendamos una vez por todas que, como habíamos hablado anteriormente con ella, con Luz, emprender no es para cualquiera. Lo lamento. Tengo que decirles que emprender no es para cualquiera, hay que tener mucho coraje, saber también, por ejemplo, hay que exponerse mucho y también hay que arriesgarse a ganar como también a perder. Y si perdés, tenés que seguir adelante.
1: Aprendés,
4: porque si vos nunca cometés errores, no vas a aprender nunca. Y hay que arriesgarse siempre. Porque, y no abandonar a la primera. Yo he cometido muchos errores, he hecho muchas malas inversiones, muchos colegas que no me han funcionado, los tuve que alejar, como dijo hoy, en la etapa de cerrar puertas y lanzarse a nuevas expectativas. Estoy en esa etapa justamente yo me quiero mucho. Aparte de eso, yo me quiero demasiado.
1: Linda frase.
4: Me miro al espejo y digo, qué la linda
5: quiero,
4: sos.
5: La quiero para mi mesa de luz. Te juro por Dios que la quiero. La quiero para mi mesa de luz.
1: Pero fíjate lo importante, cómo se transmite el que ella se quiera en todo lo que hace.
4: Fíjate
1: lo importante que es arrancar desde adentro para afuera.
4: Yo me quiero demasiado y en base a eso yo sigo adelante. La ropa que me gusta, a mí no me interesa, a lo demás le gusta. Mientras a mí me guste y me quede bien, lo demás es cuento. Yo comunico desde la prenda que me pongo y salgo al mundo a conquistarlo. Porque es así, salgo a conquistar el mundo desde la presencia, de la esencia, desde quién es Alicia Pintos.
5: Y vos sabés que yo siento que este es tu año, Ali. Hiciste de todo, Ali, en el 2026. Estuviste volviste a la Bienal.
4: Volví a la
5: Bienal, estuviste, estuviste en Buenos Aires, en el Museo del Mate, en la Bienal de El Chaco. Después también, también en el Museo del Mate, la muestra fotográfica Rituales del Encuentro. Tenés, contaste ahora, la cápsula. ¿Dónde pueden ver la cápsula?
4: La cápsula la pueden encontrar.
5: Hijos del Estero, ¿no?
4: Sí, está en el Museo de Artesanías Tradicionales, en Quintana 905. Está en exposición y a la venta. Y este fin de semana, 11 y 12, viajamos a San Carlos y a Colonia Lievi a dar talleres. Yo me voy a dar talleres ahí, voy a transmitir estos conocimientos.
1: Ya están todas inscripción.
4: Ya está todo cerrado.
1: Nadie más se puede inscribir.
4: Es todo bien.
5: Van a tener que sacar otra fecha. Van a tener que llevarte de vuelta.
4: Sí. Vamos a enseñar.
1: ¿Qué pasa si alguien más quiere de otro lugar, quiere aprender?
4: No hay problema, es que se comunica conmigo y ahí estamos presentes. Eso es lo de menos.
1: ¿Dónde nos comunicamos? Ahí están los teléfonos.
4: 3795-32.

0: me encantó.
1: Hace todo. ¿Entendés? Hace todo. Sí. Y yo el otro día estoy por contar una infidencia.
2: Eso nos gusta.
1: Sí, igual. Pero me delato, ¿viste? Yo decía, como que estaba cansada, ¿viste? De hacer todo. Y bueno, mi productor, marido, novio, me dice, tenés que estar contenta, Luz, que podés hacer todo, que lo sabés hacer. Así que metele ficha y seguí para adelante. Y escucharte a vos, te juro por Dios que me emociona muchísimo. Y te felicito de corazón. Gracias, ¿sabes?
3: Gracias.
1: Te felicito muchísimo. Uh-huh. Y sos una gran inspiración.
3: Gracias, ¿eh? Gracias, ¿no? Gracias.
1: Sentilo así porque lo sos. Lo sos. Bueno, no sé qué más le querés decir. Sí, hay una última pregunta. La gran pregunta, ¿dónde te ves de acá en adelante? Porque me diste una respuesta increíble y con esto cerramos y escúchenla. Todo lo que están emprendiendo, todo lo que están pensando en poner una empresa o lanzarse a hacer su propio producto, su propio servicio, escuchen lo que está por responder esta señora. ¿Dónde te ves acá en 5 años?
3: Bueno, acá a 5 años me veo en las pasarelas de Milán. Es el sueño que siempre tuve. En su momento era aquí a 20 años. Porque fue en su momento y cada vez más cerca, de aquí a 5 años, en las pasarelas de Milán. Y quiero escuchar a la locutora que diga, acá viene la correntina, Alicia Pintos, me da piel de gallina cuando digo
2: a mí
3: esto,
2: también.
3: La que arrastra la R con sus ponchos. Alicia Pintos de Argentina y pasar yo en las pasarelas. Y que mis hijos y mi esposo se levanten y me aplaudan. Y digan, lo conseguiste, mamá, lo conseguiste. Yo amo mucho a mi familia, a mi esposa, a mis hijos. Son mis referentes, mi guía y mis acompañantes. Y que ellos me digan, se levante, porque yo sé que voy a estar en Milán, por supuesto, y desde acá de corriente, me digan, mamá, se aplaude, y lo conseguiste. Lo conseguiste, mamá. Y creo que ese va a ser el triunfo más grande de mi vida. Después veremos qué pasa.
0: Increíble, increíble las palabras de Ali. Ali, nos generaste una emoción, un orgullo, una admiración. Gracias por compartir, por abrirte de esta manera. Creo que las privilegiadas hoy somos nosotras y todos los que te están escuchando.
1: Todo lo que te están escuchando.
0: Estamos todos así, pero amo esto.
3: Lo que pasa es que me costó mucho llegar a donde llegué. Cuesta, tuve muchos obstáculos, pasé situaciones límites. Yo toqué fondo. Sinceramente toqué fondo y cuando toqué fondo dije, ahí me levanté. Hay personas que tocan fondo y se caen, pero yo toqué fondo y seguí adelante. Y si seguí fueron por mis hijos, por eso. Y seguí adelante. Estuve basureando, juntando la basura, ese era mi trabajo en su momento, y no sentía vergüenza, porque era un trabajo. Como le dije a mi hijo en su momento, le senté a mis hijos en la mesa, eso sí que recuerdo, y le dije, a partir de este momento estamos solos. Con esta tarjeta, cada 5 meses nos pagan. 2,000 pesos me pagaban de sueldo, 1,000 pesos para ir a mercarnos en un lugar, sí. Y otros 1,000 pesos para los gastos. Ustedes no sientan vergüenza de su mamá, que ella está limpiando. Es un trabajo que hay que hacerlo y le tocó a ella. ¿Por qué le dije eso? Porque yo no estaba preparada para ese momento. Yo había estudiado una carrera universitaria y me tocó eso, pero me tocó y bueno, tuve que hacerlo. Y mis hijos felices. Ellos cuando me veían, me saludaban, yo basureando, limpiando. Aprendí a cortar la podadora de césped, aprendí a usar todas esas cosas, pero salí adelante. Y no me avergüenzo por lo que pasó. Y si me equivoqué en algún momento, pido disculpas. Y si cometí errores, bueno, cambié. Esta es la nueva Alicia Pinto, la que tiene sueños, la que ama y es feliz con lo que hace.
0: Y no solamente tus hijos van a estar ahí, sino vamos a
1: nosotros
0: estar
1: también.
0: Muchos desde todo, lejos aplaudiéndote.
1: Sí, totalmente. Mira, un placer conocerte personalmente, porque ya te digo, ya te seguíamos, te conocemos, digamos. Sabemos quién es Alicia Pinto, porque encima hasta ha vestido también a personalidades. Bueno, yo soy cantante, has vestido a artistas que han estado en la fiesta del chamamé y a otros artistas que han lucido una Alicia Pintos, ¿no? Y entonces es la verdad que un orgullo y un placer que hayas estado acá con nosotros en esta tarde. Muchas gracias. Y esta es tu casa, puedes venir cuando quieras. Acuérdate que me lo dejas para terminar el programa. Yo ya estoy copadísima. Y te lo devuelvo después. Te lo llevo. Te encontramos entonces en el Museo de Artesanías
3: Quintana 905. Es el Museo
1: Quintana y Salta.
3: Quintana y Salta, viene a la esquina 905. Ahí estoy.
1: Ahí estás. Gracias, Ali. Muchísimas gracias. Y contás con nosotros para cuando quieras.
3: Gracias,
1: mi corazón.
3: Un abrazo enorme.
1: Gracias. Y vamos con más recomendaciones en esta tarde. ¡Ay, Juli! ¡Ay, mucha amiga! Menos mal que hablaste vos porque a mí no me estaba por salir.
0: Para eso estamos.
1: Me quedé. Bueno, escucharon gente. Por favor, tomen nota.

0: rescata de estas, de estas notas, de estas notas que valen la pena, de estas experiencias que valen la pena. Este programa está para eso, para traer estas voces que nos traen experiencias, nos traen ese algo más, ese más allá, el que está de, lo que está detrás de la marca, ¿no? Lo que está detrás del producto, lo que está detrás del servicio, lo que le da valor. Así que tomen nota y inspírense. Sí. Inspírense porque todos estamos hechos para la grandeza. Bueno, y seguimos con más recomendaciones entonces en esta tarde en Frecuencia Luz. ¿Hay algo más lindo que compartir una rica torta con la familia y amigos? 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
0: 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Lo vemos. Gracias, Ali. Gracias,
2: mi amor. 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
0: Y estamos y volvemos. Y la estamos despidiendo a Alicia ahí con mucha emoción, la verdad que nos dejó. Y en este momento le estoy dando un break a Juli. Pero ya volvemos y entramos justamente en el bloque de desarrollo y bienestar, donde Julieta, nuestra querida doctora, nos va a hablar de algo muy lindo, porque nos va a hablar de inteligencia emocional. Pero puntualmente, contanos, Juli, ¿de qué? Mientras yo te cebo mate.
3: Sí, ahora te toca a vos. Ahora me toca a mí, ahora y me esto toca a mí. Es inteligencia emocional puesta en acción, porque me tuve que rearmar con todas estas emociones que hay acá. Así que bueno, esto es práctica también.
0: Esto genera frecuencia luz, ¿viste?
3: Genera frecuencia. Y qué lindo que se muevan estas emociones. Qué lindo que podamos sacar lo que sentimos. Amo esto. Y hoy justamente les traje un tema que tiene que ver con qué hacemos con esto que sentimos. Entonces, porque vamos a hablar de inteligencia emocional, ¿sí? Todos sentimos, y acá no se trata de saber quién siente más, quién siente menos, ¿sí? Todos tenemos emociones las 24 horas al día, y eso no podemos elegir. El tema es qué hacemos con esto que sentimos. Entonces, acá yo les traje un tema porque, ¿qué es la inteligencia emocional? ¿De qué se trata? Yo ahora en este momento, tanto Luz como yo lo tuvimos que poner en práctica, porque vienen las emociones y nos invaden y tenemos que tener la habilidad de seguir.
0: Hay que seguir, ¿no?
3: Hay que seguir con el programa, hay que seguir con nuestro día. Y esto de tener esta habilidad para reconocer lo que sentimos y ver qué hacer con esto, se trata, es parte de esta inteligencia emocional. Entonces, ¿qué es esta inteligencia emocional? Es la capacidad de reconocer, primero, de comprender y de gestionar nuestras propias emociones. Este concepto lo popularizó un psicólogo en los años 90, Daniel Goleman, pero tiene una idea de fondo muy simple, que anteriormente o hace mucho tiempo se hablaba de que el inteligente solamente era el inteligente con conocimientos técnicos, el inteligente tradicional, que eran buenos en los números, en la lógica o en las palabras, pero se dio, después de varios estudios y de muchos, muchos años de estudiar, pasa que esta persona inteligente en los números, inteligente en la lógica, muchas veces no sabe qué hacer con lo que siente o con lo que siente el otro. Entonces, ¿para qué sirve poner en práctica? Sirve para prácticamente todo, porque nos ayuda a tomar mejores decisiones, porque una decisión tomada en el medio de una emoción casi siempre trae después algún tipo de arrepentimiento. Si estamos tomando una decisión en medio de la bronca, del enojo, de la frustración, y es muy difícil que después podamos disfrutar o podamos estar de acuerdo con esa decisión que tomamos. También nos sirve para comunicarnos mejor, porque gran parte de los conflictos en la pareja o en el trabajo no es por lo que se dijo, sino es por cómo se dicen las cosas. Y eso define la emoción que tiene de fondo. También nos sirve para liderar equipos, ¿sí?, de forma más sana, porque un líder que entiende sus propias emociones y las de su gente genera confianza y, en lugar de imponer, lo que crea es confianza, obviamente, y puede lograr mejores objetivos. Ni hablar que la gestión emocional nos sirve para relacionarnos mucho mejor con nosotros mismos, así dejar de juzgarnos por lo que sentimos y empezar a escucharnos. Y vuelvo a esto, al dato interesante, que hace mucho tiempo se pensó que el éxito profesional tenía que ver casi exclusivamente con el coeficiente intelectual. Y hoy sabemos que la inteligencia emocional pesa igual o más. Las personas técnicamente brillantes fracasan en su liderazgo o en sus vínculos porque, no por falta de conocimiento, sino porque no saben gestionar la frustración, la ansiedad, el enojo. Entonces, ¿qué pasa con esta inteligencia emocional? Estamos hablando de emociones, ¿sí? Estas emociones que no son ni buenas ni malas, todas tienen una función, ¿sí? A veces lo que podemos decir es que son placenteras o displacenteras, pero ninguna es mala ni es buena, ni el miedo es malo, ni la frustración es mala, ni la alegría es buena. Todas nos traen información. Así que acá les traje por ahí, les traje algunos tips, como me gusta decirlos a mí, de esta inteligencia emocional. ¿Cómo la podemos poner en práctica? ¿Sí? ¿Cómo hicimos hace un ratito nosotros cuando nos invadió la emoción, nos invadió la admiración por lo que contó Ali? ¿Y cuándo nos puede pasar también que nos pase algún evento en el día y que escuché esta mañana, me cambió el día? ¿Sí? Una pequeña acción de una persona te cambió el día.
0: ¿Y para bien o para mal, decís
3: para
0: vos?
3: Mal, contaba la chica. Así
0: ay,
3: que
0: ay, ay.
3: Cuando dijo eso dije, qué bien que nos viene esta columna de decir, no nos puede modificar nuestro día, nuestra energía, nuestras decisiones, lo que le pase al otro, lo que el otro nos haga, ¿sí? Ojo
0: sí.
3: Ahí, porque ahí también entra la inteligencia emocional. Primero tenemos que reconocer. Vamos a reconocer lo que sentimos, que parece que es obvio, pero muchas veces no le ponemos nombre.
0: No es tan obvio, porque novio, ¿no? Vos decís, sentís que te cayó algo mal, pero vos decís, ay, ¿por qué me siento así? Y empezás a echar la culpa a cualquier otra cosa, y sin embargo, quizás fue algo externo. No es algo tuyo, ¿viste?
3: Exacto.
0: Entonces le tenés que dar el lugar que corresponde.
3: Reconocerlo, exactamente. Eso. Exactamente, sí, llegamos al enojo por ahí vemos que llegamos al enojo o a las lágrimas sin darnos cuenta que veníamos incómodos ya 2 horas atrás, ya veníamos con algo que no nos estaba haciendo bien, entonces explotamos en alguien o en algo, ¿está? Entonces vamos a reconocer bien esta emoción. Después vamos a entender para qué sirve esta emoción, porque como les dije recién, ninguna emoción es buena o es mala. Por ejemplo, el miedo. ¿Para qué está el miedo? ¿Vieron cuando les digo hagan las cosas aunque sea con miedo, háganlos? Bueno, el miedo nos viene a cuidar. El miedo te viene a decir, mirá a los dos lados cuando vas a cruzar la calle porque puede venir un auto, ¿sí? Entonces el miedo nos viene a cuidar, el miedo nos viene a dejar algo, nos viene a enseñar algo, no es malo el miedo, ¿está? Y así el miedo o el enojo que marca un límite. Cuando sentimos enojo no es malo sentir enojo, es lo que nuestro cuerpo nos está diciendo, hasta acá llego con esta situación, con esta persona, con este trabajo. Entonces nos ayuda a poner un límite. O la tristeza a veces nos trae el mensaje de decir, hacerte una pausa para vos, hacerte una pausa para vos. Entonces estos datos que nos traen son los que nos ayuda a crecer, nos ayuda a conocernos. Después el tercero es regularlo. ¿Qué es regularlo? Regularlo es no reprimirlos, ¿sí? Esto de sacar, como suelo decir yo, sacar, vamos a elegir cómo expresar, pero no tapar, ¿sí? Regular es ver cómo expreso, cómo lo saco, cómo lo canalizo. Hay una diferencia tremenda entre decir no siento nada a siento algo, siento tristeza y hoy decido quedarme en casa. O siento enojo y me voy a ir a correr. ¿Se entiende cómo podemos canalizarlo, sacarlo de alguna manera? Regular es esto, decir, no es que siento enojo y me voy y me desquito con otro. No, regular es esta inteligencia de decir, siento enojo, me voy a caminar. Siento enojo, voy a escuchar música y voy a cantar. Siento enojo, siento tristeza y voy a hacer algo que me haga bien a mí. Porque a cada persona nos funciona totalmente distinto. Y vamos a usarlo a nuestro favor, ¿sí? Estas emociones, vamos a ver cómo las podemos usar a nuestro favor. Por ejemplo, simple. Te llega un mail de una persona, o te llega un mensaje que está escrito, ¿viste? Cuando te escriben con
0: mayúscula. Con mayúscula, sí, parece que te están gritando, ¿viste?
3: ¿Qué emoción a veces nos genera?
0: Por ahí. ¿Qué le está pasando? Yo digo, ¿qué estaría pasando?
3: Tiene un mal día.
0: Tiene un mal día, sí.
3: Sí, o muchas veces nos pasa que nos genera bronca. Entonces, si vos reaccionás en ese momento, vas a ir directamente al choque, vas a responder de manera fría o cortante, y hasta quizás las consecuencias son tan drásticas que podés romper hasta relaciones contestando de esta manera. Entonces, si explotás, si contestás mal, vos que el problema al final te lo estás quedando vos, pero si reconoces la bronca, entendés de que te estás avisando de que te están haciendo un reclamo injusto y regulás tu emoción antes de responder a esa persona, podés contestar con firmeza, podés contestar sin romper el vínculo, ¿sí? Entonces esto de darnos cuenta qué nos está generando esa reacción del otro. O bueno, lo mismo cuando viene un hijo, vieron que vienen los hijos adolescentes, llegan tarde y nos enojamos. ¿Qué hacemos? Lo primero es le regañamos, le retamos. Entender de que estamos con miedo.
0: Me ha pasado, que me han retado, digo.
3: Te han retado.
0: Que me han retado, digo.
3: ¿Y un adolescente qué hace?
0: Qué lindo que queda. Pará, ¿me ponchás? Ahí, mira. Venga. Ali, ya tenés una modelo
3: ya
0: acá.
3: Está,
0: bueno, legal, seguimos. Perdón.
3: Sí, señora. Bueno, el tema es así, ¿no? Esto de que nos pasa a las... No tengo hija adolescente, pero sí me ha pasado de estar del otro lado de que nos retan los padres cuando llegamos tarde. Entonces, ¿qué hace el adolescente? Se enoja, se esconde, se cierra en la pieza, no quiere saber nada. Y si un papá te expresa de que está preocupado y que en realidad el enojo, detrás del enojo hay miedo de que te haya pasado algo, entonces ya la relación, la predisposición del otro va a ser distinta, ya el hijo no se va a encerrar y uno va a poder saber identificar y conversarlo, obviamente, con la persona que corresponde. Así que bueno, vamos a resumir poniéndole nombre, identificando qué nos pasa. Vamos a preguntarnos qué nos está queriendo decir esta emoción, qué hay detrás de esta emoción que estoy sintiendo. Separar el sentir del actuar. Separar el sentir del actuar, porque podés sentir bronca, pero podés elegir responder con calma. Y ni hablar que si estás liderando equipos, que es lo que me pasa a diario a mí cuando gestiono en las instituciones o en las empresas, entender de que muchas veces nos tenemos que poner en el lugar del otro para resolver y que el otro no va a pensar, ni actuar, ni hacer las cosas que yo haría. Entonces entender que el otro es otro, que el otro reaccionaría de otra manera y apelar a la pregunta en lugar de la acusación, ¿sí? Entonces, si liderás equipo, muchísimo más tenés que tener más en claro lo que es la inteligencia emocional. Así que hoy los invito a sentir, los invito a escucharse, los invito a no reprimirse y los invito a frenar y separar el sentir del actuar.
0: Bueno, bueno, bueno. Qué lindo tema nos trajiste, Doc. Qué lindo tema nos trajiste, Juli. Y decime, contale a la gente dónde te puede ubicar, dónde te puede contactar también para tener estas sesiones grupales que si necesitan para sus empresas o instituciones o también para las personales. Recordamos, porque ya lo dijimos, pero lo recordamos porque la gente siempre se renueva.
3: Siempre se renueva. Bueno, estoy muy contenta porque estoy acompañando a un montón de personas en procesos de coaching, procesos de desarrollo personal y también en empresas o instituciones dando charlas, capacitaciones. Así que a todos los que si quieren comunicar conmigo, por ahí está mi Instagram o si no, mi teléfono, que por ahí también están en los flyers, 3777-575193. Se comunican conmigo y arrancamos con estos procesos importantísimos de los cuales estoy muy contenta de poder ver los resultados de estas personas a las cuales acompaño. Y bueno, nada, están más que invitados a escribirme. Y
0: ella misma también le responde, ella es su propia soy community todo. Manager, ella sí. Le responde, ustedes le llaman sí. Y ella le va a responder, no se preocupe.
3: Próximamente pondré un secretario. Por ahora contesto yo.
0: Cuando se forme la empresa, cuando crezca, mi amor, obvio, sí. Obvio, vamos a apuntar alto, como me decís vos, ¿no?
3: Va, siempre
0: y vos
3: alto.
0: ¿Te diste cuenta que todo tiene que ver con todos los temas que vamos trayendo desde el principio del programa, señora, sí. Señor, le voy contando? Ah. Es como que están entrelazados, vamos trayendo un montón de temas muy bonitos, pero que todo tienen un porqué y que todo tienen una consecuencia en lo personal, ¿no? Que todo depende de uno también y bueno, y cómo lo vamos transitando y cómo lo tomamos, porque por ahí no es lo que nos pasa, sino qué hacemos con eso, decíamos la otra vez, ¿no?
3: Exacto. En mis redes, vos sabés que se hizo viral ayer, me parece que fue que subí un reel, en el cual solamente dije que antes de ser profesionales somos personas. Y solamente apunté al saber saludar, al saber escuchar, al saber mirar. Vos no sabés la repercusión que tuvo ese reel y vos decís, parece obvio que somos personas y muchas veces nos olvidamos o nos subimos un pony o nos ponemos máscaras y esto de trabajar al ser humano antes del profesional, ¿cómo nos hace ser más exitoso en el ámbito laboral, en el ámbito familiar, en el ámbito personal? Pero si no miramos para adentro, muchas veces esto se ve. Así que la última invitación que quiero hacer
0: por favor,
3: es
0: hazlo.
3: Que tanto este tema como otros que les guste que charlemos, que yo les traiga preguntas o dudas que tengan, que nos manden al 3794-074368, que lo vamos a traer a la mesa, lo vamos a conversar. Muy feliz de que les sirva todo lo que por ahí puedo aportar.
0: Y síganla a sus redes porque va subiendo cosas y eso es, ahí ya pueden tener mucho material, ¿eh? Ahí ya pueden ir mejorando su vida personal y, ¿por qué no también? Despertar alguna consecuencia, ¿no? De leer eso que les hace falta, porque uno a veces necesitamos que alguien nos diga, que alguien nos despierte, que nos dé un pantallazo de dónde estamos y cómo estamos. ¿Vamos con unas recomendaciones? Vamos con unas recomendaciones, las últimas de esta tarde, aquí en Frecuencia Luz. Ahí estamos, ¿eh? Ahí estamos. ¿Querés verte y sentirte increíble? 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Vienen diseñadores de toda la Argentina, Juli, de toda Latinoamérica. Y ellas nos representan a nivel argentina. Así que felicidades a Yoko y les mandamos toda la suerte. Y nada, vamos a estar ahí acompañando. Van a estar transmitiendo en vivo, también tengo entendido. Así que les mandamos un beso grande y que sea con todo el éxito. Vamos a más recomendaciones en esta tarde. Y por supuesto, como Ali, yo también me quiero.
3: Ay, obvio.
0: Yo me quiero tanto, mira.
3: Véndete, a ver.
0: Me vendo, ¿eh? 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
0: Y así es, y volvemos y entramos, Juli. Juli, ponchame la Juli también, a las 2. Acá tenemos que estar las 2 porque esto es momento único.
3: A ver, ¿cómo era?
0: Entramos al bloque musical. Al bloque musical. ¡Al bloque! ¿Qué bloque, Juli? Al bloque que tanto nos gusta. Así es, al bloque que tanto nos gusta, este bloque musical que siempre para cerrar esta tarde. Bueno, para ustedes puede llegar a empezar la tarde, pero nosotros cerramos el programa así, siempre muy pum para arriba, porque queremos compartir con música, compartir emociones, ¿eh? Y traemos historias y artistas que nos representan en Corrientes y en la región. Y ahora los voy a presentar a ellos. Sí, son ellos hoy. Ahora sí, ahora sí. Ahí los presento, ¿eh? Y mirá, te presento a vos, Juli, y le presento a la gente.
3: Dale.
0: Nos vamos para el arrabal y también nos dejamos llevar por la cadencia del bolero. Porque cuando aparecen el tango y el bolero, aparecen historias de amor, las nostalgias, las pasiones, alguna que otra picardía. Y por supuesto, esas canciones que nunca pasan de moda. Hoy tenemos una visita muy especial. 2 voces que comparten la pasión por la música, el tango y el bolero, y que además comparten la sangre. Él, con muchos años de trayectoria y un nombre reconocido dentro del ambiente tanguero de Corrientes y la región, y esta vez acompañado por su hermana, con quien este sábado se van a encontrar sobre el escenario para compartir un show muy especial donde convivirán la intensidad del 2x4 y la dulzura envolvente del bolero. Así que ajustamos el saco, acomodamos el sombrero, nos ponemos románticos y nos dejamos llevar por la música. Los recibimos a ellos, recibimos en Frecuencia Luz a César y Silvina Musachi.
5: Muchas gracias. Hola, buenas tardes.
0: ¿Cómo están? Bienvenidos.
5: Pues muy bien, bárbaro. Gracias por recibirnos en tu casa, Luz, doctora.
3: ¿Cómo estás? Julieta. Ahí está. Bueno, Julieta. Me gusta más, amiga.
5: No. Bueno, muy felices. Estamos presentando nuestra propuesta este año. Silvina después de mucho tiempo volvió a cantar. En este tiempo se recibió de tres materias, de tres títulos.
0: ¡Wow! Tres títulos tiene Silvina.
5: Y como cuarto, su hijo. O sea que,
3: es un título.
5: Sí. Ese es el más grande, el de madre primero. Bueno, entre otras cosas. Y por eso hizo un stand-by de unos cuantos años de los escenarios. Y bueno, este año volvió con nosotros en esta propuesta que... En primera instancia comenzaron siendo unos domingos a la siesta por el tema del frío y que nosotros, nuestros seguidores son entre adultos mayores y mayores de 40 y 50, entre otros. Y teníamos unos domingos de tarde, unas meriendas, digamos, donde generábamos unos encuentros. Por suerte, los tres que hemos hecho en meses anteriores fueron con lleno total. Y bueno, y ahora volvemos nuevamente al clima un poco más cálido. Claro. Y entonces empezamos otra vez con la noche.
6: Para recibir la primavera.
0: Pero por supuesto, sí, hay que aprovechar. Totalmente. Hay que aprovechar nuestro clima de Corrientes, hay que aprovecharlo a full. Sí. Pero hay una movida linda en el tango, ¿eh? Hay que darle...
5: Sí,
0: hay que...
5: bueno, nosotros con Tango Tinto, que es la agrupación que por suerte lidero hace un buen tiempo... yo trabajo con los mismos músicos desde diciembre del 2011.
0: Sí,
5: y en primera instancia esa agrupación se llamaba Tango 24.
0: Claro.
5: Y después fue la que mutó a Tango Tinto. Por suerte tuvimos, ahora hace muy poquito tuvimos el Festival Corrientes Tango, el Festival Argentino, que esta es la undécima edición y se hace todos los años. Ahora últimamente se hizo en el Sholem Aleichem, que es la sociedad israelita, y a nosotros nos tocó con Tango Tinto cerrar la segunda noche.
0: Sí.
5: En el formato de milonga, y la verdad que la pasamos muy bien porque, bueno, nosotros elegimos un repertorio acorde para compartir, la música para compartir, y sobre todo con el tema de los bailarines, viste que la única danza que es con abrazo de pecho a pecho y es el tango, porque el vals es más separado y tienen otro tipo de forma y de línea, pero el tango es invita a eso, invita a lo romántico, a lo nostálgico. Por ahí mucha gente dice que el tango es triste, pero no, el tango es nostálgico, hay un corazón que piensa y muchas veces las letras, yo siempre digo, por ejemplo, ¿qué te parece la letra de un balabra, un loco, el día que me quieras y son temáticas totalmente diferentes.
0: Son diferentes, claro, tocan temáticas diferentes.
5: Totalmente,
0: sí.
5: Bueno, en el caso de Silvina, que hace un poco más su fuerte es el bolero, te puedo decir que también invita, yo tuve la suerte de participar en algunas noches, hablo de los años 90, donde había una agrupación que comenzaba la noche tocando, se llamaban los Mensajeros de América, ya desaparecida porque fallecieron los integrantes, pero comenzaban con boleros y después eso iba cambiando y se iba pasando por el tango. Y eso eran unas noches espectaculares porque la verdad que la gente, después, qué sé yo, ya ponían música y se liberaba un poco la pista, pero...
6: Claro, porque el tango pero era... invita a bailar, entonces el bolero es como...
0: Claro, una antesala, ¿no?
6: Entonces ellos se van llenando...
0: Un poquito más acá,
6: ellos se van llenando de esta música melódica que después los invita a bailar con los tangos de César. Así que bueno, hacemos... una introducción con los boleros y para después terminar y terminamos cantando también juntos.
0: ¿Y cómo fue volver al ruedo, Sil? ¿Cómo fue volver? Dale, contame.
6: Un placer.
0: ¿Vos ya cantabas de chica con César?
6: Sí, yo estudié la carrera de canto en el Instituto de Música Carmelo Díaz. Sí,
0: sí,
6: me recibí de soprano lírica y el género que siempre elegí es el bolero. O sea, teníamos un grupo, porque mi mamá también canta, que se llamaba La Familia que Canta, y éramos los tres.
0: ¡Ay, mi amor, eso, en serio!
5: Sí,
0: ¡qué lindo!
5: Eso fue más o menos 2000.
0: O sea que ya venía claro de La Familia,
5: no,
0: de
5: sí,
0: chicos.
5: 2002,
0: ya.
5: 2003, nosotros hicimos presentaciones en el Mariscal y en diferentes lugares,
0: ¿sí?,
5: donde colaborábamos con diferentes eventos. Por ejemplo, en esa época, sí, también hicimos presentaciones en el Teatro Vera. Más que nada colaborábamos con el tema eclesiástico, ¿viste? Porque había momentos donde se hacían para juntar fondos para diferentes obras.
0: Claro.
5: Y nosotros nos presentábamos. La primera las primeras presentaciones se hicieron con la línea musical bastante abierta, porque mamá canta más folclore, mamá canta chamamé. Canta de todo, pero canta más chamamé. Y después nosotros ya le suavizábamos un poco con lo nuestro.
6: Hacemos como todo, y siempre en las actuaciones nuestras aparece mamá también a cantar su género.
5: Siempre es la artista invitada.
0: Pero encanta, chicos, es hermoso, porque compartir...
6: Ella es la artista invitada.
0: Bueno, por supuesto.
6: Pero en realidad nosotros decimos invitada, pero en realidad es como la frutilla de la torta, porque... por la edad que tiene y su voz impecable, intacta, siempre se cuidó. Ella viene de una familia de artistas, mi tío Mario Bofill, mi tío Alberto, hermana de ella. Y bueno, toda la vida mi abuelo los sentaba de chiquitos y a cantar.
5: Sí, a cantar, sí.
6: Sí, y en las reuniones de compañeros de trabajo era como lucirlos a toda su familia. O sea que eso ya viene, en es como sangre. Algo, sí, generacional, que la verdad que nosotros lo hacemos con un gusto muy, con un placer, y creo que eso tiene llegada a la gente, porque la verdad que disfrutan, y como nos dicen después de las actuaciones, que les hacemos pasar un hermoso momento. Por ahí hay gente grande que está en su casita, que ya quedaron algunos viudos y eso, y entonces están como un poquito
0: los
6: tristes.
0: Los invitan a salir, ¿no es cierto? Los invitan
6: a vivir otro lindo, tipo,
0: arreglarse, porque el ambiente, a mí me encanta, porque el tango en sí es para vestirse de gala, sí. ¿Viste? Es para no sé, para empilcharse, ponerse lo mejor, y bueno, no sé, es como decirte, nos vamos a disfrutar una noche de gala, una velada, como claro, se dice, ¿no? Sí. Más formalmente, y por supuesto, a disfrutarlo.
5: Claro. Totalmente, vos sabés que, bueno, justo vos contás algo, nosotros hicimos una época, unos eventos en el Chaco,
0: sí,
5: donde eran con formato de milonga, que en primera instancia se hacíamos... entrábamos, cantábamos un poco y después ya hacíamos la pista abierta para el bailable. Y la música sonaba desde las 10 hasta las 3 de la mañana en ese lugar, que era un hotel antiguo allá en Resistencia. Y vos sabés que nosotros teníamos bailarines en esa época desde 12 años hasta 80 y pico, 90. Ah,
0: ¡qué belleza!
5: Increíble.
0: Que vuelvan los chicos a bailar el tango. No, sí,
5: increíble la onda. Y después, yo siempre digo... para la gente que por ahí ciertamente te pregunta, qué sé yo, ¿viste? Porque siempre está la pregunta dando vuelta de, ¿y hacen plata, qué sé yo? Yo creo que más que nada es el placer de hacer música. Por supuesto, cambias plata porque no es tanto tan rimbombante la cosa para que la gente venga. Pero más que nada la satisfacción de después la gente que te diga, che, avisen cuando hacen la próxima, qué sé yo.
6: Sí, están esperando.
5: Porque eso es fantástico. Y uno a veces... toma como referencia y se da cuenta de la importancia a veces del arte y de la música cuando, por ejemplo, suceden hechos como fue la pandemia. A mí me tocó la primera vez, fue el cumpleaños de un amigo, veterano obviamente, que cumplía 98 años más o menos,
0: sí,
5: y le canté vía Face, y la gente, viste que el Face es abierto, y yo le cantaba, viste, con pista, al azar, así,
0: sí.
5: Y le canté por ahí y la gente empezó a pedir tangos. Y eso yo hice un domingo a las 18 horas, ¿viste? Estábamos todos guardados, todo, libres.
6: Sí, total.
5: Y bueno, la cuestión es que quedó eso como, bueno, el próximo domingo los invito
0: lo
5: a todos.
0: De
5: exactamente. Y empezó, no. Y entraba gente de todos lados. Porque, por ejemplo, me hice muy amigo de un director de orquesta de tango de Neuquén, me parece, y un genio. Encima yo lo conocía de nombre a él, y sí, él se metió ahí en el... era músico de Rubén Juárez, viste, que tocaba el bandoneón y cantaba, bueno. Y bueno, tipo así, y encima yo lo nombré ahí, porque obviamente es una personalidad de tango que estaba ahí presente, y él, no, decía, viste, no quería pasar desapercibido, pero no, me merecía. Pero así, cosas fantásticas, y sobre todo la devolución de la gente. La devolución de la gente que ponía, escribía cosas después, qué sé yo. Esas son cosas que a veces quedan para uno, que uno las atesora, y que ahí uno realmente se da cuenta la importancia de la música
0: para
5: la gente mayor. Bueno, yo...
0: Para todos,
5: bueno, si
0: para
5: yo
0: todos.
5: Si yo te contara con ese amigo mío vive, tiene 103 años, sí, y muchas veces, sí, un divino. Y por ahí yo le canto a capela tangos, y él me contesta la parte que me falta. No,
3: qué precioso.
5: Bueno, sí, ahora te juro que te paso para que veas.
0: No, se te, me pone la piel de gallina porque es verdad eso.
5: Un genio, pero...
0: Es verdad, y es como, es un género que no tiene edad en el mejor de los sentidos. O sea, es intergeneracional, todo el mundo lo causa, o sea, los chicos de verdad, los chicos que conocen, empiezan a conocer el género, que lo cantan ahora y los transmiten a otros compañeritos, a otros chicos, o sea, más jóvenes, también se dan cuenta de la riqueza de las letras, como vos decías hoy.
5: Totalmente.
0: ¿Entendés?
5: Bueno.
0: O sea, va más allá también. El tango está bien, es reconocido en todo el mundo, se lo baila, pero la riqueza de las letras, ¿no? Lo que propone el tango.
5: Mira, yo te digo que inclusive a mí me... A ver... Yo estoy enamorado del género de los 8 o 9 años, que me iba al profe de canto y nos sentábamos y hablábamos y él me contaba el porqué de ese tema, entonces eso me fue quedando. Claro. Entonces, por ejemplo, el desafío que yo tengo, un día le pregunto a mi amigo Roberto, 103 años, Roberto, ¿desde qué año escuchás tango? Y me dice, y escuchan tango desde 1933. ¿Y por qué te acordás con precisión? Porque mi papá era un tipo muy cauto y ese día puso alto la radio porque Gardel cantaba de Nueva York y los guitarristas estaban acá en Buenos Aires.
0: No,
5: y hizo, porque Gardel fue pionero en transmisiones.
0: Sí,
5: bueno, y eso fue en el 33, y es cierto, porque yo investigué eso. Es o sea que, y ese fue la primera vez que yo, y ahí me enamoré del tango. Y yo los tangos que le tiro es para ver si se acuerda de memoria la letra, ¿viste? Y es un genio. No, la cantidad de letras.
3: ¿No? Queda más allá, quedan las fibras. Obviamente que nosotros, cuando me habló Luz de este género, de que iba a traer esta música, las diferentes personas tenemos distintas historias con el tango. Bueno, en mi caso, yo llegué al tango por mi papá. Obviamente que vos me hablas de tango y yo lo tengo a mi papá acá al lado.
5: Presente, totalmente.
3: Que seguramente está de aquel lado mirándome, pero son recuerdos. Que te quedan de los domingos que yo me levantaba y
5: estaba
3: tango. Escuchando tango. Entonces, ¿viste esa conexión que
5: totalmente.
3: O de que mi marido lo tenemos pendiente con mi marido aprender a bailar?
0: ¡Ay, lo quiero ver bailar tango! Acá generamos una
5: tenemos
0: nueva.
5: Que hablar.
3: Queremos aprender los
5: con
3: dos.
5: Con los profes tenemos que hablar.
3: Porque esa conexión.
0: Acá lo tenemos los referentes, te va a hacer la conexión.
5: Hacemos la conexión. Como,
0: yo los llevo en el show. Yo los llevo.
5: Totalmente. Sí,
0: bueno, podemos escucharlos ahora. Una primera presentación, un primer temita. Se van a tener que poner, chicos, los auriculares para escuchar la pista.
5: Sí.
0: La primera, vamos a escuchar un poquito de este tango de la voz de Silvina y César Musacci.
5: Bueno, este tango es de Sebastián Piana y Cátulo Castillo y se llama Vals, en realidad, Caserón de Texas.

0: tenemos las voces de Silvina y César Mosacci.
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0: lindo.
1: Wow, esa letra, chico,
2: es tremendo, tremendo.
1: Es wow.
2: Es una locura. Sí. Emociona. Pues yo digo lo que es el tema de la nostalgia de ver esos dos hermanitos recordando. Bueno.
1: Sí. Y que ustedes lo canten, o sea, viste, justo.
2: Justo, nosotros, a mí me pasaba que me costaba muchísimo cantar esto antes, viste, es diferente ya cantarlo con Silvina, porque me recordaba muchísimo al tema de la figura de mi abuelo. Porque mi abuelo era un tipo, primero, que generoso, que recibía a todo el mundo en su casa y nos hizo, en el fondo de su casa, nos hizo, mirá, para que te dé una idea, 10 hamacas. Íbamos todos los nietos y nos divertíamos ahí, y eso era como un parque de diversión.
1: Imagínate, claro.
2: Personalizado, ¿viste? Y encima, con todas las anécdotas, porque era un tipo sumamente generoso. Luis Bufil se llamaba mi abuelo, Luis Bufil, y era de Loreto, y bueno, el padre de mi mamá. Y era un personaje muy particular, porque mucha gente que venía de Loreto, él la ayudaba y los albergaba en la casa para que hagan sus trámites de jubilación. No, un genio.
1: No.
2: Un genio, pero obviamente no le cobraba un mango, pero venían, claro, porque obviamente a gente muy humilde, de gente de campo que, viste, no, primero que no conocía tanto la ciudad.
1: Ese don, ¿no? Cuando, viste, cuando antes se le decía a una persona o un hombre grande, don, ¿cómo se llamaba tu abuelo?
2: Don Luis.
1: Don Luis. Don, bueno, Luis, pero ese era por el don, por el don de gente, por cómo se entregaban, ¿no es cierto?
2: Bueno, y hay otra cosa, o sea, que yo siempre decía, porque, viste, cuando te cuentan, no, pues el abuelo de Loreto, qué sé yo, Loreto, esto, y no había ido yo nunca a Loreto, hasta que de chico un día vamos, vino un tío nuestro, viste, que era de otra provincia, y vino con su auto, un Falcon grande, viste, y nos subió y nos fuimos. Y fuimos a conocer. Bueno, cuando llegó mi abuelo, parecía una fiesta patronal. Es increíble.
1: Todo lo esperaban.
2: Pero el imán que tenía, porque toda esa gente, claro, le ayudó para que se jubile, para que le dio una mano siempre. Encima le decía, porque cuando hablaban por ahí, viste, los primeros, había un teléfono, ¿verdad? Claro. ¿Viste? Imagínate, escuchaba, trae los números del calzado de tu hijo, y entonces, claro, llevaban para los chiquitos, porque imaginá, no era que había un centro comercial allá justamente. Ahora Loreto cambió, está totalmente cambiado y aparte es hermoso. Pero Loreto se llama, es el paraíso de la paz, le llaman, así que te imaginás lo que es ahí.
1: Claro,
2: yo me claramente fui hace un tiempo y creo que recuperé 10 años de vida, más o menos, ¿no?
3: Tengo que ir a visitar.
1: No. Sí, ¿no?
2: Y si van, tienen que parar al Las Huellas,
3: Posada
2: se llama.
3: Las Huellas,
2: Posada,
3: ¿no?
2: Las Huellas, que
3: Posada
2: es una prima, huellas, que es listo, fantástico, porque, bueno,
3: hizo una travesía ahora.
2: No, es una prima nuestra que tenemos, que es una genia, que es muy comprometida, digamos, con el medio ambiente y todo, y les pasea, digamos, por los esteros.
1: Ah, no, qué, no sabes.
2: Hizo hace poco, también hizo tipo una especie de maestría en el tema de los
3: pájaros.
2: No, del tema de los yuyos, porque tiene un conocimiento de los yuyos increíble.
1: Ah, mira,
2: de
1: todo el mundo. Igual, y sí, cómo utilizar y todo.
2: Exactamente,
1: eso.
2: Exactamente, porque son muchos de los que están por ahí son comestibles.
1: Las propiedades,
2: no,
1: claro,
2: ni idea.
1: Y sí.
2: No,
1: hace falta esa gente que se involucre, ¿no es cierto?
2: No.
1: Y que sume,
2: como,
1: ¿viste?
2: Dirían los abuelos, arandú, ¿viste? Porque tenían un conocimiento.
1: El conocimiento arandú, exactamente, que suele, también dice la canción. Y bueno, yo, en realidad, te juro que me reemocioné con la canción. No la tenía, creo que la conocía, pero así
2: sí,
1: nomás.
2: María Graña la canta.
1: María Graña, sí.
2: Sí.
1: Pero no la había escuchado así tan profundamente.
2: Claro.
1: La verdad que me emocioné mucho.
2: No, bueno, yo creo que, a ver, eso es lo que tiene también el género, ya sea el bolero como el tango, invita un poco a la reflexión. Yo sé que muchas veces estamos un poco con otro tipo de ritmo en la cabeza, qué sé yo. Bueno, Silvina viene un poco más de la escuela lírica, pero nosotros tuvimos la suerte de formarnos también en hogares donde eran como espacios multiculturales, porque nosotros, por ejemplo, teníamos la visita o de Mario, de Alberto, y cazaban la guitarra y
1: claro,
2: comenzaban a tocar.
1: Claro,
2: y eso era, o sea,
1: claro,
2: nosotros teníamos
1: sí o sí música,
2: el asado del abuelo,
1: sí,
2: y
1: sí,
2: era con músicos invitados, ¿viste?
1: Siempre.
2: ¿Te das cuenta? Y eso era genial, porque
1: siempre,
2: nosotros,
1: siempre, claro,
2: y teníamos los referentes ahí, imagínate. Y después mamá, pues yo pensaba, cuando yo era chico,
3: y
2: siempre.
3: Tía, y la tía.
2: Y mi tía también, pero sí, mi mamá, yo pensaba que eso era normal cantar como cantaba,
3: claro,
2: mi mamá. Cuando me fui a otras casas y escuché cómo cantaban, dije, no es normal.
1: No, me parece que vamos a tener que invitarla a la madre.
2: Ah, no.
1: Pero me parece que vamos a tener que invitar acá al trío.
2: Escuchá, viene Betty y te juro, mirá, no, seguro que no tiene drama de venir, pero el tema es el siguiente.
4: ¿Qué hacemos?
2: No.
4: ¿No va a querer
2: no,
4: venir?
2: No, pará. El tema es, necesitaba un programa XL.
1: Ay, no,
2: tres horas. Tenés, porque tiene,
1: no importa, la hacemos las dos horas con ella. La hacemos las dos horas con Betty.
2: Creo que sí. Tiene más anécdota que Quito Galeana en sus 12 libros. No, un qué fenómeno. Lindo.
1: Y bueno, nosotros
3: la
1: queremos conocer a los.
3: Vivo.
1: Sí, obvio. No, queremos conocer a los artistas a los artistas detrás de la marca, ¿no? Detrás del producto, detrás del servicio. Así que, mira, Betty. Te voy a estar llamando.
2: Betty tiene que venir.
1: Te voy a estar llamando. ¿Podemos escucharlos una canción más? Dale. ¿Vamos con otro tango? ¿O con un bolerito, querés?
2: Mira, si querés, hacemos el bolero, pues sobre todo para que te quede.
1: Sí,
2: tiempo,
1: y después hablamos de lo que va a ser este sábado, el show.
2: El 19,
1: el show de boleros y tango. Le estamos avisando con tiempo, gente, para que se sumen a este hermoso evento. Vamos, no con la segunda, sino con la tercera.
2: Sabor a mí.
1: Ah, el último. Y ahí vamos entonces. Los escuchamos. A Silvina y a César Musachi.

0: bárbaro. Qué bárbaro. Vos sabés que esta canción yo la suelo hacer en mis shows, ¿viste? Y es un clásico de los clásicos de todos los tiempos.
1: No, olvídate, porque invita también a un poco a la cercanía y a bailar. A bailar pegados, ¿no es cierto?
0: Te juro. Sí. Qué bachata ni qué bachata. Baila tu bolero.
1: No olvidate.
0: Baila tu bolero, te dije.
1: No olvidate.
2: Qué hermoso.
0: Pero por supuesto.
2: ¿Qué? Los mensajes que estoy recibiendo no saben, ¿eh?
0: Ah, chicos, quiero saber dónde se aprende a bailar tango. ¿Qué más?
2: Me dijeron, estamos como bobos.
0: Estamos escuchando. Como bobos escuchándolos.
2: Yo estoy feliz de porque los mensajes que estoy recibiendo están muy contentos.
1: Ay, pero muchas bueno, gracias. Muchas gracias.
2: Este género, Luz, así que me parece que... más de esto.
0: Sí, ¿no?
1: Pero
0: sí,
1: ni un problema. Bueno, el 19 estamos entonces en Junín, sí. 1441.
0: Podemos ver el flyer, chicos. Así hablamos del evento que van a estar haciendo, van a estar presentando Silvina y César Musachi, Noche de Boleros y Tangos. 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
0: 82 28 54, ahí están los teléfonos, los vemos en pantalla también, los tienen ahí, el WhatsApp, se pueden comunicar directamente con ellos, chicos, con César y con Silvina, y les van a responder y les van a guardar su lugarcito para ir a bailar tango, para ir a bailar pegadito, para ir a disfrutar de un lindo bolero y una linda noche. Qué lindo, qué lindo. ¿Y qué tienen en el repertorio? Por ejemplo, ¿nos pueden spoilear algo? Así, ¿algo? Bueno, algo. Estas canciones que cantaron van a estar.
1: Seguro.
0: Están
1: siempre.
0: Muy bien.
1: Después,
0: muy bien.
1: El día que me quiera, seguro va a estar.
0: Sí.
1: Y en este vamos a estrenar alguno. Ella va a estrenar, yo también. Porque,
0: buenísimo.
1: Bueno, yo estoy por cantar una milonga que es de un autor joven que vive, porque la mayoría de los tangos.
0: Sí, sí, sí, ya son autores, ya, claro, ya son autores
1: centenarios.
0: Que ya, sí, ya
1: es
0: no están,
1: un género,
0: sí,
1: centenario el tango.
0: Sí, sí, sí.
1: Y tengo un amigo que escribe, que es de Buenos Aires, bueno, vive en Buenos Aires, pero él es de Trelew. Y tuve la suerte de conocerlo en una actuación que yo hicimos en el Teatro Español de Comodoro Rivadavia. Y bueno, y ahí compartimos obviamente esta pasión del tango con el amigo y me pasó algunos tangos. Él le hizo un tango a Maradona y después le hizo una milonga así que se llama De Tangos y Borrachines y está muy buena, es cómica. Y bueno, la vamos a estrenar con Tango Tinto también.
0: Qué lindo, qué lindo.
1: Tenemos que ir poniendo
0: por supuesto,
1: temas nuevos,
0: escúchame, hay que ayornarse y sobre todo también para uno, ¿viste? Que por ahí a mí me pasa que me gusta renovar el repertorio, no solamente para la gente que siempre te va a ver, ¿no? Sino también
1: totalmente.
0: Para uno.
1: No, por supuesto.
0: ¿No?
1: Por
0: que supuesto. Te hace tanto bien, ¿no? Llenarte de música.
1: Vale. Yo, uno por supuesto que hace mucho canto tango desde chiquito, tenía capaz la edad de tu nene y ya iba al profe, pero vas descubriendo tangos, qué sé yo, Gardel grabó una barbaridad de tangos y, por ejemplo, el tango preferido de Gardel no es tan conocido, se llama Pan.
0: Ah, mirá
1: y
0: vos.
1: Hace alusión, digamos, a la problemática social de, viste, los problemas que había económico en el país de los años 30, viste, 30, 32. Y la letra, o sea, son letras que, por ejemplo, que parece como que se repite, viste, un disco rayado en nuestro país.
0: Sí.
1: A veces el tema de la problemática
0: es
1: crisis.
0: Que siempre volvemos a lo mismo, me parece, ¿no? Siempre volvemos a lo mismo.
1: Y por ahí conocer ese tipo de letras o conocer letras de los mismos guitarristas que trabajaban con Gardel me parece fantástico porque, por ejemplo, también a veces la posibilidad que tuvimos en nuestro caso de llegar a veces al Colegio Nacional donde yo estuve y cantar para los chicos jóvenes y a veces que vengan y te pregunten cómo se llama el tango que hiciste, qué sé yo. Yo creo que por eso me parece que es fundamental el trabajo de ustedes también comunicando. Yo tuve la suerte de trabajar con el operador técnico y tuve un ciclo de radio de tango exclusivo y era fantástico el tema de la llegada a la gente.
0: Sí,
1: porque
0: es muy
1: también
0: lindo.
1: El tango, yo digo, es diferente un programa con tango que de tango. Porque de tango vos tenés una biografía, contás, tema lo que
0: podés profundizar
1: viene,
0: otra, de otra manera. Podés
1: porque
0: profundizar
1: si no,
0: de otra manera.
1: Otro queda para hablar de noticias y poner por ahí uno que otro también complete. Bueno, lo mismo.
0: Claro. Y Silvina, contame, en este caso, bueno, César es un apasionado del tango. Sí. ¿Qué es lo que te apasiona a vos? ¿Qué sabemos que es el, bueno, el bolero puede ser otra cosa también, pero ¿qué artista te mueve? ¿Qué canción? ¿Qué es lo que, cuál es la que más te llega?
3: Bueno, la verdad que yo me considero que, bueno, así como le gusta a César el tango, yo soy de las baladas, de boleros, de lo melódico. Y ahora en este espectáculo le voy agregando lo que son las rancheras. Por ejemplo, No Volveré, que era de una novela. Rancheras mexicanas, que por ahí están también muy entrelazadas con el bolero. Pero sí, me considero, o canciones que ya las llegué a hacer, de Roberto Carlos.
0: Wow.
3: Que tiene unos temas divinos, entonces por ahí voy ensamblando a la par y la verdad que suena lindo y a la gente le gusta porque trae recuerdos, trae
0: totalmente
3: recuerdos hermosos y eso hace bien al alma, llena el alma. Siempre pienso que, como decía la madre Teresa de Calcuta, que a veces

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1: ¡Eso! Chicos, ustedes se van. Ustedes se van el 19, el sábado 19, a PG Eventos, a PG Eventos, y se van a encontrar, bueno, no solamente con tango y no solamente con bolero, me está apareciendo acá, ¿eh? No, me está apareciendo que va a haber mucha sorpresa. Sí. Me parece que va a estar Betty también. Sí, seguro, me parece que va a estar Betty.
2: De una. Betty me parece que va a ser la artista estelar.
3: Vamos a estar esperándole todo a Betty.
0: No, ella no, cuando aparece nosotros ahí desaparece. No,
4: pero es que tiene sus seguidores.
0: Ah, sí.
1: Porque los seguidores de Betty, ¿viste?
4: Ella dice palmas y ya comienza toda la gente un plato.
0: Yo la veo del escenario y mamá cuando empieza a aplaudir, yo digo, no, acá arrancan todos los aplausos. Le digo, claro, parece que va a contratar.
4: Nosotros venimos con un ámbito un poco más pacifista. No, olvidate.
0: Muy personal.
1: Ella lleva la fiesta.
4: No, pues totalmente.
1: Claro.
3: Así que ese día sí o sí tenemos que llamar a ese número, pedir la reserva o podemos ir.
4: No, las reservas nosotros ya tenemos casi, ahora ¿todo? Hay prácticamente la mitad de está vendido.
1: Muchas felicidades, chicos.
4: Sí, gracias.
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4: Olvídate.
1: Sábado 19 de septiembre en PG Eventos, Junín 1441. No se lo pierdan, no se lo pierdan. Es la verdad que una salida linda para programar, ¿eh? Una sí. salida linda para programar.
3: De novio, ¿no? También. ¿Eh? ¿Salida de novios?
1: Puede ser de novios.
3: ¿Viste? Mirá, ser de novios.
1: Podemos hacer la salida doble. Bueno.
3: Dale.
1: Puede salir.
3: Dale.
1: ¿Y por qué no? ¿Y por qué no? Chicos, les puedo pedir una para finalizar. ¿Puede ser? ¿Podemos hacer para finalizar el bolerito o el tango? Decime vos.
4: Hago mi tema. Porque me come el león porque yo ya entro a trabajar.
1: Dale. Sí. Hacé tu tema. El segundo sería. El segundo de los que te pasé. Bueno, y así nos vamos a ir con música. Pero antes, Juli, amor, gracias. Pasamos otra emisión. Hola, Vir. Nos visitan los niños también. Vamos a hacer Frecuencia Kids. Vir y Alejandro, bueno, en otro momento vemos si sale Frecuencia Kids.
3: Va a salir porque está tiene la gana de hablar esta gente.
1: Un placer siempre compartir con
3: gracias,
1: vos.
3: Gracias, amiga. Se cumplió lo que dije. Vine a disfrutar y disfrutamos.
1: Disfrutamos sí. muchísimo. Muchísimas gracias y nos despedimos. Hasta el próximo miércoles en otra emisión de Frecuencia Luz y nos vamos escuchando a César Musacci. No se lo pierdan. Sábado 19 de septiembre.

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0: Bienvenidos al desconecte de la Molochia. ¿Cómo están?
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1: Treinta y un minutos de las 6 de la tarde, estás en la radio de la Universidad Nacional del Nordeste y repasamos los principales títulos.
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1: La investigadora de la UNE, Carolina Gandulfo, recibió el premio CONEX 2026. La Fundación CONEX realizó la ceremonia de entrega de los premios CONEX, diplomas al mérito, a las 100 personalidades destacadas de la última década en el campo de las humanidades argentinas. La doctora Carolina Gandulfo, docente e investigadora de la UNE, fue una de las reconocidas en la disciplina de educación por su trayectoria académica y su aporte relevante al estudio del guaraní.
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1: Valdés adelantó que habrá una recomposición salarial antes de fin de año. El gobernador de la provincia, Juan Pablo Valdés, confirmó con medios locales que el gobierno provincial trabaja en una nueva medida económica para los trabajadores de la administración pública correntina. Durante la entrevista, el mandatario provincial buscó dar tranquilidad al sector público al ratificar que la certeza es que antes de fin de año habrá recomposición salarial.
0: Lo que pasa en Chaco.
1: Miraflores estrenó su nuevo acceso norte y Isdero garantizó la continuidad de la ruta número 9. El gobernador Leandro Isdero inauguró este miércoles el nuevo acceso norte de Miraflores, una obra de pavimento urbano que conecta la localidad con la ruta provincial número 9 y forma parte del proyecto de conectividad vial hacia Las Hacheras. La intervención comprende 3.200 metros cuadrados, equivalentes aproximadamente a 1.000 metros lineales de pavimento del doble carril, según se explicó durante el acto. El acceso busca mejorar la circulación y acompañar el desarrollo urbano de la zona norte de Miraflores.
0: Nacionales.
1: La industria minera registró en julio su segunda caída mensual consecutiva y desaceleró su mejora anual. Tras los malos datos de la producción industrial y construcción, el IPI minero también marcó un mes cuestionable en julio. Así, si bien subió 3,7% de forma interanual, fue el dato más bajo desde febrero y a nivel mensual marcó su segunda medición consecutiva en baja, según publicó en esta jornada el Instituto Nacional de Estadística y Censos.

0: 26 grados 2, la temperatura actual en la capital de Corrientes, 26 grados 8, la térmica, el cielo está algo nublado, humedad 51%, viento del sur a 12 kilómetros en la hora. En resistencia, la temperatura actual es de 27 grados 2, la térmica 27 grados 6, el cielo está ligeramente nublado, humedad 50%, viento del este a 8 kilómetros en la hora.
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6: Hace minutos nada más terminó la declaración en el marco del juicio que se sigue por la desaparición de Loan Peña de Benítez. Benítez, el tío de Loan, es el ex esposo de Laudelina. Esta semana, mañana es otra declaración, hubo muchas novedades en la causa Loan porque declaró Laudelina, pidió perdón por haber metido por el tema del accidente y también dijo que nada tiene que ver con el botín, que ella no encontró nada, sino encontró Macarena, su hija. Hoy habló Benítez. Benítez es un hombre que acompañó a los chicos al Naranjal. Fueron Ramírez, Benítez y Millapi los que fueron al Naranjal con Loan y los chicos. Y por eso el papá de Loan a él le recrimina y le dice: ¿qué hiciste? ¿Dónde está Loan? ¿Por qué lo dejaron solos a los chicos en un naranjal en el medio del campo? No, yo no los dejé solo. Bueno, dime si diretes, que seguramente con el tiempo se irán develando. Hoy declaró el hombre, dijo que es inocente, que fue torturado en la comisaría en las primeras horas allí en 9 de julio, que fue torturado también en la unidad penal número 7, lugar donde hoy está detenido, y le habló cara a cara a los padres de Loan y le dijo: soy inocente, no tengo nada que ver con la desaparición de Loan Peña. Esto es parte de lo que decía Benítez en la parte final, porque declaró durante 2 horas y un poco más hoy en el Escuadrón 48 de Gendarmería Nacional frente a todos los presentes, inclusive los padres de Loan.
7: Yo como padre estoy muy dolido porque hace 2 años perdí parte de mi vida Perdí a mis hijos. Me duele mucho. Y a veces está luchando Macarena. Tema de comer, tema de la escuela, tema de psicología, la educación. Y hoy por hoy, la comunicación que tengo con mi hijo me ayuda mucho. Hablo mucho con mis hijos, con los dos. Y mi hijo me dice: papá, ¿vos sos inocente? Claro que soy inocente, hijo. Me comenta mi hijo que en la escuela le hacían bullying, que se burlaban de él. Todos los días me cuenta mi hijo que en la escuela se burlan de él, que a veces le tratan mal, que no tiene compañero a veces. Le digo: hijo, decile que te enseñe la tarea Macarena, tu hermana, que te enseñe. Me dice: papá, no me quieren enseñar. Yo quiero que vos me enseñes, me dice, papá. Quiero que vos estés conmigo. Le dije: hijo, en estos momentos no puedo. Que todo va a ser muy pronto, si Dios los permite. Porque no estoy bien de salud, señor.
8: Bueno.
7: Porque han pasado 2 años. Injustamente, porque soy inocente, señor Picard. Se lo digo a la familia, le digo a María, José, que soy inocente. Lo único que yo hice, señor juez, fue buscarlo, señor juez. Hacer todo lo posible a través de los contactos que yo tenía en mi teléfono, que está todo registrado, que no hay nada borrado, no hay nada oculto. Se lo digo con la mano en el corazón, que está en mi teléfono. Como del principio dije, que analicen mi teléfono con lujo y detalle, que está todo mi teléfono, los movimientos, las ubicaciones, con quién tuve los contactos. Y Dios, eso es todo, señor.
6: Fue larguísima la declaración de Benítez, pero relató con lujo de detalles cómo recorrió, cómo buscó, dónde fue, con quién se encontró, a quién llamó, puso a disposición su teléfono. Uno lo escucha y parece que está diciendo absolutamente la verdad. Pero yo siempre insisto, ¿no? Depende del lugar donde uno se pare. Si uno se para del lugar de la víctima y le parece desconfiable algunos temas. Y si se para del lugar de los acusados, y bueno, es verosímil y sí, como lo relató, sí. Pero la fiscalía es quien tiene el plexo investigativo y es quien, en realidad, tiene información que nosotros, al escuchar los testimonios, podemos acceder a cierta información, pero ellos están manejando otro tipo de información. Parte de lo que dijo hoy Benítez, el tío de Loan Peña, que declaró hasta hace algunos minutos nada más aquí en el Escuadrón 48 de Gendarmería Nacional. Mañana declara el comisario Maciel, que creo yo, con todos los testimonios que se han venido escuchando hasta ahora, es uno de los más complicados. Pérez y Callaba, el matrimonio donde se encontró Olor, de Loan en 2 móviles, Ford Ka rojo y Ranger blanca. Ramírez y Miñapi, que aparentemente no tenían responsabilidad, pero sin embargo lo pusieron en el centro otra vez de la escena al decirles: ustedes se fueron con los chicos al Naranjal junto con Benítez. O sea, ustedes son los responsables de haberlos custodiado y no los custodiaron. Y después también el comisario Maciel, mañana, va a defenderse, porque a él lo acusaron de haber cambiado el horario del libro de guardias, de no haber dado la alerta a Sofía en tiempo y forma y de haber rechazado colaboraciones de fuerzas federales que venían a colaborar para el rastrillaje y encontrar más rápido algún rastro de Loan Peña. De todo eso seguramente mañana el comisario Maciel, el ex comisario Maciel, jefe de la comisaría 9 de julio, va a defenderse. Así es que mañana se cierra una nueva semana en el marco de la investigación por la desaparición de Loan Peña con testimonios muy fuertes. Primero Laudelina, hoy Benítez y mañana Maciel. Así es que sigan acompañándonos aquí en esta transmisión, en esta cobertura del juicio de Loan Peña que está llevando adelante Radio UNE en todos sus programas. Cerramos acá. Informe Radio UNE, Roberto Obregón. Hasta mañana.
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1: 30 minutos de las 7 de la tarde, estás en la radio de la Universidad Nacional del Nordeste y repasamos los principales títulos.
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1: En Cacatí Corrientes, mirar más allá de la retina, la UNE llevó el proyecto IRIS para detectar alteraciones en pacientes con diabetes. Un equipo de estudiantes y docentes de la Facultad de Medicina de la UNE realizó un abordaje integral en el Hospital San Vicente de Paul de Cacatí, Corrientes, para evaluar a personas mediante exámenes clínicos, bioquímicos, imágenes de retina y estudios de detección precoz en la enfermedad del Alzheimer. La iniciativa combina prevención, investigación y formación de estudiantes en contacto directo con la comunidad.
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1: El municipio firmó un convenio para pasantías y prácticas profesionales. La Municipalidad de Corrientes formalizó este miércoles la firma de un convenio marco de cooperación institucional con la Universidad de la Cuenca del Plata. La iniciativa busca integrar el conocimiento académico a la gestión local mediante la implementación de prácticas profesionales supervisadas, programas de extensión comunitaria y pasantías rentadas destinadas a estudiantes avanzados de la Casa de Altos Estudios.
0: Lo que pasa en Chaco.
1: Esdero presentó Más Futuro en Castelli. Queremos que los chicos estén preparados para el mundo que viene. El gobernador Leandro Esdero presentó este miércoles en Juan José Castelli el programa Más Futuro, Incentivo al Mérito, destinado a acompañar a estudiantes chaqueños en la transición entre la escuela secundaria, los estudios superiores y el mundo laboral. La iniciativa está dirigida a quienes transitan el último año de la secundaria y combina un incentivo económico mensual con capacitaciones en orientación vocacional, educación financiera, inteligencia artificial, empleo, tecnología e innovación.
0: Nacionales.
1: Nuevo revés para el oficialismo en diputados. La oposición forzó el plazo para dictaminar discapacidad y endeudamiento. Pese a los intentos del oficialismo para desactivar la sesión, la oposición logró reunir el quórum y ponerle plazos al debate de dos proyectos que incomodan a la Casa Rosada. El bloque de La Libertad Avanza mostró una fuerte contradicción respecto al discurso de Javier Milei y acompañó las propuestas opositoras.
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0: 20 horas en la República Argentina, estás en la radio de la Universidad Nacional del Nordeste y repasamos los principales títulos.
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0: Gran éxito en la convocatoria al premio UNE 2026 de Artes Visuales. Finalizada la recepción de obras en las categorías pintura, escultura y artes textiles, desde la organización se destaca el alcance de la convocatoria y la cantidad de obras presentadas. El premio UNE 2026 de Artes Visuales busca impulsar la producción artística contemporánea y fortalecer el vínculo entre cultura, territorio e identidad.
1: Lo que pasa en Corrientes.
0: Salud Pública realiza control vectorial y capacitaciones sobre dengue. El Ministerio de Salud Pública continúa con las tareas de control de vectores en barrios de la capital y del interior provincial. Las acciones coordinadas por la Dirección General de Epidemiología buscan mitigar la propagación de enfermedades transmitidas por el mosquito Aedes aegypti a través del control, vigilancia, la formación del personal técnico y la concientización a la comunidad.
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0: Barranqueras avanza con la limpieza de canales para prevenir anegamientos. La Municipalidad de Barranqueras avanza con el plan director de contingencia a través de la ejecución de trabajos de mantenimiento y limpieza integral en el canal de descarga del barrio 500 Viviendas. Estas intervenciones forman parte de una estrategia preventiva para optimizar el escurrimiento del agua de lluvia en los sectores más vulnerables de la ciudad.
1: Nacionales.
0: YPF emitió deuda internacional por 1.200 millones de dólares, el mayor monto para una empresa argentina en 11 años. La petrolera colocó un bono de vencimiento en junio de 2035 a una tasa de 7,55% y una tasa efectiva de 7,85%. La demanda alcanzó los 2.200 millones de dólares, casi el doble del monto finalmente emitido, tras reuniones con más de 50 inversores internacionales en Nueva York.
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2: Solo sé que desde que tenía 17 años y hasta la mañana de hoy no he hecho cosa distinta que levantarme temprano todos los días, sentarme frente a un teclado para llenar una página en blanco o una pantalla vacía del computador con la única misión de escribir una historia aún no contada por nadie que le haga más feliz la vida a un lector inexistente.
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3: Los especialistas vienen siguiendo un escenario de lluvias mayores a las normales para buena parte del nordeste argentino durante los próximos meses. El Servicio Meteorológico Nacional señala que en nuestra región el Niño suele favorecer condiciones más lluviosas. 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Esto no permite decir cuándo, dónde ni cuánto va a llover. Eso lo determinan los pronósticos meteorológicos de corto plazo, pero sí permite prepararnos para una temporada en la que pueden aumentar las situaciones de lluvias abundantes, acumulación de agua y crecidas de cursos de agua. En Corrientes, además, un análisis reciente del INTA identificó como zonas potencialmente vulnerables a departamentos como Boya, Esquina, San Martín, Ituzaingó, Mercedes, Concepción, Curuzú-Cuatiá y San Luis del Palmar.
1: En Chaco, como en el resto del NEA, la situación también requiere atención, especialmente en áreas bajas, cercanas a cursos de agua y en zonas urbanas con problemas de drenaje. 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
1: 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Los celulares, las tablets y las computadoras forman parte de nuestro día a día.
2: Más del 60% de los niños tiene su primer celular entre los 8 y los 12 años.
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